0: manejando el jugador Matías Olivera. Tocó sobre la derecha. Ya la tiene Canovio. Se viene Canovio sobre la derecha. Canovio se queda como delantero centro. Me parece que Federico Viñas, ¿eh? Y Canovio creo que se va a tirar sobre un costadito. Sobre la derecha. La pelota que la tiene el jugador Varela. Tiraba el centro. Vino a buscar la Fede Valverde. Federico. Federico que maneja la pelota. Federico toca sobre la izquierda. Federico. Otra vez la tiene Federico. Estaba tocando allí con Sanabria. Ahora la juega por dentro. Allí estaba dejando la pelota en corto el jugador Matías Oliveira. Mete Federico que se viene, Federico que se vino, Federico se la creyó, Federico se caía, Federico Valverde. ¿Están pitando falta? ¿Están pitando falta? No, ahí saque de costado, dice el juez. Estaba pidiendo falta Federico Valverde. Tiene que aparecer más, me parece, Fede. Tiene que tomar las manijas del partido, ¿no cree usted?
1: Pero no sé si, si toca moverle un poquito para adentro, es que está muy pegado a la raya.
0: Exactamente, lo mismo pienso, y creo que es lo que va a intentar, meterse un poco por dentro. Ojo, la pelota, le estaba aguantando un hombre, llegaba Canovio para apoyar, le va quedando allí, mete cuchareada Canovio que llega, mejor el cierre en el fondo del jugador Alan Henry. Había fuera de lugar ya, había fuera de lugar, no sé si de Federico Viñas al final, había fuera de lugar, sí. Ahí fuera de lugar. Señoras y señores, tenemos 47 minutos. Traducción, 2 minutos de la segunda parte. 1-0 le está ganando Arabia Saudita. A ver, saque desde el fondo. Va a poner la pelota en movimiento el portero Mohamed Al-Owais. Es el que va a poner la pelota en movimiento. Al-Owais mete la pelota larga. Arriba el golpe de cabeza que estaba apareciendo del jugador Bentancur. Rodrigo la mete al frente, en el fondo va respondiendo por allá Alta Bakti, la pelota sobre la izquierda, ojo que ponen alta sobre la izquierda, llega Dausari, Dausari que está manejando la pelota, se viene por dentro Dausari, mejor el cierre de Cáceres, mejor el cierre de Cáceres, señoras y señores, relatamos sobre 48 minutos, mi estimado Blaine Naranjo.
1: Sí, sobre 48 minutos, y ya empieza a ralentizar un poquito el conjunto de Arabia Saudita. Las reanudaciones, empieza a contar el árbitro, porque sabe que es un resultadazo y que tiene que bajarle los bríos a Uruguay, ponerlo nervioso, que el tiempo se vuelva enemigo.
0: Sí, señor, es lo que está buscando, que el tiempo sea el peor enemigo. Bueno, entonces, para los que llegaron tarde, entró Canovio con la número 14 y Sanabria 25 y Canovio, camiseta número 14, fueron los que ingresaron. No ha hecho cambios la selección. La selección de Arabia Saudita. Ahí saque de costado. Lo va a hacer efectivo Al Harbi. Mete la pelota al frente Al Harbi. Para aguantar viene Buraykan. Buraykan pierde la pelota. Buraykan le queda Ugarte. La mete al frente Ugarte. Ya va saliendo Ugarte. La pelota sobre la izquierda. La deja pasar por allá el jugador marcado con la camiseta número 21, Federico Viña que picaba, la pelota que le queda a Rodrigo Metacur, tocó sobre la derecha, este es Varela, Varela alto, aparece Canovio por ese costado, Canovio se tiró a la banda, Canovio sigue, Canovio es lo que está haciendo, Canovio se tiró a la banda que estaba ocupando por momentos Valverde, y creo que Valverde va a llegar por dentro, está manejando otra vez Rodrigo Metacur, que va con Ugarte, tiene que tocar atrás para Cáceres, Cáceres mete la pelota en diagonal, Cáceres para el jugador Olivera, la tiene Olivera, pulgar arriba a todo el mundo, otra vez Betancur, aquí la toca, sobre la derecha llega Canovio, Canovio con la pelota, Canovio con la pelota, Canovio, Canovio, raya de fondo, Canovio tiraba el centro, primero el cierre, que aparece del jugador en el fondo, número 15, Caipari, esa pelota se va sobre la última línea, hay córner.
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1: Este es el séptimo del partido. ¿Usted había visto un jugador de Arabia Saudita tirando tacos? Ya lo vimos en este partido.
0: Sí, señor. Atención. Se va a cobrar el tiro de esquina. Maximiliano Arauco para cobrar. Maximiliano Arauco para cobrar. 49-50. El centro arriba. El cabezazo de Federico Viñas. El cabezazo de Federico Viñas. Esa pelota se va apenas abierta sobre la última línea. En el 50 lo intentó Uruguay.
1: Sí, minuto 50. El tiro de esquina, el centro, la posibilidad, la pelota quieta. Recordemos que desde ahí, desde ese mismo costado, se abrió el marcador. 1-0 lo está ganando Arabia Saudita. Es líder del grupo. 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Dele me gusta, dele me gusta, dele me gusta. Y aquí lo leemos.
0: Y sabe que tenía razón Federico Viñas. Era córner, porque la pelota, cuando cabeceó Federico Viñas, daba en un contrario. Está manejando.
1: ¿Puede revisar?
0: Sí, bueno, pero no, creo que no la revisaron porque ya la pelota se puso en movimiento,
1: Sí.
0: Pero en la repetición vimos claro que la tocó un contrario. La pelota que la tiene Ugarte. Ugarte se le muestra Bentancur. Ya la tocaron con Rodrigo. Rodrigo Bentancourt pica Varela sobre la derecha, la tiene primero Canovio, se vino Canovio sobre la derecha, Canovio lo vacaron a Canovio. El juez dice que hay falta sobre Canovio. No, no pito falta, pito saque de costado. Varela que va a cobrar. Va a cobrar Varela, señoras y señores. Va a cobrar Varela. La pelota en movimiento sobre la izquierda. Van entregando sobre Olivera. Olivera. Bajó Maxi Alauco. Maximiliano. Maneja la pelota Maximiliano. Toca con Rodrigo Bentancur. Pica. Se le fue la pelota a Rodrigo Bentancur. La va rescatando la gente de Arabia Saudita. Bien, que la robó Ugarte. Bien en salida la robó Ugarte. Toca sobre la izquierda Ugarte. Sube por ese costado Sanabria. Sanabria. Viene el centro de Sanabria. El cabezazo otra vez de Federico Viñas. El cabezazo de Viñas. Esa pelota se va sobre la última línea. Y saque desde el fondo. Lo intenta Uruguay nuevamente en el 51.
1: Sí, intenta nuevamente y así se la va a pasar todo el segundo tiempo. Yendo a buscar, sí, está ganando un poquito más de peso ofensivo, empieza a participar algo más. Federico Valverde, poco más por dentro, asociándose. Vamos a ver hasta dónde aguanta también desde lo físico Arabia Saudita. Y si de pronto en una transición, marca un 2-0 y chao.
0: Bueno, pulgar arriba. A ver, pulgar arriba. Ya pasamos de los 2,000 pulgares arriba, señoras y señores. Pulgar arriba todo el mundo. Y a compartir la señal de noticias del Verde TV. Mete la pierna a Cáceres. La pelota en el medio. Se estaba levantando por allá Alzamata. La pelota que le va quedando Rodrigo Bentancur. Toca atrás. Otra vez Cáceres. Cáceres que le está manejando. Cáceres pisa la pelota. Viene Ugarte a buscarla. Ya se la entregaron a Ugarte. La está manejando Ugarte. Manuel Ugarte, se le muestra nuevamente Rodrigo Bentancur, acompaña sobre la izquierda Olivera, ya la tiene Olivera, alto por ese costado Sanabria, Olivera que maneja, va a poner sobre Sanabria, se viene por dentro, Sanabria toca Sanabria la pelota, allí le estaba manejando Maxi Arauco, Bentancur sobre la derecha para impactar Federico, prefiere con el jugador Varela, el centro de Varela, la pelota quedaba en el Harvey, se va sobre la última línea y córner, hay tiro de esquina.
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1: Octavo del partido, sigue empujando Uruguay. Ya tenemos 4-4.
0: Señoras y señores, 53. 53 minutos. Maxi Arauco para cobrar. Maximiliano para cobrar. Arauco para cobrar. Señoras y señores, 53 minutos. Maxi. Es bueno dando indicaciones. Maximiliano viene el centro de Arauco. ¡Oh! El cabezazo la saca primero. En el fondo, el jugador Alan Bakhti. Allí, ahora el portero que interviene. Se queda con la pelota. ¡Oh, Weiss! ¡Alo, Weiss! Se queda con la pelota. No pasa nada, Blake. 53 minutos de partido.
1: Bueno, 53 minutos. Estamos en Noticias del Verde TV. Está ganando Arabia Saudita 1-0 y va a empezar a aparecer el desespero, la impotencia, la frustración, la ansiedad, el miedo a una derrota en el primer partido frente a Arabia Saudita y después tener que enfrentarse a España y a Cabo Verde. Este grupo H se pone que arde con esta victoria de Arabia Saudita.
0: Pierde la pelota Valverde. La va ganando sobre el costado derecho Cano. Viene saliendo Cano. La coloca al frente. Ahora todos los rebotes los está ganando Uruguay. La pelota que le estaba marcando Rodrigo Bentancur. Que toca atrás Cáceres. Por el medio para Olivera. Olivera. La toca en corto Olivera. Va saliendo con Sanabria. Sanabria que maneja la pelota. Ugarte. Ahora va entregando nuevamente sobre Olivera. La pide Rodrigo Bentancur. Ugarte sobre la izquierda. Ugarte. Sanabria ahora. Sanabria pegado a la raya. La juega por dentro. Bien Maxi con Sanabria. Sanabria viene el centro de Sanabria. ¡Canovio! No llegó a cabezar Canovio. La pelota quedó abierta sobre la derecha. La viene a buscar Varela. Varela que le está manejando. Tiene que tocar atrás. Llega Rodrigo Bentancur para apoyar. Allí se le insinúa el jugador Olivera. Otra vez arriba para buscar a Varela. Viene el corte primero y saca la pelota el jugador Abdulat Al Kadbari, la pelota se va sobre la banda y saque de costado, 55 minutos, se dio cuenta Uruguay que puede, ¿eh? Se dio cuenta Uruguay, me parece que puede.
1: Claro, y a los empujones, toca meterlos al área, pelotear los centros, que se equivoquen, que alguien falle, que se cometa por ahí un penal, una mano, lo que sea, pero hay que meterlos ahí.
0: Ugarte sobre la izquierda, la pelota que la tiene Olivera que va saliendo, Olivera maneja, toca sobre la izquierda, allí estaba el jugador Sanabria, tiene que tocar atrás, otra vez Ugarte que la maneja, Ugarte va dejando en corto, Cáceres se instala en parcela contraria, el equipo uruguayo sobre la derecha la tiene Varela, le espera Canovio pegado a la raya de Occidente, tocaba en corto Federico Valverde, otra vez Canovio la juega por dentro, Canovio se le va larga la pelota al hombre que acompañaba a Ugarte, señoras y señores, uy, dejó arriba los taches el jugador Arcarbi y no pitaron la falta, la pelota que la viene a buscar Cáceres. Está manejando Cáceres, me parece que dejaba los taches arriba, mire, allí sobre Canovio, Para mí era falta esa jugada, ¿eh?
1: Sí, y cuidado por ahí con una revisión, una tarjeta roja, que le puede poner más dramatismo al partido, que de por sí ya lo tiene, pero la situación de Uruguay, la postura de Uruguay es la que pide el partido, ir a buscarlo.
0: Sí, lo que pasa es que resbaló el jugador Motet al Harvey, y cuando levantó el pie para darle a la pelota, se consiguió con el muslo.
1: Lo raspó.
0: Sí, se consiguió con el muslo de Canovio allí, ¿eh?
1: Es una jugada accidental, pero puede considerar el árbitro.
0: El problema es que levantó mucho el pie, me parece, ya, al final, ¿eh?
1: Sí, sí, sí. Pero termina siendo un movimiento natural, a pesar de lo aparatoso y de la caída, y de que le raspó la pierna.
0: Sí, claro. Bueno, va a haber saque de costado, ¿eh? Va a haber saque de costado. Y en el fair play seguramente va a entregar la pelota la selección saudí. Es algo en esta, me parece, ahí. Ya entregan la pelota.
1: Que lo salva, que tocó la pelota primero.
0: Sí, sí, claro, obvio.
1: Eso donde no salva. Toque la pelota lo rajan.
0: Sí, señor. Cáceres, entregando nuevamente sobre Muslera. Al frente se está colocando Ugarte, va saliendo nuevamente con Cáceres. Cáceres, pisa la pelota, la cuida Cáceres, tiene que entregar sobre Muslera. Bien tratando de tapar la salida a la selección de Arabia Saudita. Sobre la izquierda. Allí le estaba manejando Libera, que tiene que ir atrás. Rodrigo Bentancur, que va acá a buscarla. Está manejando Rodrigo. Rodrigo Bentancur toca sobre la izquierda y va saliendo con Olivera. Olivera que la maneja. Olivera. Otra vez Rodrigo. Rodrigo Bentancur maneja la pelota. Varela que pica sobre la derecha. Va entregando con Cáceres. Por dentro está Canovio. Prefiere sobre la derecha. La tiene Varela. Varela, Varela. Canovio que hace la diagonal. No le entregaron la pelota. Varela que tiene que ir atrás. Allí está Ugarte. Ugarte. Alto Sanabria sobre el costado izquierdo. Allí está el jugador Olivera, otra vez Ugarte, Varela que deambula por todos los costados, le está manejando la...
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2: Atención a la hora nacional, también te marcamos las 7 de la noche con 21 minutos, 7:21 minutos.

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Atención, colaboran. Tenemos las 20 horas 11 minutos. Hasta aquí la programación de audición de Gala del Pasillo Ecuatoriano. Mientras tanto, nosotros disfrutamos del Mundial. Y esta noche vamos a tomar las señales que era un medio tiempo. Vamos en esta oportunidad, Irán. 0-0, transcurridos 5 minutos. Vamos con las emociones del Mundial.

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0: Muñoz en un ataque perfecto por el medio. ¡Qué buena acción de juego de Chris Sud! ¡Qué pivoteo!
1: 1 Zelandia y 0 Irán. Transcurridos 6 minutos.
0: Sin dejarla caer y vence la resistencia del portero Beirenbaum y coloca el primero del partido sobre ya 8 minutos de la primera parte. Nueva Zelanda tiene 1, la selección de Irán tiene 0. Elia Henry Jux infla la red de noticias del Verde TV.
2: Bueno, Byron, apúntesela todita. Apúntesela al portero. Y también a Good, el marcado con la camiseta número 9. Juego directo por parte de la selección de Nueva Zelanda. Good, el hombre que recibe, no lo marca. Nadie lo presiona. Resbala allí el central de Mati. Termina resbalando y claro, cuando resbala, gira el 9, gira el grandote. Comienza a elaborar la acción de juego y después cuenta con toda la fortuna Jux, que armó la pared dentro del área, le quedó el rebote otra vez con participación de Chris Good y ya le rompe el arco el 11 para decretar de esta manera el primer gol del compromiso sobre 8 minutos, cuando hacíamos referencia a Byron de un ataque que había tenido el equipo de Irán para poder abrir el marcador.
0: Sí, señor, el balón entonces está en conducción por parte de la selección iraní. Ahora intentar empatar el partido, el compromiso. Estamos sobre 9 minutos de la primera parte a través de Noticias de Verde TV. Halid Asadet detiene el balón. Toque en corto, ya se le asocia gol 2. Otra vez hacia atrás para Halid Asadet. Maneja la selección iraní sobre 9 minutos. Ahora es Nemati el que recibe. Tiene la marca encima de Chris Oud. Tiene que retrasarse otra vez con Halid Asadet. Ahora por la izquierda con Mohammadi. Maneja Irán. Ya están metidos en campamento. Aquino, toque en corto. Primero pivoteando Mojevi. Tiene que retrasarse otra vez con Halid Asadet. Ahora la pelota de Nemati. Maneja la saga. Balón que mete en diagonales al sector derecho. Muy alto para la proyección de Reza Yen. Y el balón se va hacia el costado. Va a tocar la selección de Nueva Zelanda. Va a salir aquí en la parte baja Kakashe. Y será encargado de mover el balón, de ponerlo en el rectángulo. Va a mover ese balón. Vamos a ver el esférico, la trionda, la meten al área para que venga conduciendo la pelota Jubel. Abre por la derecha, proyección de Payne. Payne en corto, manejando Kulun McCowat. Es el que la tiene, Amer McCowat, el que maneja el esférico, toca hacia atrás. Ahí están conduciendo, tocando, mantienen las posiciones. El equipo que está ganando 1-0 sobre 10 minutos de la primera parte. Balón contra el área primero. Halid Asadet mete el balón por los aires, aquí saltando, intentando. Josefi, la pelota la van ganando desde atrás. Ahí estaba Mohan Low, estaba pifiando y el balón se trae nuevamente para la selección neozelandesa que gana 1-0. Maneja Boxall, toca en corto para Surnam. Apertura para la derecha para Payne. Lo muerde a Payne, tiene que devolverse otra vez con Surnam. Seguramente con el portero Crocom. Crocom la tiene, todavía no llega la selección de Irán a campamento del portero neozelandés. Salida en corto de Boxall, balón por el medio. A ver a quién salida quería de primera estar de Starmenish. Hay una falta primero, hay falta, se detiene el partido sobre 10-41. 1-0 está el compromiso mientras vemos a Robert Azuaje en pantalla.
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0: Quedó golpeado Mojevi tras un balonazo. Cuidado con esa acción de juego. Viene sin, viene sin, se mete sin al área. Le pegó de zurdazo, quiso terminarla, cobrar derechos de autor. La pelota se va a la última línea, saque de meta. Corresponde a la selección de iraní. Ahí el árbitro Ramos hablándole a Mojevi. A ver si podía continuar. Sí, todo ok. Y se va a mover la pelota por parte del portero Beribam. Va a moverse 1-0 hasta el compromiso. Estamos en la fecha 1. Fecha 1. De este grupo, fecha número 1 del grupo G, fecha 1, grupo G, donde ya clasificaron las otras dos selecciones que hacen parte de ese grupo, ya empataron. Así que el que gana aquí se va, por el momento Nueva Zelanda, puntero en este grupo. La pelota la manda sin arriba de cabeza, primero rechazando, venía colaborando en la marca con dos, y la pelota vuelve a mitad de campo por parte de la selección de Nueva Zelanda. La posición viene por parte de Stamenich. Levanta la cabeza Stamenich, toca ese trazo otra vez con Surnam. Está manejando el central, Pelota frontal, profunda, tocando para que venga buscando ahora Mokkowat. Mokkowat abre por la derecha, se proyecta ahora Payne. Viene Payne, va a mandar el centro. Payne, balón tocadito, cuidado de cabeza primero. Estamos devolviendo Nemati y otra vez Nemati. Saca el balón de la zona de peligro, la manda hacia el costado. Va a tocar la selección de Nueva Zelanda. Ahí estaba, rechazando a Lynn Nemati. Estamos en la primera parte, en la señal de hinchas para hinchas, cuando tenemos ya 13 minutos.
2: Buen partido, Bayro, que hemos visto sobre ya 13 minutos. Lo habíamos anunciado en el arranque del compromiso, que estas dos selecciones juegan bien a la pelota. Arrancó Irán teniendo el esférico. Primeros minutos, llega el gol, mazazo por parte de Nueva Zelanda. Golpe al mentón. Y este gol le permite al equipo que viste de negro montarse en el partido.
0: Ojo ese balón que está marcando Stamenis. La pelota estrellada, se va al tiro de esquina.
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2: Primero del compromiso, relator se va a levantar para la selección de Nueva Zelanda.
0: Va a hacerse en la parte alta, atención en la zona de oriental con norte. Atento la saga por parte del conjunto de Irán, que ya está cayendo, ya tuvieron la primera desatención en el área y les cobraron. A ver el balón entonces, para levantar la pelota. Pierna zurda de Kakashi, tocan en corto, balón que van retrasando, a ver a Benny, abre por el sector derecho, ven tocando para Kakashi, manda Kakashi, el balón contra el área, de cabeza la va rechazando, aquí, cuidado, queda la pelota viva, se la perdió toda Chris Wood, un balón que no esperaba, intentó voltearse, no le permitieron, y vuelve y se salva Deimer, la selección de Nueva Zelanda cuando ataca Irán. A ver qué hacen en esta acción de juego. Apertura por la derecha. Viene proyectándose entonces Nemati. Nemati mete el balón por el medio. Buen balón. Bueno, aquí Mokebi no alcanzaba a llegar. Creo que hay una falta. No la pitaron. Dice Ramos que juegue, juegue. Y la salida por parte de la selección de Nueva Zelanda. Pelotazo profundo de cabeza. Devolviendo primero el futbolista Nemati. Para que vengan saliendo aquí en la parte baja. Tocando para Reza Ian. Balón que manda por el medio, hombre, el piso. Dice el árbitro que no, que juegue, juegue. Que se levante Giuseppi. Recuperación por parte de Goudos. Y vuelve y recupera Nueva Zelanda. Mala entrega de Goudos. Estamos en 15 y se cumple ya el primer cuarto en la primera parte.
2: Y le cuento, Byron, vea, este delantero, Chris Wood, del cual hacemos referencia, atacante de la selección de Nueva Zelanda, ha hecho toda su formación en la Premier League. Llegó por allá en el año 2009, 2008 al Bromwich y termina.
0: Uy, permítame, Deimer, ojo, cuidado. Ay, aquí le cerraron el espacio, no encontró por dónde rematar. Goudos, la pelota la abre por el sector izquierdo para Mokhamadi, se va hacia el costado, el toque desde la banda lo va a hacer la selección de Irán, que ataca. Bueno, y aquí una buena acción de juego, pero bien, viene la marca, viene el cierre ahí en la zona de tiro, Deimer, para los hombres de Nueva Zelanda.
2: Claro, Byron, le entrego rápidamente el dato del delantero Good, que tiene ya camino con más de 44 goles en la selección. Es el capitán de campo, hombre que se formó en la Premier, que hoy juega en el Nottingham Forest, que pasó por el Newcastle, vistió la camiseta del Bromwich, Leicester, el Leeds United y el Burnley. Formado en la Premier y por eso todo el repertorio que tiene este delantero.
0: Está atacando Irán, la pelota que la van rechazando, se acaba desde atrás Surman. Sacaba el balón del peligro, lo manda a campamento norte, va a moverse del costado, lo va a hacer el equipo iraní, pelota hacia atrás, estaba tocando Mohammadi para el portero, sale el arquero, toca el balón para la izquierda, otra vez para Mohammadi, era la conducción desde el medio de Goudos, es el que recibe, empieza a hacerse eje, allí en la parte de atrás, conducción de Mohammadi, centralizando el juego ahora para Isirolaki, cambian, devuelven la pelota para que vengan ahora conduciendo con Nemati. Toque en corto para Goudos. Hace Goudos devolverse, tocar ahí en el medio. Está buscando Irán. Con paciencia, pelotazo arriba. Empujaron a Mohan Lowe. Dice el árbitro que no hay nada, que es el monte. Y el balón es del portero. Va a salir entonces desde atrás el cancelero Crocom. Y se detiene el partido sobre 16-40 de Ime.
2: 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Disfrutando de la transmisión que estamos llevando a través de Noticias del Verde TV. 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Dele me gusta, a ver, uno más que me regale el pulgar arriba, uno más que le dé me gusta al relator, para que sigamos creciendo, para que nos posicione mejor YouTube y de esta manera también poderle cumplir a ustedes con todo el espectáculo de la Copa del Mundo.
0: Señor, ya vamos a ver el varón. Vamos a ver la pelota. Estamos desde el Estadio Sofi en Los Ángeles. Oiga, para todos los partidos hay público, Deimer, ¿no? Increíble.
2: Sí, Byron, eso que la boleta estaba costosa. La gente se quejaba por los altos valores de las boletas, pero si usted revisa, Byron, la mayoría de los partidos estadio lleno. O en otros al 80%, pero siempre bastante público en los escenarios deportivos.
0: Va a moverse el balón. A ver, está saliendo el futbolista Mohan Lou. Fue tan fuerte el golpe que tuvo que salir del terreno de juego. Vamos a ver. Bueno, no pasa nada entonces. Sale el portero Crocom. Toca en corto en salida por parte del conjunto de Nueva Zelanda. Desde atrás está conduciendo Boxall. Tocan ahí por el medio. Estamos recibiendo Bell. El toque para Stavenich. Otra vez con Bell. Él abre, toca por el costado derecho. Está manejando Nueva Zelanda. Está ganando el partido con tranquilidad. Espera la selección de Irán. Ahí con un 4-4-2 desde el medio. Pero con un 4-3-1 en realidad, porque todavía no ha ingresado Mohan Lou. Balón que están tocando de primera Stavenich. Pelota profunda. Cuidado con esa acción de juego. ¡Rebote! ¡El portero! Soltó el balón ahí. ¡Ojo! Beiran Man tuvo la fortuna que no había nadie de Nueva Zelanda tras ese remate que soltaba desde el medio, el remate que estaba intentando el futbolista sin.
2: Claro, Byron, y la fortuna del portero que toma la pelota dejando el rebote, es que el rebote fue cortico. Si el rebote se le va largo, parecía Good allí para cobrarle. Bien aquel hombre que termina rematando mucho mejor el portero para controlar la pelota. Pero si uno mira, la tenencia es de la selección de Irán, pero las llegadas más claras las tiene la selección de Nueva Zelanda.
0: El partido de balón desde abajo con Just, el autor del gol, comete falta. A ver, un tiro libre. Ahí estaba también pelando el balón Singh. Así es que toca desde el piso por parte de la selección de Irán. Va a moverse el esférico. Ya lo hace la selección iraní. Moviendo para allá. Ali Lassadeh para el sector izquierdo. Toque corto con Mokebi. Mohammadi también participando de la acción de juego. A ver, Isiroladji toca hacia atrás. Se apoya en Ali Lassadeh. Y vuelve de atrás. Los centrales manejando. Ahora en Nemati. Nemati otra vez con Ali Lassadeh. El toque también participando desde la parte de atrás. Está Isirulaki. Devuelven el balón ahí flotando por el medio. Gondos también. No lo miran a Gondos. Tocando la pelota otra vez en salida. La salida de Ali Lassadeh. Tocando, manejando el esférico Nemati. Se cambiaron aquí entonces. Hubo cambio posicional entre Ali Lassadeh. Mandó, se pasó de central por la derecha. Y Nemati central por el sector izquierdo. Ahí está manejando. Entonces viene Ali Lassadeh con el balón. Buscando opción de pase, espera en mitad del campo Nueva Zelanda, no le permite que crucen a los hombres iraníes. Pelota hacia atrás nuevamente en Nemati. Tiene que acercarse Goldos para empezar a salir desde atrás. El primero, manejando Nemati, toca para Goldos. Empieza la conducción ahora sí, cruza la línea ecuatorial. Pelota que está recibiendo de espaldas Mohan Lou. Allá la pierde, nombre al piso por parte de la selección de Irán. Ahora el que maneja es Taremi. Taremi asociándose desde el medio, también participando Josefi. No pueden pasar todavía en zona de ataque los hombres de la selección de Irán y perdieron la pelota. Ahí buscando, intentando meterse, la perdieron y maneja ahora Nueva Zelanda con esta manish. Balón que estamos devolviendo para Payne. La pierde, vuelve y recupera Irán. Ojo, ese toque de pelota Mokebi. Es el que recuperaba. Están conduciendo mitad de campo, pero hacia la derecha. Mokebi tiene que devolverse a ver si encuentra acción de hombre libre. Mokebi se va a cambiar. Copa muy bien los espacios de la selección de Nueva Zelanda. Aparte que está ganándote, tiene la licencia para encerrarse e ir cuidando el gol que los tiene victoriosos hasta el momento. Pelota para Mokebi, muy larga primero. El anticipo de Surnam. El balón que lo maneja Nueva Zelanda. Viene el ataque Chris Wood. Viene Chris Wood. Va marcando. Ya se armó en defensa la selección iraní rapiditos para retornar a sus posiciones. Pelota por el medio. A ver el cambio de orientación por parte de McCowat para que venga y se proyecte Payne. Payne va a mandar el centro. Estamos esperando en la marca. Primero Mohammadi. Tienen que retrasarse. No encontraron espacio. Tocan ahí por el medio. Zona de tiro. Calumne, McCowat, tocan, ojo con ese balón que está conduciendo Bell no encuentra, no puede rematar, le cierran el espacio, tiene que retrasarse hacia atrás en zona de gestación, estaba también participando Boxall, se meten los centrales, aquí la perdió McCowat que se ha interiorizado y la pelota es de la selección de Irán. Arranca la transición defensa-ataque. Ojo esa salida por parte de Taremi. Pegó en el palo, un remate espectacular. Lo hizo todita él en zona de tiro. Un pase fantástico. Y no le cogió la comba deseada de Avery. Por poco llega el empate.
2: Pero qué chance hermosa la que tuvo la selección de Irán por intermedio de Taremi, el capitán de campo, el hombre referente. Directo a buscar allí el remate a portería, Byron. Mientras retrocedía la defensa de la selección de Nueva Zelanda, mientras aparecía sobre la parte baja Mohevi, arriba Josefi, aparece Taremi por dentro para rematar fuerte. Claro, le faltó la rosca allí para que terminase la pelota en el fondo de la red, pero fue bonito el remate. Iba a ser un golazo por parte del delantero capitán de la selección de Irán.
0: Bueno, desde Stameni, en campamento ajeno, retrasa la pelota para que venga manejando Boxal. Otra vez con Stameni, maneja Nueva Zelanda, la salida viene por parte de Kankashe, tiene que devolverse otra vez, toca bien Stameni, que aparece como si fuera un central, devuelve la pelota para Crocom, abre por el sector derecho con Zurna, balón centralizado para Joe Bell con Zurna, nuevamente el central, allá se devuelve también a asociarse sin, a ver, manejando Nueva Zelanda, la selección de Irán intentando recuperar en la parte alta tras la presión que van proponiendo, pero nada, bien, marcada la posesión por parte de la selección neozelandesa, el equipo oceánico. Viene la pelota por parte de Bell. La pista la toca en zona posterior. Toca en corto para Boxal. Por la izquierda, balón que van devolviendo para el portero. Crocom tiene en toda la media luna en su portería. 23 minutos, bueno, todavía no ha habido la pausa de rehidratación por parte del árbitro César Ramos, el mexicano. Uy, qué buena pelota para que venga Ud. Viene Crisud, lo mordieron desde el medio, la pierden, cuidado, porque esta es buena arriba, Just mandando la pelota, mete Ud el cuerpo, y bien, primero, rechazando el balón, era Jali Lazadén el que sacaba ese balón, se va hacia el costado, va a haber toque desde la banda para el conjunto de Nueva Zelanda, y ahora sí, Daimer, la pausa de rehidratación.
2: 5.600 conectados a esta hora con la señal de noticias del Verde TV, 832 pulgares arriba. 832 pulgares arriba. Bueno, lleguemos a mil pulgares arriba. Dele me gusta, amigo, a ver, regáleme ese pulgar arriba, usted que está llegando, que se va conectando con la señal de noticias del Verde TV. Dele me gusta, papá, regáleme ese pulgar arriba. 5.900 a esta hora disfrutando de este gran partido entre la selección de Irán y Nueva Zelanda. Buen partido hemos tenido, me ha gustado el compromiso. Creo que la figura del partido se llama Chris Good. ¿Qué delantero es Chris? Grande. ¿Cómo termina siempre incomodando al central para que él sea el favorecido a la hora de recibir la pelota? En la anterior, le gana allí la espalda al delantero, Khalil Sada, que va a buscarla, le termina ganando. Y de esta manera comienza a elaborar todo el accionar ofensivo de la selección de Nueva Zelanda. Todas las pelotas en ofensiva pasan por Chris Good, el delantero del Nottingham Forest, hoy al servicio de la selección de Nueva Zelanda. El hombre que termina siendo importante para que se marque el primer gol y que ha sido pieza clave en ataque para dicha selección. Irán, que intenta reaccionar, que tuvo un remate por parte de Taremi, de pierna derecha, que se estrelló en el bajante de la mano izquierda del portero Crocom, en una chance clarísima, la más clara que ha tenido la selección de Irán, que arrancó teniendo la pelota, que después se le fue perdiendo, y que hay un hombre inspirado en el campo de juego como el señor Chris Good. Está por acá a esta hora llegando Max San, se va sumando a noticias del Verde TV. Rosa está por acá desde México. Franklin Cordero va dejando el pulgar arriba. También aparece por acá a esta hora Bex, está ahí en sintonía con noticias del Verde TV. También se va sumando Gumbi, va dejando las banderas de Irán. Está por acá Franklin Cordero dejando banderas de Nueva Zelanda. Se va sumando Kerman, está en sintonía. También aparece allí, a esta hora, David Alexander, que va dejando las banderas de la selección de Argentina. Mañana juega Argentina ante la selección de Argelia. Manuel está por acá llegando. Sí, señor, dígame.
0: Mencióneme a Susan Shine, que acaba de hacer una donación. Además dice Happy Birthday to me. O sea, ¿sabe cumpleaños hoy?
2: Susan
0: Shine. Así que Happy Birthday para Susu Shine.
2: ¿Y de cuánto fue la donación, Byron? Pudo, acá no me saltó la donación. Por acá no me
0: 0.
2: saltó. Ah, bueno, aquí está. Susum Shine.
0: Bueno, Su Sunshine.
2: Vamos a decirle.
0: Su Sunshine.
2: Su. Vamos a cantarle. El Oe.

0: Suxu, muchas gracias a Suxu Chai por la donación que le hace al canal de noticias del Verde TV. Más de 5.000 ya conectados a esta hora, 5.900 en sintonía, disfrutando de este gran partido entre la selección de Irán y Nueva Zelanda. Gana Nueva Zelanda 1-0, Byron Osorio.
1: Y vamos a ver si el balón ya se pone en movimiento, la pelota sobre 27, casi 28. Chris Wood perdió el balón con Mohammadi. La pelota va hacia el medio, arranca la selección de iraní, cuidado, otra vez corriendo Taremi, ese rapidísimo Taremi. Taremi cambia de flanco, arriba, primero el portero persigue, oiga, aquí hay penal. Vamos a ver si lo pitan, no lo pitan, no lo pitaron, no pitaron el penal, no sé si hubo un toque ahí del portero, porque estaba corriendo el delantero. Atención, esta pelota se la perdió Irán, se la perdió Irán, y cuidado porque Mohammadi lo tumbaron, no sé si el árbitro, el arquero lo tocó. Pero aquí una buena acción por parte de Irán y se la perdieron con portería sola.
0: Claro, se equivocó el portero. Demoró una eternidad el portero para sacar la pelota. Se la terminan robando y después viene el remate que se va por encima del número 14, de Godus. El hombre que termina recogiendo la pelota en zona de castigo. Le entró por debajo, le termina pegando mal también. Y fue una chance importante que termina generando la selección de Irán por un error garrafal del portero de Nueva Zelanda.
1: Bueno, no hubo nada entonces en la acción entre el portero y Mohammadi. El balón que está aparejando la selección de Nueva Zelanda aquí. Estaban intentando en el ataque. Uy, regalaron la posición. Ojo que viene en salida Kakashi. Kakashi se mete al área. Cuidado, va a rematar. ¡Kakashi! Y el portero se queda con la pelota desde el piso. Bayern Bam. Aproximación de la selección de Nueva Zelanda. Y otra pelota de peligro.
0: Buenísima esta porque es una pelota fuerte abajo. Quemando césped. Complicada porque si el campo está húmedo, la pelota termina picando con una velocidad distinta y el portero recoge abajo sin entregar rebote. Bien allí por parte de Byron Bang, el portero de la selección de Irán. Es la tercera participación de Nueva Zelanda en una Copa del Mundo, relato.
1: Bien, marcando la pelota, marcada por el sector derecho, Raza Eyan. Mete al área, ojo otra vez buscando a Mohammadi, ojo al remate, se fue por encima. Intentó en la llegada de atrás, gol 2, y la pelota abandona el campo de juego y vuelve y perdona a la selección de Irán.
0: Pero queda claro, Byron, que la selección de Irán genera peligro en el pórtico contrario cuando la pelota pasa por Taremi o por Godus. Allí es donde termina generando mucho peligro la selección de Irán en campo contrario. Y si usted ha mirado las oportunidades que ha tenido la selección que oficia sobre el papel de local, todas las oportunidades claras en el pórtico contrario han pasado por Taremi y por Godus, el número 14.
1: Ya son 30 minutos. Ojo con esa pelota, atención, atacando por la izquierda. Viene la selección, el conjunto de Irán. A ver el balón que tiene Taremi. Taremi está ahí marcando la pelota. Se equivocó en la entrega en zona de tiro. El balón que lo recupera Nueva Zelanda. Viene al ataque, toque de primera por parte de Singh. No hay nadie. Para que vaya a buscar Chris Wood, estaba retrasado. El balón es del portero, salía Bayram Van. Para que venga conduciendo ahora Nemati, abre por la izquierda, el toque para Mohammadi. Mohammadi encuentra hombre libre, toca. A ver, en esta serie intentando por allá con Mohan Lowe, que también viene a asociarse allá en el sector izquierdo. Pelota retrasada, recepción de Khalil Azadet. En el central por la derecha, pisa el balón en zona posterior, toca en corto para Nemati. Siguen buscando allá, a ver un pase. A ver en esta acción, ¿qué hace Isirolaji? Tocar por el otro costado, buscando a Khalil Azadet. Ahora estamos en posición por la derecha, parte vaca, balón que va marcando Rezaeyan. Ojo con ese balón, va a venir el centro por parte de Goudos. La pisa, Goudos se devuelve. Amagaba en el pase Rezaeyan. El que marcaba conduce Mohammadi. Tiene que retrasarse con Mohammadi. Mohammadi por la izquierda, el toque de balón. A ver en esa

0: Gol de Irán.
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0: Lateral por la derecha que vino a buscar, se metió en zona de tiro, encontró un rebote, así como lo encontró Just para Nueva Zelanda, también le encuentra Ramin Razaeyan y manda el balón al fondo de la red y se empate el compromiso sobre 33 ya de la primera parte. Y Irán tiene uno, Nueva Zelanda tiene otro. El futbolista Ramin Razaeyan infla la red en Noticias del Verde TV.
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3: Ejemplo clarísimo, Byron, para mostrar cómo tiene que pasar un lateral en ataque. Cómo tiene que ser la proyección de los laterales de un equipo que se evalúa no por la cantidad de veces que termine pasando, sino por lo productivo que sea. Acá, buena salida por parte del número 23, de Ramín, el hombre que recoge la pelota allí en la parte baja. Y trata de jugar por dentro. Y mire que aparece el número 14, Godus, el que decíamos que cuando toca la pelota Godus termina generando peligro sobre el pórtico contrario. Godus se apoya sobre su compañero que gira. Grande él, el número 20, que termina ganando. Pone la pelota sobre un costado donde ya estaba picando Ramín. Dentro del área, impacta la pelota. Allí tipo rebote, le termina cayendo como del cielo. Y habilitado, marca de esta manera el empate ya sobre 34 minutos, 1-1. Todas las pelotas del equipo de Irán tienen que pasar por Godus o por Taremi para que puedan generar peligro en ataque.
4: Aquí el balón que se va hacia el costado, estaban atacando a la selección de Nueva Zelanda. Buscaba arriba un buen balón que sacó Harry Lazadet. Allá metió la pierna, se exigió el lateral por la derecha por parte del conjunto de Irán. Ya se empató el partido, 34 minutos, sigue caminando el cronómetro, está detenido el partido por parte de César Ramos, el mexicano. Estamos desde el estadio SoFi en Los Ángeles, con ese compromiso válido por el Grupo G. Grupo G es la primera jornada, entonces, entre otras, el Grupo G, que también está acompañado por Bélgica y por la selección de Egipto. Bélgica y Egipto que ya empataron también su compromiso de presentación en este Mundial. La pelota está desde atrás, está saliendo Surman. Se mete casi al círculo interior, toca por la derecha. Ahí estaba retrasando Stamenich. Es el que conduce Stamenich. Toca la pelota, para que ahora la salida de Boxall. Boxall viene, toca, maneja el esférico en toda la mitad del campo. Stamenich mete pelota profunda buscando a Singh. La perdieron y viene la recuperación por parte del conjunto iraní. La perdía Irisolaki, quería escaparse y la perdieron. Y vuelve otra vez la recuperación hacia atrás, tocando Stamenich para que arranque Boxall con el esférico. Se retrasa con Crocom. Nueva Zelanda en posesión. Saludo especial. Oiga, saludo especial. Daimer, para las hermanas Miranda desde la ciudad de Medellín. Las Miranda están mirando. Las Miranda están mirando. Carla y Cindy desde la ciudad de Medellín están conectadas con la señal de Noticias del Verde TV.
3: Ah, bueno, Bayron, hacen parte de las 6.500 personas que están conectadas en este momento. ¿Y será, Bayron, que las hermanas Miranda pueden donar un superchat o no es posible?
4: Bueno, vamos a ver.
3: Explíquele, por favor.
4: Vamos a ver si las hermanas Miranda se animan a enviar un superchat ¿de qué? ¿De $3?
3: Sí,
4: 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O si están en Colombia, serían, ¿qué? 15 mil pesitos.
3: Sí, 10 mil.
4: 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Vamos a contarle a las hermanas Miranda cómo es que pueden enviar el superchat para apoyar también la transmisión de Noticias del Verde TV.
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1: Las hermanas Miranda son gemelas, para que sepa.
0: Sí, ¿tienen cuántos años, Byron?
1: Tienen 35, 36. Son gemelas. Si una no puede salir, sale la otra, con la otra.
0: Ah, bueno. Tiene usted, Byron, allí para elegir. Se puede equivocar sin ningún problema, Byron Osorio.
1: Sí, señor. El balón está en salida, viene tocando. Jups se vuelve para el portero, Crocom. 37 minutos y medio. Sigan dándole me gusta a los que siguen llegando, se siguen conectando. Cuéntenos a quién están apoyando, ¿a Irán o Nueva Zelanda? ¿A Irán o a Nueva Zelanda? Déjenos el mensaje en el chat de noticias del Verde TV. Pelota desde atrás con Boxal. No tiene marca, no tiene presión. Toca para Surman. Viene saliendo en zona posterior, se va metiendo. Allá se va retrasando también Stamenich para marcar el balón y distribuir por el sector derecho. Tocando para Payne, para Tim Payne. Tiene que retrasarse otra vez. La pelota en salida, Tim Payne tocando. Para que venga conduciendo ahora Makakowat. El toque en salida, se mete por la derecha Stamenich. Anda centro, segundo palo, muy largo. Se va a la última línea y saque de meta. Corresponde al portero Beiranbam por parte de la selección de Irán. El conjunto de Amir Galenoei. Amir Galenoei es el técnico, el iraní, que conduce justamente la selección de su país. Ojo, esa pelota en salida. Se sabe equivocando. Irán tiene que rechazar a la pelota Mohammadi y queda a mitad de campo. Hay hombre en el piso por parte de Irán. César Ramos detiene el compromiso para atender el hombre que está en el piso.
0: 38 minutos ya de la primera parte, 1-1 el partido que usted disfruta por la señal de Noticias del Verde TV. Más de 6.700 conectados a esta hora. Está por acá Canadá, dice rebaño típico. Va llegando Royal, se va sumando con la señal de Noticias del Verde TV. Android va por la selección de Nueva Zelanda. MD está por acá en sintonía. Va llegando también allí Loudred, va por la selección de Irán. Rafael aparece y dice presente a esta hora. Llega por acá, también allí Avino, se suma con Noticias del Verde TV. Viva Irán, mucha gente conectada e hincha de la selección de Irán. Dele me gusto, amigo, 1200 pulgares arriba. Queremos llegar a 1500. Queremos llegar a 1500 pulgares arriba, más de 6000. Ya 900, llegando a 7000 conectados a esta hora. Dele me gusto, papá. Regáleme el pulgar arriba para que usted siga disfrutando del relato espectacular de Don Byron Osorio. Dele me gusta, uno más, a ver que me regale el pulgar arriba y dele el botón de suscribirse. 7000 conectados, Byron Osorio, hombre tendido. El número 8, el que está atendido allí, Mojevi, que están atendiendo en este momento. Sí. Están atendiendo en este momento el hombre de la selección de Irán. Ya tenemos 40 minutos de la primera parte. ¿Le ha gustado el partido, Byron?
1: Sí, claro, es un partido mundial de selecciones, ha estado bueno, por momentos se pone de ida y vuelta, mire, ya tenemos 2 goles en el compromiso, es animadito. Oiga, ¿en qué parte de Bello vive usted, Damer?
0: ¿En qué parte de Bello, Byron? Niquía, parte alta.
1: Niquía, parte alta, listo, para que se deje ver. Dice que se deje ver que lo van a invitar a café frío, pero sin azúcar, las hermanas Miran.
0: Opa, ah, bueno, no hay ningún problema, Byron. Siempre y cuando sea invitado, voy donde sea.
1: De pegado
0: hasta un golpe. Pedrada. Hasta un golpe, Byron, hasta un puño. Vea, está por acá, está ahora Reiner. Vamos, Irán. Estoy apoyando desde Nicaragua. Se va sumando también por acá Kiara. Kiara Martínez, vamos, Irán. Aparece Rocha. Está por acá conectada también con Noticias del Verde TV y toda la gente que va llegando. Más de 7000 en sintonía.
1: Muy bien, vayan suscribiéndose. Vamos a poner a caminar el relojito. Vamos por los 697 mil suscriptores, por los 697 mil. Suscríbanse al canal de Noticias del Verde TV, suscríbanse a la señal de hinchas para hinchas. Vamos a verse el balón por parte de la selección de Irán cuando rezan 4 para que termine la primera parte. Va a tocarse el esférico, lo va a hacer Reza Eyan, el que marcó el gol del empate para Irán. Reza Eyan, pero se le fue el balón. Aquí pifió, se va la pelota hacia el costado para que venga a salir Kakashi. Por parte de la selección de Nueva Zelanda, lo va a hacer el 13. Estamos en esta primera parte, 1-1 está el partido. Estamos en el Mundial de Norteamérica 2026 en la señal de hinchas para hinchas. Tenemos más fútbol ahorita, Deimer, ¿cierto?
0: No, Byron, ya este es el último partido. Mañana.
1: Ah, perfecto.
0: Mañana sobre el mediodía, 2 de la tarde, punto de arranque del partido entre la selección de Francia y Senegal. Buen partido este, porque mañana es ver una selección candidata a levantar la Copa del Mundo, a ver cómo termina debutando en la Copa.
1: Así es, porque las candidatas, bueno, España, flojo, ¿no? La selección de Países Bajos le costó también. Y bueno, Alemania es el único
0: Alemania,
1: que
0: Bayron,
1: que
0: sí llegó
1: a su rival.
0: Sí, Alemania, ¿sí?, llegó y dio golpe de autoridad. Vea, por acá aparece Teresa. Teresa, que nos deja o se hace mejor miembro del canal de noticias del Verde TV. Y le damos la bienvenida, saludos en vivo. Y a Teresa le cantamos el muchas gracias. Teresa, muchas gracias. Teresa, muchas gracias. Gracias por hacerse miembro del canal de noticias del Verde TV. A toda la gente que nos apoya hasta ahora, 7200 conectados con el relato de Don Byron Osorio, te lo canta.
1: Balón en ataque, cuidado, esas pelotas están buscando a Chris Udo. Hay una falta primero, una patadita. Va a haber tiro libre que va a levantar la selección de Nueva Zelanda. Creo que creí que iba a haber tarjetica, pero no. Va a levantarse el balón entonces. Cobro peligroso para la selección oceánica. Ahí jugando frente a los persas, ¿no? Los iraníes. En ese compromiso, 1-1. Estamos en el Mundial de 2026. Ahí cayó Kasashi, el hombre que... Kakashi, el hombre que estaba metiéndose por aquí para el sector izquierdo. Ya se levanta Kakashi, va el árbitro, el más bien el arquero. Beidan van ubicando la barrera. A ver cuánto va a ubicar. Aquí en esta zona no es tan compleja. Ahí está Beidan van indicando que tres hombres en la barrera. Mientras van aquí observando, creo que Chris Wood, el hombre que va a rematar. Ahí está observando. A ver, ¿dónde es que va a poner ese balón? 44 minutos, 1-1 el compromiso.
0: Sí, Byron, estamos ya en la recta final. Minuto 44, hay una pelota quieta. Vamos a ver cómo se trabaja por parte de Nueva Zelanda.
1: Va a venir el cobro, atención. La pelota se la puso el portero en las manos. Beiran Bam, que estaba embolsando. Va a salir el portero. ¿Cuánto normalmente, Damer, dan en los partidos? ¿Los 3 minutos de rehidratación o sí, dan más?
0: No, 3 minutos de rehidratación y a partir de allí, Byron, se comienza ya a contar el otro tiempo que se termina perdiendo. En este partido, Byron, mínimo 5 minutos. 3 que dan por los de rehidratación y seguramente 2 que se han perdido a lo largo del juego.
1: La salida viene por parte de Reza. Ella manda para un profundo para que venga buscando la parte alta. Mohan Low lo muerde. Tocando para que venga también a Giuseppe a auxiliarlo ahí en el ataque. Mojevi, este balón de primera, cuidado, va peinado contra el área de cabeza, primero devolviendo Boxal, saca el peligro, vuelve otra vez balón contra el área de Nueva Zelanda, Campamento Sur, de pechito, la está bajando Goudos, pero Goudos se equivocó en la entrega, quiso jugar de memoria, dice el árbitro que no, que hay saque de meta que corresponde al portero, Crocón para hacer Nueva Zelanda, y ahí está la adición a través de Noticias del Verde TV.
0: 6 minutos, Byron Osorio, iremos entonces hasta el minuto 51, lo que termina entregando el árbitro central de este compromiso, que está 1-1 el encuentro, está bueno el partido, y el árbitro ahora termina entregando 6 minutos más.
1: Viene marcando la pelota Chris Wood. Cambia hacia el sector derecho. A ver esa salida de posición de Marco Coward. A Coward remata. Y otra la mano del portero. Beiran Van. Le colocan fácil el trabajo a Beiran Van. Damer, ¿no? Le llegan las pelotas muy centralizadas y fáciles. Entre otras, remates sin fortaleza.
0: Sí, Byron. Creo que la única chance que generó la selección de Nueva Zelanda que logró concretar fue allí el gol de Hooks. De resto, Byron, remates tranquilos para el portero. Bien ubicado también el guardameta Beiran Van, y esto habla bien de la lectura también que le termina entregando a cada uno de los pateadores.
1: Consumimos el primero de 6 minutos, restan 5, balón por los aires, buscando la selección de Irán, la pelota la va sacando de cabeza perfectamente Boxal desde la parte de atrás, toque de balón, estaba manejando Just, a ver ese balón desde el medio, se equivocan en la entrega, ya venía a morder Bell, y el balón es de la selección de Irán, devolviendo Khalil Azadeh, toca hacia atrás para Nemati. Nemati marcando el zaguero, otra vez, va a buscar ahora por la derecha para Reza Eyan, el autor del gol, sale lateral, pelota profunda, marcando la diagonal, Taremi, muy largo ese balón, se va hacia la mano del portero, se queda con ella Crocom, va a salir por parte de Nueva Zelanda, va a salir la pelota, próximo 19, es la próxima fecha, 19-21, la próxima fecha para la selección de Irán y la selección de Nueva Zelanda, y va, bueno, en 5 o 6 días, tienen tiempo para relajarse, incluso debe, no sé, de más que tiene la libertad de salir también, de pronto a conocer, a tomarse la fotico. Imagínense usted de Irán a Estados Unidos, hay que aprovecharlo y sacarse la fotico ahí en Los Ángeles.
0: Claro, recordando que Irán va a regresar a Tijuana, donde se está hospedando, allí tiene el campamento la selección de Irán, por el tema político del cual hacíamos referencia en el arranque de esta transmisión. Ellos terminan partido, van al hotel seguramente, recogen las maletas y de una vez van a territorio en Tijuana. Y allí comienzan a preparar el próximo compromiso de la selección de Irán, que será frente a Bélgica, y estarán cerrando ante la selección de Egipto.
1: Usted, Deimer, que es el que ha viajado por el mundo, ¿le dan a todos los futbolistas, le dan qué, visa de trabajo?
0: Visa de trabajo, Byron, sí, porque esto es un trabajo. Es un trabajo. Ayer dijo Diomande.
1: Uy, aquí por poco, cuidado, Deimer. Por poco, Mohan Lowe de cabeza, de espaldas, la manda al fondo de la red. Se salvó la selección de Nueva Zelanda.
0: Oiga, ayer dijo Diomande, el extremo de la selección de Costa de Marfil, a mí me pagan por jugar el fútbol, no por hablar. Cuando lo llamaron allí a zona mixta, porque fue el jugador elegido para declarar, había sido la figura, y soltó estas palabras: a mí me pagan por jugar, no por hablar.
1: El balón que está en salida desde el medio, toca la pelota de primera, que estaba intentando era Isirolaki. Aquí está intentando manejando la pelota Giuseppi, tiene que retrasarse, tocando para Khalil Asafdet. Mira lo que dicen por acá, dice: Irán vive en México, mejor apoyar a Irán y vuelvo, y cuando lleguen a México festejar. Y eso que yo estoy en Nueva Zelanda, dice para acá la oyente que se llama Diana Benítez, desde Nueva Zelanda. Está en sintonía con la señal de Noticias de Verde TV, manejando la pelota Mbokevin. En tercer del juego para Taremi, lo tumbaron a Taremi, hay falta. A ver, tiro libre para Irán.
0: Bueno, aquí se va a cobrar de esta manera. 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Para que le den me gusta, más de 7.300 conectados a esta hora. Disfrutando del relato de Byron Osorio, te lo canta. Allí en Noticias del Verde TV, todo aquel que va llegando, dele me gusta. 1.400 pulgares arriba. Bueno, queremos llegar a 1.500. Queremos llegar a 1.500 pulgares arriba. Se viene el cobro para la selección de Irán. Ojo con la pelota quieta.
1: Cuidado ese balón. Está detrás de la pelota Reza Eyan, el autor del gol, lateral por la derecha. Va a levantar el balón cuando Reza, minuto y fracción para que termine el tiempo. Para irnos al descanso en esa primera parte. Viene la pelota arriba. Vino, vino de cabeza. Vino, le batió dentro. Bueno, dieron posición ilícita a Deimer. No sé cómo la vio Nemati, me parece que no. Creo que los hombres de Nueva Zelanda dieron un paso adelante. Vamos a ver aquí en la acción. A ver, a ver, a ver. Ah, sí, completamente adelantado Nemati en esta acción de Deimer.
0: Sí, Byron, el cobro fue el punto penal. Allí fue la pelota por parte del cobrador y se levanta el número 19, el hombre que termina impactando, Nemati, que mete el frentazo, pero claro, en fuera de lugar, una chance importante generada por la selección de Irán a través de la pelota quieta.
1: Va a salir el portero, Krukom. Balón por los aires. Aquí la van peinando, cuidado, la pelota hacia atrás, para que venga saliendo por el sector derecho, estaba intentando Reza Eyan. Buena recuperación desde atrás de Giuseppi, que se retrasó para colaborar, y aquí estrellaba la pelota Reza Eyan. Hay movimiento desde el costado cuando restan segunditos solamente para que termine la primera parte. Y estaremos a órdenes de César Ramos. Ahí está Jos, que estaba reclamando algo. Viene Ramín, Reza Eyan. Manda balón hacia el medio, la pelota que le iban peinando. Gana otra vez el esférico Kakashe. Y vuelve y recupera la selección de Irán. Pelota para el medio, estamos a órdenes de Ramos. Estamos ya con tiempo cumplido, mira el cronómetro, el árbitro levanta la mano, muestra la mitad del campo y dice que el partido en la primera parte terminó. Termina la primera parte, el encuentro es a 1-1 desde el estadio SoFi en Los Ángeles. No se vayan, no se muevan, no se desconecten, vayan comentando hola, todos los que comenten hola los vamos a leer, todos los que comenten hola vamos a leerlos a continuación. Acá en la señal de Noticias del Verde TV, todos los que comenten hola, vamos a mencionarlos en instantes en el entretiempo.
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0: Muchas gracias, el relator Don Byron Osorio te lo canta. Gracias por el extraordinario relato de esta primera parte, donde la selección de Irán iguala 1-1 ante Nueva Zelanda. Arrancó ganando Nueva Zelanda, gol de el señor Hooks, que termina encontrando una oportunidad dentro del área. Con Good, saque directo por parte del portero. Good que sirve como pivo. Se juntan allí con Motkalou, el que termina colaborando en esa pared dentro del área. Y ya viene desde atrás el señor Elijah Hooks para rematar allí en las barbas del portero y decretar de esta manera el primer gol del compromiso, cuando la selección de Irán tenía la pelota, manejaba el juego, pero el fútbol tiene este tipo de condimentos. Muchas veces termina yéndose sobre unos lugares que son complejos de controlar por parte de los futbolistas o de los entrenadores. Y viene el empate de Irán. Cada vez, y lo habíamos anunciado a lo largo del primer tiempo, que la pelota pasaba por Godus o por Taremi, se generaba peligro sobre el pórtico de Klokom. Y termina llegando una pelota proyectada de Rami, el lateral derecho, el número 23, que pasa, que se proyecta, que es productivo en esta acción de juego. Toca sobre Godus. Godus termina apoyándose sobre el futbolista Mokalou, se apoya dentro del área y desde atrás termina llegando el remate de Ramín. Ramín que marca el 1-1 y ya sobre el final una pelota quieta. Centro al corazón del área. Viene el frentazo de Nemati. La pelota al fondo, pero el asistente número 1 levanta la bandera indicando que había fuera de lugar. Decisión correcta por parte del asistente que respaldó el árbitro central del compromiso, porque sí había fuera de lugar de Nemati, el delantero o el defensor, marcado mejor con la camiseta número 9. Buen partido hemos tenido. Nosotros les prometimos buen partido en la previa. Hablamos de la evolución que ha tenido la selección de Irán, hablamos de la evolución que ha tenido Nueva Zelanda, y esto lo hemos visto reflejado en el campo de juego. Hombre importante en Irán, Taremi. Buen trabajo de Taremi. Pero también a destacar lo de Godus, el número 14, que ha hecho un muy buen partido, buen compromiso, y del portero Beiran Bang, que cuando lo han llamado ha dicho presente, siempre bien ubicado. El gol no es complicidad ni responsabilidad del portero. Lo fusilaron allí en las 5:50, pero en las que ha participado, bien ubicado, sin rebote, trabajando bien el portero allí y brindando seguridad para la selección de Irán. En Nueva Zelanda, definitivamente.

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1: Sí, el Mundial se vive y se siente por Noticias del Verde TV. Ahí estamos haciendo referencia del buen compromiso que ha hecho ambos equipos, tanto la selección de Irán, pero estábamos resaltando el trabajo del delantero centro de Chris Wood. Ha hecho un trabajo espectacular.
2: Son las 9 en punto.
1: En la primera parte, siempre bien ubicado, siempre recibiendo allí por delante del delantero, incomodando el sector defensivo de la selección de Irán. Creo que nos damos por bien servido en la primera parte. Buen partido el que hemos tenido. Y esperemos que para la segunda parte continúe de igual manera. Ambos encuentros, o ambos equipos mejor, entregando lo mejor que tienen cada uno de ellos en esta Copa del Mundo que ha terminado, o que no nos deja de sorprender. Se fue el técnico de la selección de Túnez, que anoche cayó goleada 5-1 ante Suecia. Ya venían con problemas internos allí tanto la directiva como el cuerpo técnico. Lo que no entiendo es, si yo tengo un problema con mi director técnico, ¿cómo hago para que vaya a la cita orbital? ¿Cómo hago para que vaya a la cita orbital de mi selección? Yo creo que allí falló la directiva de la selección de Túnez, de la Federación de Túnez. Termino fallando porque si ya ellos sabían, si ya ellos conocían del problema que tenían con el director técnico, lo óptimo, lo más normal era decirle: hermano, usted no viaja a la Copa del Mundo, vamos a llevar otro entrenador, y no hacer el papel que hicieron, donde cayeron 5-1 y después termina sucumbiendo ante la decisión de no continúa más el entrenador al frente de la selección. Está por acá llegando esta hora a Noticias del Verde TV, aparece Mac, se va sumando, también va llegando Nafit, va dejando las banderas de la selección de Irán. Dice por acá esta hora Cintia: oigan, ¿ya acabó el partido? No, terminó el primer tiempo, ojo, terminó la primera parte, ya viene el segundo tiempo. Ya viene el segundo tiempo, ya viene Byron Osorio con el relato. Está Dama allí conectada con Noticias del Verde TV, dice por acá: porque este año la gente ya no apoya, canten una canción para Ronaldo. ¡Opa! Una canción para Ronaldo. 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Suscríbanse. Estoy a 230 suscriptores. 230 suscriptores de cumplir con la meta de 697,000. Estamos a 3,000. Yo creo que mañana podemos coronar los 3,000 suscriptores mañana para los 700,000, que sería una locura brillante por parte de la familia de Noticias del Verde TV. Dele me gusta, a ver, uno más que me regale el pulgar arriba. Quiero llegar a 2,000 likes. En este momento tenemos 1,600. En este momento tenemos 1,600 pulgares arriba. Quiero llegar a 2,000. Quiero llegar a 2,000 pulgares arriba. Dele me gusta. Uno más que me regale el pulgar arriba. El futbolista más destacado de la selección de Irán se llama Ramin Rezaian. Él marcado con la camiseta número 23, el hombre que termina marcando el gol. Jugador que hoy pertenece a la liga iraní. Juega en el Khuzestán. Allí termina jugando. Tiene 36 años, una vida dedicada al fútbol, y ha pasado por diferentes equipos en el mundo, y también tiene más de 75 presentaciones con la selección de Irán. Estamos hablando de uno de los hombres experimentados, este lateral derecho. El otro destacado, también hacemos referencia, de Sharid Monkhamlou, el camiseta número 20, que tiene 7.1 de calificación. En la selección de Nueva Zelanda, el mejor calificado, Elijah Hoods, marcado con la camiseta número 11, hombre gol, también es el mejor calificado momentáneamente del compromiso para la selección de Nueva Zelanda. Y el mejor, o la figura, termina siendo el señor Ramin, el lateral derecho, el hombre de la experiencia de esta selección de Nueva Zelanda. Ya estamos pendientes porque se nos va a venir la segunda parte. Algo también para acotar importante en esta jornada: el empate de España 0-0 frente a Cabo Verde, el empate de Bélgica 1-1 ante la selección de Egipto, Arabia Saudita 1, Uruguay 1 y momentáneamente Irán 1-1 frente a Nueva Zelanda. ¿Será que no habrán victoriosos hoy? Jornada complicada para los apostadores. Jornada compleja dedicada para aquellos hombres que se dedican a las apuestas deportivas. Y porque, claro, Cabo Verde dañó un montón de apuestas y no falta por ayer que le termina pegando el empate de Cabo Verde y la selección de España. Mañana, 2 de la tarde, mañana transmisión de noticias del Verde TV. 4 partidos mañana por nuestra plataforma digital. Ya viene la segunda parte. Vaya regalándome el pulgar arriba. Vaya dándole me gusta, que ya viene la segunda parte. Y dele al botón de suscribirse. A ver, suscríbanse. Voy a dejarles por acá el botón de suscribirse en grande. El botón de suscribirse en grande. Allí está. En grande el botón de suscribirse para que usted me regale allí la suscripción. Que se mueva el relojito porque todos los partidos de la Copa del Mundo estarán por la señal de Noticias del Verde TV. Mañana Francia-Senegal, buen partido. Este encuentro válido por el grupo I. Mañana Irak ante Noruega, Argentina, Argelia y Australia terminarán enfrentando a la selección de Jordania. El grupo de Argentina y Argelia es el grupo J. Es el grupo que mañana se va a enfrentar. Y el día miércoles 17 de junio ya estaremos cerrando la fecha 1 con el siguiente partido. Portugal-República Democrática del Congo, 12 del mediodía. Inglaterra ante la selección de Croacia. Ghana-Panamá, Colombia-Uzbekistán. Allí estaremos entonces cerrando la fecha número 1 de la Copa del Mundo y abriendo camino porque el viernes arranca ya la fecha número, o el jueves mejor, arranca la fecha número 2 de esta Copa del Mundo y ya a comenzar a decantarse por algunas selecciones que van encontrando seguramente la clasificación de manera anticipada.
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1: Bueno, ya estamos pendientes porque se nos va a venir la segunda parte de este compromiso. Estamos atentos a ver para lo que va a ser el segundo tiempo de este partido entre la selección de Irán y la selección de Nueva Zelanda. Partido que está momentáneamente con un empate en el marcador. ¿Qué nos van a ofrecer estas dos selecciones para la segunda parte? Mientras la gente le va dando el botón de suscribirse. Mientras usted se va suscribiendo a Noticias del Verde TV. Uno más, a ver. Uno más que se quiera suscribir a nuestra plataforma digital. Uno más que le dé el botón de suscribirse. Queremos llegar a 697 mil y faltan 150 suscriptores. Sí, faltan 150 suscriptores para lo que va a ser esta jornada a través de Noticias del Verde TV. Una jornada cargada de mucho fútbol, cargada de muchos goles. Ayer se marcaron 19 goles, se marcaron ayer. Hoy, la jornada de hoy, solo van 6 goles. Creo que es la jornada más pobre que hemos tenido en esta Copa del Mundo. Ayer se marcaron 19, dejaron la vara muy alta, porque ayer hubo goleadas. Ayer ganó Alemania 7-1, ganó Suecia 5-1 frente a Túnez, el empate 2-2 de la selección de Países Bajos y Japón, y el triunfo de Costa de Marfil 1-0 sobre la selección de Ecuador. Quiere decir que la vara está altísima, 19 goles. Se va a venir variante por la selección de Irán. Va a ingresar Mehdi Shayedi, el hombre que termina yendo al campo de juego, el número 10. Vamos a ver quién abandona. Vamos a ver quién termina yéndose para esta segunda parte, entendiendo el técnico que algo no estaba funcionando, y seguramente la charla va de la mano con la variante del marcado con la camiseta número 10.
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1: Bueno, se va a venir Hayedi al campo de juego entonces. Invitamos a toda la gente que está conectada para que nos siga regalando el pulgar arriba. Ya estamos expectantes, pendientes para lo que va a ser la segunda parte a través de nuestra plataforma digital, a través de Noticias del Verde TV. Suscríbanse y compartan. Suscríbanse y compartan y disfruten de este gran evento que estamos llevando a cabo por Noticias del Verde TV, siempre prestos, presentes para brindarles toda la información deportiva. Mi estimado relator Byron Osorio, el hombre encargado de llevar el relato en la segunda parte.
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3: Estamos listos, preparados para la segunda parte a través de la señal de Hinchas para Hinchas, Noticias del Verde TV. Gracias a los que siguen con nosotros, vayan dándole me gusta, denle pulgar arriba, compartan, comenten, para que más personas se conecten con nosotros. Ya tenemos el cambio. Deimer, ¿quién se retiró por parte de la selección de Irán?
1: Bueno, se retiró Josefi. El número 17, Byron, ingresó Hayedi, el marcado con la número 10 por la selección de Irán.
3: Bien, entonces, Guyedi al terreno de juego. Va a hacer el pitazo, va a salir Irán, el árbitro suena el pito y dice que el partido en la segunda parte.
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5: Atención a la hora nacional, son las 9:14, 9 de la noche, unos 14 minutos, amigos y amigas. Hasta aquí la programación correspondiente al día 15 de junio del 2026. Agradecemos vuestra mano y sintonía, les invitamos a otra programación similar el día de mañana. Una excelente noche, Dios la bendiga. Si Dios permite, estaremos mañana a partir de las 5 de la mañana, 30 minutos.

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investigación. Un líder mundial, de un político, de un dirigente, donde uno puede aprender algo. La selección del Ecuador perdió por la culpa de Moreno, de Lasso y de Noboa, dice Correa. ¿Qué hicimos para tener eso? ¿Cómo un ser humano puede digerir ese discurso? Esas explicaciones son vomitivas. Él debería regurgitar sus palabras. No puede. Es compulsivo. ¿Cómo puede ser que una selección perdió por Moreno, Lasso y Noboa? ¿A dónde vieron ustedes? Es un mandatario, un líder, un presidente del bajo mundo que haga y diga eso. ¿A dónde ustedes podrían aprender algo? Seguro que para las personas buenas, inteligentes, sabias, si yo me pongo a leer todo el discurso de Netanyahu, ustedes dicen, no me sirvas el desayuno, porque no quiero perderme una sola sílaba de este discurso, que lo tengo todo. Y a veces a mí me da pena tener que pegármelo yo solito, porque ustedes no van a aguantar a lo mejor tan largo discurso, tan hermoso, tan lapidario, tan grandilocuente, tan flamígero también, es cierto. ¿Cómo? Pero eso son obras de arte. Pero son obras de arte que se aprende para aprender, ¿no? Eso hace falta al político ecuatoriano, ser más no solo elocuente en lo que dice, sino también más atractivo, ¿no? Un discurso más yo creo que debe ser un discurso más conquistador. Sí, eso debería ser. Eso debería ser. Entonces, eso es una situación que pasa allá y que es muy interesante. Muy interesante. El mundo se mueve así, ¿no? El mundo se mueve tal como la Tierra, que gira y gira. Y no deja de girar. Hay un legislador de Filipinas. Filipinas recién vivió un terremoto devastador. Solo que esta gente cae y para, ¿no? Cae y para. Así viven en otros países, en otros mundos. Así se van macerando seguramente. Este legislador de Filipinas presentó un proyecto de ley. Pero los filipinos son así. Yo no sé de dónde les nace esta actitud. Rodrigo Duterte, cuando gobernó Filipinas, ya saben lo que pensaba. Pinochet le quedaba corto. Hacía lo mismo, llevar a todos los delincuentes, los trepaba en el avión, y que había que tirarlos en alta mar. Desde arriba los empujaban y ahí caían. Decía que si su hijo delinquía, con el dolor del alma tenía que hacer lo mismo.

0: Pero no hace mucho que fue Duterte presidente. Este legislador propone en este proyecto de ley ejecutar mediante fusilamiento, como hacía el Che Guevara, los Castros, que fusilaban a sus propios compañeros que habían librado grandes batallas. Asesinos a sangre fría eran estos, solo porque utilizaban el raciocinio. Eran un poco más visionarios. Este legislador dice que hay que fusilarlos a los funcionarios públicos. Hay que fusilarlos a los funcionarios públicos condenados por corrupción, malversación de fondos y saqueo del erario. Pero no crea que estoy haciendo. En serio que me da risa. A mí siempre me da risa cuando me río, porque es de la vida real. Bueno, Charles Chaplin decía que el único día perdido es el día que uno no se ríe, ¿no? No se ha reído, o no haya hecho reír a alguien, al menos. Este filipino ya te ganó el día conmigo, y hasta un café también. No sé si los filipinos toman café, deben tener harto café. Dice el filipino que presenta un proyecto de ley para fusilar a los funcionarios públicos corruptos que han malversado fondos, que han cometido saqueo al erario nacional. Oye, hermano, si vienes para acá, pues hombre, nos quedamos sin los funcionarios públicos, que por lo regular nosotros los identificamos a los que están en la cúpula del poder. Estos funcionarios que son altos, nosotros decimos altos funcionarios, es decir, son delincuentes del más alto nivel. Fíjese cómo llegamos, ¿no? Otrora era un espectáculo ver a un senador, a un diputado, ver a un ministro, un gobernador, prefectos. ¿Cómo sería, no? De verlos tan formados, tan preparados, tan honestos. Tan honestos. Aquí y ahora, en este tiempo, avergüenza a la humanidad que ellos que debe. Y ayer vi, a propósito, créanme que es la primera vez que veo, en serio que es la primera vez que veo en la calle. Ya, pues así es. Yo primera vez que veo en la esquina, en la avenida de la Manuel Agustín Aguirre y la José Ignacio Monteros, o donde termina la José Félix de Valdivieso, le veo a un guía penitenciario, pues su uniforme de guías, con un hombre vestido de con calentador. Yo creo que les ponían solamente allá en la cárcel del Encuentro, que eran presos más pelucones. Es todo lado, ¿no? Es todo el país. Pero el asunto es que primera vez que lo veo, y me llamó la atención porque el hombre no tenía ninguna, no estaba con esposas, ni con maridos, nada. Simplemente estaba ahí con el guía, esperando el taxi seguramente, porque no tenía, o la camioneta de ellos, ¿qué será, no? Pero ahí estaban en la esquina conversando, uno estaba más lejos, el otro por acá. ¿Cómo será ese preso tan sano? ¿Por qué no lo sueltan de una vez? Si anda por ahí sin esposa, ¿qué sé que es su preso? Ya suéltalo, hermano, ¿para qué gastar tanto ahí en la cárcel? Pero veo el uniforme naranja. Y anoche me bombardeaban con ¿cómo se dice, Craig? Cuando ponen hacen esos montajes de fotografías, sticker, o ¿cómo se dice, con estas? Cuando dicen, te han hecho un meme. Yo mismo tengo que acordarme, dame el favor. Mi memoria es, de a esta hora de la mañana, mi memoria es un prodigio. Ya 8:30, 8:45, ya no. El hipotálamo dice, hermano, necesito un café. Y está bien, y yo le digo, está bien, tienes derecho. Entonces, a un legislador le han hecho un meme así con ganar. Miren ese uniforme. Y me dio mucho gusto porque, o sea, ver la libertad un poco ahí, la tranquilidad, ver que hasta los presos son sanos aquí en el Ecuador, en Loja. Ahí estaba el preso. Pero me llamó la atención el color. El color en el mundo de la espiritualidad tiene un enorme significado. Y supongo que de ahí lo sacaron, al color. Este color así como anaranjado. Es un color resiliente. Es un color que transmite paz. Y como los presos tienen ese color, ahora ya nadie se va a poner ese color. Seguramente, ¿no? Pero ¿quién se va a comprar un calentador y sale a trotar con ese calentador? Porque lo siguen los patrulleros por todo lado. Lo cogerían los patrulleros. Y con la sirena esa, dale y dale y dale, hasta alcanzar al pobre hombre y lo suben. Porque dice, este es preso que se fugó. Las presas también tienen el mismo color. El mismo, todos, ¿no? Y si es presa, más aún todavía, la siguen más rápido. Porque creen que se fugó con un policía. Y entonces los policías la siguen. Pero ese color es muy, muy, muy, muy espiritual, ese color. Lo mínimo que se puede hacer, ¿no? Los colores transmiten algunos razonamientos, algunos sentimientos. Es muy interesante. Muy importante el color. Pero de hecho me dio gusto. Entonces este legislador filipino propone eso. El legislador filipino propone que hay que fusilarlos. No queda uno, hermano, le dije. No queda uno. O sea, yo digo, está bien. De todas maneras, el ser humano, no todo el mundo ha tenido la suerte, la oportunidad de evolucionar en este mundo. No, pues, también hablando de esta metafísica cuántica, pues creen ellos, estos líderes espirituales, creen que este es un proceso evolutivo, ¿no? Uno pasa por aquí, por esta vida, y uno tiene que hacer algunas cositas bien hechas, sanas, para tener una oportunidad de, si hay la otra vida, uno poder regenerarse mucho mejor, es decir, le va mejor en la otra vida, mejor. Pero algunos, pues, que desperdician este tiempo, es como decir, perdí mi oportunidad, ¿no? Dan una oportunidad para hacer las cosas bien, pero no. Seguimos reincidiendo en el error, en la maldad, en el otro. Ah, entonces, dice, no es culpa. Es como decirle, en la próxima oportunidad vas a nacer en un perro callejero, en un puerco de esos que te van, porque tú no mismo das. Entonces involuciona. Pero bonito el tema. Entonces hay que hacer un esfuerzo. Ahora, para ser bueno hay que hacer un sacrificio. Para ser malo, no, pues es lo más fácil del mundo. Buenos días, 272547, lo escuchamos. Adelante.
1: Freddy, ¿qué tal? Buenos días, Gonzalo Piña, le saluda.
0: Gonzalo.
1: A propósito de hacer las cosas bien, ¿cómo quisiéramos que las autoridades lo hagan también y dejen huella de su accionar? Oiga, pero uno se entera y se llega a enterar cosas que la ignorancia es lo que prima en estas autoridades. ¿Y por qué lo digo? Porque ustedes creo que se enteró que en días anteriores, semanas anteriores, el asambleísta Jorge Guevara, nombre y apellido, le pidió a la alcaldesa, presidenta del consorcio de ferias, que llame a una sesión para remover del cargo al director ejecutivo del comité. Obviamente, como presidenta, ella, ese oficio, no sé si fue simple o acompañado de las denuncias que supuestamente se han hecho sobre la malversación de fondos, sobre irregularidades que se han dado, etcétera, etcétera, etcétera. Y entonces, reitero, la ignorancia no los emite de cualquier comentario que podamos emitir como el que estoy haciendo. Ayer hubo la sesión de directorio, se dio la sesión de directorio del comité de ferias, y ahí lo que hicieron era lo que tenía que hacerse. Un asambleísta querer fiscalizar un ente privado como es el consorcio de ferias, desde ahí está mal asesorado. Y usted sabe quién anda atrás de él. ¿Y quién es el que quiere desde hace años atrás que lo pongan ahí para hacer de las suyas? Entonces ahí la resolución principal fue pedirle al asambleísta, a través obviamente de secretaría de la presidenta, que presente todas las denuncias habidas y por haber para inmediatamente las mismas poner a consideración luego de todo quienes conforman este consorcio de ferias y actuar. Pero la ignorancia es atrevida, dice una máxima popular. Y un ciudadano, yo o cualquier otro, está bien porque no estamos en la necesidad de, a veces, de andar en todo. Y somos ignorantes en materia, por ejemplo, de electrónica, yo soy cero a la izquierda. Pero para salir de la ignorancia, pregunto, lo mismo deberían hacer las autoridades, mi querido Freddy. Un asambleísta representante de Loja que no sepa que una denuncia hay que acompañarla de todas las pruebas habidas y por haber, y que pida por pedir las cosas que ha pedido, ya raya en el asunto. Y la alcaldesa que acepta casos y cosas de nuestra ciudad y provincia.
2: Son las 7.
1: Un gusto saludarlo, Freddy. Feliz día.
0: No, pues voy agradecido, Gonzalo, su llamada. 7 horas, son las 7 horas. Permítame, dijo el amigo mío del restaurante. Permítame, dice. Es una elegancia. Bueno, envían un meme, dice aquí. Es de lo del Perú. ¿Podemos revisar de una vez? Nosotros revisamos al ONCOPE, ¿cómo se llama? Los peruanos con un poquito más se llama CONGOPE, pero el hecho es que ya vamos a revisar lo que dice el ONPE. Lo que dice el ONPE. El ONPE dice que sigue ahí. Estamos revisando la página oficial del Perú, del ONPE. 50.090% la japonesa y 49.910% Roberto Gilbert Sánchez Palomino, que no es descendiente del pueblo inca del Perú. Hay un historiador peruano que dice que nadie es descendiente de los incas del Perú. Que no quedó uno ni para el remedio. Que todo es una mezcla de cholo peruano, pues como el cholo Sotil, el cholo Toledo. Pues allá en el Perú se dicen así. Yo solo me acuerdo del Cholo Sotil, de la selección de fútbol del Perú. Ramírez, ¿quién más era? Figueroa, ¿quién más? A ver, Sotil. Me sabía como unos 10 de la selección del Perú. Oblitas. Deme unas 2 horitas y más o menos me acuerdo los 10, 11 del Perú. Fillol era arquero peruano también. Me parece que sí o no. Fillol era, me parece que era argentino, nacionalizado en el Perú, el arquero de la selección peruana. Fillol. Pero era una celebridad este hombre, ¿no? Fillol, Oblitas, Cholo Sotil, Ramírez. Y tiene unas 2 horitas. Necesito por lo menos. Pero me lo sabía todo. Chumpitaz. Ya ven, poco a poco va viniendo a la memoria. Pero me parece que el arquero de la selección era del Perú, pero era, o sea, era de la selección peruana, pero me parece que era de origen argentino este Gonzalo sabe, argentino, ¿verdad? Ya ve, qué manera de saber. Hagan el favor de contratarme para hacer comentarios deportivos de alto nivel, eso. Sí, Cubillas. ¿Para qué me mandan Cubillas? Estaba a punto yo de acordarme, me mandan Cubillas. Yo también me estaba acordando. Buenos días, dice. Aquí envío el pasaje bíblico de los deudores. Ayer quedó pendiente para su comentario. Sí, efectivamente, la parábola de los dos deudores. Es que ayer quedó pendiente esto porque dicen que el que sabemos no paga las cosas. Pero cuando a él le deben, Dios del cielo y de la tierra embarga cuentas, le quita todo. Él no tiene cuenta. Y entonces, efectivamente, Mateo, ¿cómo es que me dijo el padre ayer de Mateo? Porque yo voy a la fuente. Yo mismo investigué también ayer, amigo, le cuento. Entonces llamé al padre, mi entrañable amigo que me asesoraba en materia religiosa, ya no estaba, partió. A temprana edad se fue. Entonces, hombre, pero este hombre es ocupadísimo, porque es la primera vez que lo molesto. Entonces le dije, apenas salí del programa, le digo, ayúdame, hermano, con esto no me acuerdo. Entonces me envió como a las 2, 3 de la tarde. Le dije, hermano, me iba a Israel, estaba en Jerusalén, regresaba y te ganaba. Porque más rápido me iba a Israel, le dije. Sí, sí. Es que estaba ocupado. Necesito urgente yo estos. Sí, es 18, Mateo 18, 18, 23, 35, exactamente. Así es. Es una belleza de. Pero es una belleza eso. Yo tengo la Biblia. A mí solo les. Dame nomás el versículo, hombre. Yo tengo la Biblia aquí a la mano. Tengo en físico una preciosa Biblia de Israel aquí en mi escondrijo, y también la tengo aquí en el celular, en digital. Claro que me demoro más o menos unas 8 horas para encontrar un versículo, pero las encuentro, eso sí, no me rindo. Es hermoso ese pasaje bíblico, es de lo más hermoso eso. Es de lo más hermoso para el ser humano, que es arrogante, soberbio, prepotente, malo con otros, no perdona, pero él sí quiere que le perdonen todo. Es una cosa impresionante. Era Quiroga, dice, pero entonces Fillol era arquero argentino, pero Quiroga también era arquero peruano, pero me parece que era de origen argentino, compañero, ¿sí o no? Así, ya ves, dice que sí. Sí, pero era Quiroga. Pues el primero que dije. Claro, y que jugaban con Fillol, que a su vez era de la selección argentina. Está bien, compañero. Está bien, muchas gracias, compañero. Y al favor de no enviarme a medianoche, me envía que ¿cómo se llama el jugador este? Que era borrachín de la selección, que se pegó un gol también, selección ecuatoriano. Caviedes, que dice Caviedes que el Pluto metía más goles que estos enfermos que están en la selección. Oh, ten piedad de mí, hermano. Ten piedad, yo llego también a descansar a la 1, 2 de la mañana. Y anoche que tuve una cena muy, muy, muy, muy linda. Muy, muy linda. Y lunes, es hermoso una cena lunes porque uno está en casi en la soledad. Es como que todo el mundo lo atendiera a uno, como que era el rey, porque casi no hay mucha gente, ¿no? Es lo más lindo. Llega a un lugar de esos un viernes. Es imposible. Entonces, mucho trabajo anoche y el hombre me envía eso de que Caviedes dice que él, Pluto, hacía más goles que estos enfermos. Dice, así dice el meme, ¿no? Que me envió. Entonces, solo leo un mensaje más, ¿no? Lo del pasaje bíblico, ¿qué hago con ese pasaje bíblico? ¿Lo tendría que leer? Bueno, en realidad no es muy largo, pero me parece que más adelante lo podemos hacer, si quieren. Eso es una obra de arte, eso, del pasaje bíblico. Tome en cuenta ahí lo que dicen los compañeros, ¿no? Si usted lo revisa, lo lee, que ayer lo he leído, los compañeros fueron los solidarios. Los compañeros fueron los que le fueron a contar al Señor de que este Ruin no le perdonó la deuda al pobre hombre, pero al Ruin sí le habían perdonado la deuda toda. Y él fue y lo estaba ahorcando y le pedía, le suplicaba, oye, no me lleves la plata. Es de un préstamo del banco, le decía él. Hombre, pero no te robes la plata, ya has robado tanto, has saqueado la vida entera, te la has dedicado solo a saquear. ¿Pero qué quieres estarte? No, me pagas o te ahorco. Y lo estaba ahorcando. Entonces los compañeros, así dice la palabra, incluso en la Biblia dice así, sus compañeros, dice que fueron corriendo donde el Señor, avisarle de que lo estaban ahorcando este hombre porque no pagaba. Pero el Señor dice, no sé, verá que dice Señor, no dice Rey, no dice nada, dice el Señor, Entonces el Señor dice pues que cabreado le dijo, tráiganmelo para acá y lo voy a fusilar, dijo el Señor. Y voy a hacer lo que dice el diputado de Filipinas y lo voy a fusilar. Tráigame una carabina, y le trajeron una Winchester 44 y lo puso en el paredón y lo disparó el Señor. Le dijo, esta porquería no debe vivir en este mundo porque no tiene compasión, no tiene misericordia. Le perdoné yo, pero él no es capaz de perdonar a nadie. Ay, ya. Un solo tiro con la Winchester 44 y lo liquidó, lo decapitó, dice. Bueno, eso no dice ahí en la Biblia, eso se lo pongo yo porque me imagino que debe ser. Vamos a la pausa y regresamos enseguida volvemos con una entrevista útil e interesante y luego pues sí vendremos con otra entrevista eminentemente política. Enseguida regresamos.
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2: 7:21, 7:21, aprovechando que no viene todavía el doctor de Sedimedic, que debía venir a las 7:15. Vamos a hacer esta invitación a misa de honras. Recordamos con profunda gratitud a un hombre bondadoso, generoso en sus acciones, noble de corazón, siempre demostró su calidad humana, su espíritu solidario, y que prodigó cariño a su familia, amigos y comunidad, dejando un legado imborrable en la memoria de quienes tuvimos el privilegio de conocerlo y compartir su vida. Invitación a misa de honras. Los familiares de quien en vida fue doctor Camilo Valdivieso Cueva, agradecemos las múltiples expresiones de solidaridad y afecto recibidas ante su sensible fallecimiento. Y tenemos el honor de invitar a familiares, amigos y personas allegadas a la celebración de la Santa Misa que se ofrecerá al cumplir el primer mes de su partida. Vuestra presencia será un valioso consuelo para quienes guardamos con infinito cariño su memoria. Viernes 19 de junio de 2026 a las 17 horas, lugar Iglesia de San Sebastián de la ciudad de Loja. Que haya paz en la tumba de quien en vida fuera doctor Camilo Valdivieso Cueva. Y pues no tuve el honor, ya lo vamos a repetir, de conocer al doctor Camilo Valdivieso, pero sí, aparte de su familia, de ahí mi solidaridad nuevamente con el doctor Pablo Valdivieso Cueva y el doctor Calixto Valdivieso Cueva. A ella, toda su distinguida familia, que perdieron a este familiar tan, tan querido, tan entrañable. Y es un hombre, de lo que hemos escuchado, pues un hombre muy apreciado en la sociedad lojana y quiteña. Pues allá estuvo gran parte de su vida laboral, en la ciudad de Quito. Es allá donde falleció. Y es acá donde se le rinde este sentido homenaje al doctor Camilo Valdivieso Cueva. Un abrazo a toda su distinguida familia, un abrazo de solidaridad. 7:25, 7:25. Y como decíamos, teníamos reservado este espacio para el galeno, un médico que nos iba a comentar sobre algún acontecimiento muy importante que habrá en la Ya mismo, pues es un hospital, ¿no? Sedimedic. Está una construcción que avanza inexorablemente. Y muy pronto tendremos ahí un hospital muy, muy importante, muy útil, en pleno centro de la ciudad. De hecho, el médico vino el día de ayer, pero ayer no era la entrevista, hubo una confusión y le explicamos pues que la entrevista estaba agendada para el día de hoy. Entonces se marchó el doctor volando a otro medio y hoy debía venir, pero en cambio no ha venido. Aquí tenemos los chats de la entrevista que fue agendada para el día de hoy a las 7:15. No ha venido. Tenía alguna información muy importante que compartir. Pues lástima, ¿no? Nos privamos de esta información. Y aprovecho, doña Jenny, también nos envía. Hay un pedido que están haciendo. Pero a mí no me tope, créame que ayer yo le iba a decir a la ingeniera, ella quiere que le demos un espacio y se lo vamos a otorgar seguramente, pero para ella es tan sencillo y para nosotros no, por una simple razón, están pidiendo colaboración. Verán, si quieren podemos leer una parte de esto. Es para una escuelita, ¿no? Conformamos la organización Imperium. Caramba. Constituido por 19 personas, con el propósito de apoyar, pero ídmelo bien, a propuestas emergentes. En esta ocasión nos dirigimos a usted con el firme propósito de sumar esfuerzos en favor de la niñez y juventud de nuestra ciudad, a través de una iniciativa que busca transformar significativamente las condiciones deportivas y de seguridad de la unidad educativa Padre Julián Lorente. Actualmente la infraestructura deportiva de dicha institución requiere una intervención integral para garantizar un espacio seguro y digno para la práctica del deporte. Por ello, como un legado de responsabilidad social, nuestra organización ha asumido el desafío de liderar la repotenciación de su cancha principal, proyecto que requiere un presupuesto de $13,385. Y hasta ahí nomás, porque es que es la verdad, ustedes no creo que van a entender a veces la magnitud, no es una hipérbole. No es un comentario rocambolesco, no es una inventiva, no lo es una cosa real. Tengo tanta información, pero tanta información de las corruptelas que pasan en instituciones de Loja, que ya no se puede más. En serio, yo quisiera reunirnos con todo el pueblo de Loja calladito. Pero todo el pueblo de Loja nos reunimos calladitos en el estadio. No entramos ahí. No entramos, pero calladito. Para contarles en privado. Lo que no se puede decir en público. ¿Pero por qué no se puede decir en público? Porque nos echan la mano, nos ponen la mano al gañote. Ya no tiene nombre. Y justamente la institución que capitanea, solo voy a decir así, la institución que capitanea la corrupción en Loja es la educación. Fíjense ustedes, es un auténtico oxímoron. ¿Cómo puede ser que la educación sea lo más corrompido que haya en Loja? No tienen idea. Nosotros conocemos en detalle tantos casos que no podría, no me obliguen a decirlo. Pero solo les dejo esa información, aprovechando que el hombre no viene, o mala suerte para mí que no vino el doctor, porque a veces ellos me salvan la campana para yo no decir estas cosas. Pero hay una estela de corrupción en las instituciones que avergüenza a la humanidad, públicas, instituciones públicas, y que quien capitanea esto es la institución de educación, que yo creía pues que eran temas aislados, que eran por allá, que era un distrital, que estaba embarrado, corrompido hasta más no poder. Entonces uno no tiene idea, yo como menso y bien menso, iba y contaba y le decía a la máxima autoridad, sin saber a quién le estaba contando. Entonces es una cosa bien dramática. Pero bueno, si quieren saltémonos eso para no meternos en cosas gravísimas, porque ustedes me van a obligar a contar cosas gravísimas, pero estoy hablando en plural, no estoy diciendo un acto de corrupción. No, es una cantidad de corruptelas que hay que en serio avergüenza a la humanidad. Pero avergüenza a la humanidad. ¿Quién es protegido? ¿Por quién el otro? ¿Por quién y el otro así? Pero es de llorar. Pues yo les digo, ustedes también toman su café, comen, tranquilos. Pero tienen idea de las cosas que uno llega a saber, que un café, que una cena, que un almuerzo. No es pues una cena como ustedes, qué belleza, qué alegría, todo a comer, todo es fiesta, todo es buen apetito. No, esto es como una amargura así, porque hasta que le sirven ya le cuentan todo, y ya le contaron todo, pues ya se contaminó eso, ya está contaminado, entonces no es lo mismo. Pero pichémosle otra cosita si quieren. Por ejemplo, yo veo que el presidente se está chicoteando la mano con gente de altísimo nivel del poder político en Estados Unidos. Reuniones en el Pentágono con el secretario de Defensa de los Estados Unidos, don Pete Hegseth. Una cantidad de funcionarios, pero del más alto nivel en los Estados Unidos. Dice, sí, pues en realidad es bonito, ¿no? Si va a recibir apoyo, ayuda del gobierno de la United States of America, está bien. ¿Quién no quiere eso? Hay que combatir la inseguridad. Pero no hay un solo día que no hayan casos dolorosos de lamentar en el país. Sí, está muy bien que lo apoyen, que lo ayuden. Pero nos regresamos un poquito. Y nosotros aplaudimos eso, porque siempre hemos apoyado la seguridad, el combate a la inseguridad, a la delincuencia. Le hemos apoyado de la vida entera al presidente y lo seguiremos haciendo como ciudadanos. Creo que no hay una sola persona de bien que no apoye eso. Pero, como dicen los franceses, ergo, ahí viene el asunto. Se compraron un helicóptero VIP en $26 millones. Pero ídmelo bien, solo un helicóptero. $26 millones, un helicóptero de lujo para el presidente. Ese helicóptero obviamente no es para combatir la inseguridad. Es de lujo para que ande el presidente y unos cuantos ministros. Entonces, por otro lado, viene la ingeniera y nos pide que apoyo aquí para movernos, porque están haciendo vacas, están haciendo gestiones para ayudar a una canchita, una escuelita que ya se cae. Por lo pronto necesitan casi $14,000. $14,000. Mientras el presidente se gasta $26 millones en un helicóptero, ¿qué clase de sociedad es esta? Solo pensemos así, nada más, reflexionemos, meditemos y luego pues lloremos, si ustedes quieren, como son llorones, ponen a llorar. No tengo ningún problema en permitir que todos lloremos. A ver, 26 millones de dólares. Stephen, es como perturbadora, ¿no? En serio, cualquier otro, en otro país del mundo que nos escuchen, países que son sacrificados, como en las Filipinas mismo de lo que estábamos hablando. Se dice, oye, pero en el Ecuador el presidente se compra un helicóptero para él de 26 millones de dólares, solo para él. Pero por otro lado le escucho a este perio de Loja, de un país por allá del sur, que dice que la gente se organiza para arreglar una escuelita y que necesitan 13 mil y pico de dólares. ¿Tú estás entendiendo? No, yo no, dice el otro. ¿Y tú entendiste eso? No, no. No, no. A ver, ¿quién entendió? Nadie entiende. En serio, dice, la información es perturbadora. ¿Cómo? ¿Cómo procesas eso? ¿Cómo puedes digerir eso? No lo vas a hacer. No puedes. Entonces, la ingeniera ayer nos envía esto, nos envía aquí mensajes, cantidad de cosas. Y yo estaba echándole al primer cafecito, en serio. Estaba, pero con el primer café, y me llega esto. Pues, ¿sabes? Yo tengo que abrir. Pues son mensajes o personas a las que hay que abrirles. Te necesitan algo, UR. Cuando veo eso, escucho, porque me envía audios. Y que es una mujer tan lideresa, tan linda, tan... Preciso, que quiero que me apoye con esto, que me ayude. Y reviso después el documento, 13.800 dólares creo que es. Y entonces rápido rebobino la memoria y veo que, y recuerdo que el presidente se gasta 26 billones de dólares. No estamos diciendo 26 mil dólares, que sería el doble de lo que necesita la escuelita. No estamos diciendo 260 mil dólares, que sería para cuántas escuelas. No estamos diciendo de 2.600.000 dólares. No, no, no, no. Estamos hablando de 26 millones de dólares para un helicóptero la gente acá haciendo vaca, mingas, haciendo jornadas lúdicas, haciendo una cantidad de actividades para conseguir 13 mil y pico de dólares para arreglar la escuela que se cae. ¿Qué hicimos con esta patria mía? ¿Qué hicimos? ¿Qué hicimos? ¿Qué hicimos? Eso es la verdad, ¿no? Eso es la verdad. Eso es la verdad. Nos estamos destruyendo. Nosotros, algo está pasando. Imagínense una entrevista con el presidente, que no sea con el querido amigo, el hombre que yo quiero mucho. Nunca le he dado la mano, nunca hemos conversado con Vicente Arrobadito, que ellos son como una radio oficial del gobierno, ¿no? Y otras de Guayaquil. Creo que es Radio Centro. ¡Qué bonito! Todo es belleza. ¡Ah, qué belleza! Dijo Peter Albeiro. ¡Qué lindo, ¿no? El Redentor, dice Peter Albeiro. Lo nombraron el Redentor. ¡Qué belleza! Y es cierto, o sea, qué bonito debe ser hacer una entrevista. Pero miren lo incómodo que debe ser una entrevista. Presidente, ¿sabe usted que aquí están haciendo minga? Aquí hacen jornadas, actividades múltiples para conseguir 13 mil dólares para arreglar una escuela. ¿Sí sabe usted de eso? No, no, no, no sabe, porque se compra el helicóptero, está bien que se compre. Pero usted se compra un helicóptero de 26 millones de dólares, ¿verdad? Sí. Pero aquí hacen, en cambio, minga para conseguir 13 mil dólares para arreglar una escuela que ya se cae. ¿Qué pueden arreglar con 13 mil dólares además? ¿Qué pueden arreglar? Pregúntenles a los alcaldes de qué gastan, cómo gastan y cuánto gastan en cada obra. Una obra que cuesta una cancha, que cuesta 10,000, 15,000 para arreglarla, para hacerla, por ahí. La pasan por $50,000, como una que vive en Pozol. Pues eso es una locura, es demencial. Pero puede respondernos esas incongruencias que hay en su gobierno. No lo podemos entender. Pero le quiero decir una cosa, presidente. Estamos desvariando aquí nosotros. En realidad parecemos, cuando el chavo habla con las puertas solito. La institución de educación en Loja es la que lidera la corrupción aquí en esta provincia, la lidera. Y ya muy pronto saldrá porque no hubo registro en la historia, ahora que ya lo sé, que ya me he enterado, pero hasta la saciedad, la historia de Loja no registra un acontecimiento de esta naturaleza. Graves actos de corrupción que proliferan por todos lados. Y que pensábamos que esto... Entonces ahí tenía la razón, pues el querido amigo... ¿Cómo se llama el sonal? Tiene un apellido medio complicadito, que no es para nosotros. Villamizar. Pues nunca quiere venir a una entrevista.

Esa lógica se dio en el gobierno de Lasso, con alguna excepción, pero se dio en el gobierno de Lasso. Así comenzó. Y nunca vamos a decir lo contrario, aunque les teníamos miedo, lo que sea, pero en el gobierno de Correa hacían cola para hablar. Hacían cola para hablar, hay que ser legales en eso, ¿no? Pero ahora, pues está clarísimo, la lógica nunca falla, la lógica es igualito que las matemáticas. 2 más 2 son 4. ¿Por qué los funcionarios públicos no vienen a los medios? Porque tienen rabo de paja, está clarísimo. Está clarísimo. No hay por dónde perderse. Así que ahí tienen. Siguen las mingas por 13 mil dólares para arreglar una escuelita. Mientras el presidente se compra un helicóptero de 26 mil dólares y está allá chicoteándose la mano con gente poderosa de la seguridad, está muy bien. Pero lo de acá está muy mal. 7:44 minutos. Yo les contaba que tuve un encuentro con el ex alcalde Franco Quesada. Y pues, dijo don Ramón, ¿no? El asunto es que le he enviado un chat, sí, invitándolo para una entrevista. Y él tiene su argumento válido, ¿no? Me ha contestado de la manera más educada el otro día, fue esto. Sino que ahora tenemos aquí como reserva. Él pues dice que mientras no esté inscrito en el CNE, no dará entrevistas. Que así han acordado con su prole, con su gente, y que mientras no esté inscrito, no dará entrevistas. Tal cual, lo escuchen. Tal cual. Así está aquí la comunicación y nos parece, nosotros pues hay que respetar, así es, así, hay que respetar completamente. Esa es su decisión y está bien. Ahora lo único que aspiramos pues es que en verdad lo cumpla, ¿no? Tampoco es que es una camisa de fuerza, ¿no? Pero puede ser que efectivamente quiera venir para conversar, tal vez charlar incluso. Entonces dice este mensaje, buenos días, dice, son funcionarios mediocres, solo cuidan el puesto. Sí, el perfil es aterrador. El perfil vive algo que, escuchen esta palabra, sí, el perfil es aterrador. Si ustedes me pudieran leer la mente, fuéramos ya extraterrestres nosotros, para que me lean la mente, sabrían exactamente a quién me estoy refiriendo, incluso de manera particular. Todo eso tengo. Ya ve, usted dice una palabra, y no es por alabarnos ni nada. Créame que tengo el perfil de un funcionario que es aterrador. Es con con toda la prolijidad lo que

0: Con precisión, ¿no? Es lo que les quería comentar, es con precisión, con precisión. O sea, en gramática se llama acribología. Pero es como decir una precisión atómica. ¿A quién exactamente me estoy refiriendo? Pero no lo podemos decir ahora. Tampoco. Repletos a reventar de esta información. Buenos días. Escuchamos. Adelante.
1: Doctor Aponte, buenos días. Dolgir Cueva le habla. Buenos días, el pueblo de Loja. Yo creo que con tanta corrupción en todo sector, en todas partes, no sabemos cómo vamos a librarnos de esto. Yo le hago una pregunta a usted y le consulto, porque usted es un hombre sabio. ¿Cómo se podría llamar a una constituyente, pero que no sea de ningún sector público, es decir, político, sino que sea llamada por el mismo propio, por el propio pueblo, por el propio pueblo necesitado, por el propio pueblo agobiado con esta corrupción, por nuestro pueblo, la mayoría del pueblo que somos de gente buena? Le hago esta consulta a ver si se puede comenzar a hacer una propaganda y qué sé yo, de conocimiento, para ver si se llama una constitución, pero del pueblo, porque sin una pena de muerte para todo corrupto, yo creo que no vamos a librarnos de este pueblo, de estos políticos corruptos. Muchas gracias.
0: Amigo, créame que es linda su pregunta. Muy linda. ¿Cómo se llama? Asamblea. Así nos hicieron creer a nosotros, que nosotros elegíamos a los asambleístas constituyentes. Eran representantes genuinos del pueblo. Mire usted cómo es la democracia. Usted, sin darse cuenta, ya armó, ya participó de una asamblea constituyente. Esa era del pueblo, legítima, original, genuina. Más de eso ya no se podía. Ya, pues, es de la del pueblo. ¿Sabe lo que hicieron los representantes genuinos del pueblo? Le quitaron el Fond Vial a Loja. Los recursos del Fond Vial de Loja. Le quitaron los recursos del riego de Loja. Eso hicieron los representantes genuinos del pueblo de Loja. El pueblo los eligió así, de manera sigilosa. Dijo: este, los voy a elegir. Porque es el pueblo. Entonces nos hicieron creer que la constituyente era del pueblo. Si quiere, usted le voy a dar una yapa. De ahí incluso nació, de esa constituyente nació una hija, nació un hijo, que se llamaba Consejo de Participación Ciudadana. Con el cariño, el respeto del mundo a las instituciones, al personal, que no tienen la culpa, un esperpento. ¿Para qué podría servir eso? ¿A dónde usted ha ido al Consejo de Participación? ¿A dónde es que ha participado usted? Y le dijeron que ahora sí el pueblo va a tener su institución, donde va a participar y donde va a elegir al contralor, al fiscal general, al procurador, a los superintendentes. Y siga usted por ahí. ¿Qué es el pueblo? Y le recuerdo que usted también elige a los consejeros del Consejo de Participación Ciudadana. Entonces, más representación del pueblo ya no puede haber. Así ya no le puedo contestar de otra manera, porque ese es el Estado de Derecho. Pero obviamente, de hecho, no hay ninguna representación. ¿Cuándo es que usted ha ido al Consejo a nombrarlo al Procurador General del Estado, al Superintendente de Bancos, al Fiscal General de la Nación? ¿Cuándo ha ido usted? ¿Cuándo ha ido al Contralor? ¿Cuándo ha ido? Pero hágame el favor, ¿usted ha estado ahí alguna vez? No. ¿Pero cómo lo hizo? Usted eligió a los consejeros. Y ya, pues ellos se encargan a su vez de elegir a estas autoridades. Ahí tiene la asamblea que usted busca. Lo que usted buscaba, ahí la tiene. Y créame que no hay más. ¿No hay más? Dice este mensaje. O sea, Freddy, hay que agradecerle a estos cuatro constituyentes de Loja en esa fecha y manda los nombres. Gorky Dimitrov Aguirre Torres, José Gregorio Picoita Quesada, Ana Elena Moser Casar, Héctor Honorato Gómez Gómez. Bueno, por lo menos Dios los ha castigado con esos nombres. No puede pedirle más a Dios ya. Ya con esos nombres basta. Aquí me envía los nombres. ¿Qué acuciosa esta persona? Ah, el favor, hombre, de avisar quién es. Dice que es Luis. Luis. Pero rápido los tuvo a la mano el cuadrito de los cuatro constituyentes que perjudicaron a Loja. Exactamente. Perjudicaron a Loja. Vamos a la pausa y regresamos con la entrevista eminentemente política.
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0: 8:05. Y saludamos la presencia del doctor Luis Cisneros, director administrativo del Consejo, director del CNE de Loja. Director del CNE de Loja, nos acompaña esta mañana porque, doctor, primero quiero agradecerle por su presencia, tomando en consideración que hubo un remesón en Quito, o sea, a nivel nacional. Y justamente, siendo la primera entrevista luego de estos cambios, no sé si fueron súbitos o eran ya preparados en realidad, pero la pregunta, y por eso la invitación es, ¿qué repercusiones hubo acá en Loja o qué va a pasar? Nada más, doctor, buenos días, lo escuchamos.
1: Muy buenos días, doctor Freddy, buenos días a Cari también como parte de su equipo y a todos los ciudadanos y ciudadanas que nos escuchan en la provincia de Loja a través de las diferentes formas de transmisión. Bueno, doctor, respecto a su pregunta, nada más informarle que el día, la semana anterior, tuvimos ya una primera reunión de trabajo y en donde, pues, el presidente, el ingeniero José Cabrera, nos dio algunas directrices para seguir en las actividades que corresponde al calendario electoral. Y pues eso es lo que hasta la fecha venimos realizando. Luego de las directrices emitidas, a dar cumplimiento lo que se establece en el calendario electoral respecto del proceso electoral.
0: Un amigo mío, político, que a veces se la saben todas, ¿no? Le consultaba yo inmediatamente, cómo es mi obligación, este es mi trabajo. Bueno, ¿qué repercusiones van a haber? ¿Cómo se produjo? Me dijo, te voy a poner un ejemplo. Es como que dos que estaban en la banca ahora pasan a ser titulares. Pues son parte del mismo equipo. No va a pasar absolutamente.
2: Atención, ahora son las 8:07, 8:07 en el Ecuador continental. Una linda mañana para nuestros amigos que están en nuestra sintonía. Y desearles lo mejor del mundo. Que Dios les derrame muchas y abundantes bendiciones. Hoy, mañana y siempre. El saludo a nuestros amigos en los diferentes lugares, sectores del país. En España, saludos para Robin Valdivieso. Y muchas gracias. Buenas tardes, mi estimado Robin. Gracias por estar con nosotros. Nos auguria que un nuevo día para aprovechar oportunidades y seguir persiguiendo sueños. Hacer que este día martes sea muy brillante y nuestros proyectos se hagan realidad. Saludos en Madrid para Robin Valdivieso y gracias por sus deseos. De igual manera para nuestros amigos también en nuestra sintonía. Y quería dar a conocer de que hoy habrá fútbol, hoy hay fútbol. 4 partidos tenemos hoy en el día. A partir de las 2 de la tarde tenemos Francia-Senegal. En cambio, a las 5 de la tarde, 17 horas, tendremos Irak-Noruega. Y el partido muy esperado por todos, y que queremos, como somos de América, tenemos el partido Argentina versus Argelia, el día de hoy. El saludo para... Tenemos entonces el día de hoy, Argentina versus Argelia a las 8, a ver, esto es a las 8 de la, a las 8 de la noche. Muchas gracias a quienes están en nuestra sintonía. Esto es un partido que no debemos perdernos. Reiteramos a los amigos amantes al deporte, hoy tendremos a partir de las 2 de la tarde, 14 horas, Francia-Senegal. A las 5 de la tarde, Irán-Noruega. A las 20 horas, 8 de la noche, tenemos este encuentro del día de hoy, Argentina versus Argelia. Saludos a los amigos, amigas. Y a las 11 de la noche tendremos Australia-Jordania. A ver, esto los amigos ya por dormir no han de ver esto. Repetimos, el día de hoy tenemos a las 8 de la noche Argentina versus Argelia, a las 11 de la noche Australia-Jordania, 5 de la tarde Irak-Noruega y a las 2 de la tarde Francia versus Senegal. Esos son los partidos de hoy del Mundial. Saludos para los amigos, amigos están en nuestra sintonía. Qué gusto saludar a quienes nos siguen diariamente. Saludos y buenas tardes también a los amigos en España que nos siguen también. Un abrazo fraterno a quienes están en nuestra sintonía, quienes siempre nos escriben y comparten la programación del día.
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0: Un día, cuando Jesús apenas tenía 5 años, se hallaba sentado en el umbral del taller de su padre en Nazaret, ocupado en fabricar pajaritos de tierra con la arcilla suave y moldeable que le había obsequiado el alfarero de enfrente. Se sentía feliz como nunca, pues todos los muchachos del barrio decían que el alfarero era un hombre malo que no se dejaba
1: abandonar
0: ni por dulces miradas.

0: Una mujer no es una flor que puedes llevar a casa por una temporada para admirarla, cuidarla y lucirla orgulloso solo mientras está fresca. Una mujer no es una flor para que después de disfrutar de su lozanía, su aroma y sus colores, la dejes cuando esté marchita. Si tú ya tienes compañera y está en casa, será sin duda para toda la vida. Entonces, hazla feliz y agradece a Dios por dejarte vivir al lado de la mujer que amas. Millones de hombres que no tienen esa dicha darían la vida por lograrlo. Pero el tiempo lo destruye todo. Con los años la belleza de tu amada ya no será la misma. Su alma estará intacta o tal vez haya enriquecido. Pero físicamente comenzarás a verla de otra manera. Y es que su juventud poco a poco se irá alejando. Cuando eso suceda, ojalá recuerdes que ella no es una flor que llevaste a casa por una temporada. Que es la mujer que despertó en ti el más noble de los sentimientos. La misma jovencita que elegiste para formar un hogar y que ella dejando todo se fue contigo. Ojalá que el amor en su plenitud te haga seguir a su lado para siempre. Juntos como Dios manda hasta el final del camino. Amándola como merece, sin soberbias de juventud, porque para entonces tú también habrás envejecido.
1: Desde Ibarra, Ecuador.

Señor, tú pusiste en mis manos una responsabilidad que no merezco. Cultivar la mente del ser que creaste, educarlo, prepararlo para la vida. Sé que en mi feliz y honrosa tarea se cumplen todos tus designios, que no soy sino tu instrumento y aún así, a veces al pensarlo tiemblo. Te ruego, Señor, que me ilumines para estar a la altura de mi destino, para enseñar bien tus mandamientos y no olvidar que yo también fui niño. Hazme recordar siempre que el alumno es la persona más importante de la escuela, que el mejor ejercicio es el estudio y el ejemplo la lección que más se enseña. Quisiera tener la nobleza suficiente para darle más amor al niño de hogar disuelto, al minusválido, al huérfano, al que nació diferente, y esforzarme más con aquel de aprendizaje lento. No deje, Señor, que me abandonen las fuerzas cada vez que la adversidad golpee mi morada. Con tu apoyo me alzaré hidalgo aunque no pueda, para estar de pie cuando llegue la alborada. Y por último, dame salud y vida, Señor, para hacer de cada alumno un hombre honesto, que valore el trabajo, la dignidad y el honor. Ayúdame, Dios mío, a ser un buen maestro.

Oye, qué sorpresa ver a mi gente de la invasión rocolera, por Dios. Esta noche, ¿de qué se trata? El cumpleaños de Naldo. ¡Que vive el santo de

Y yo llegando me encuentro con esto, el santo de mi compadre Naldo. Salud, compañeros. Salud, compadre.

0: buena, Julio, hombre.
1: Bueno, capitán, y ahora le toca a usted.
2: De esta fiesta yo no me podía perder. ¡Viva el santo de Naldo! ¡Salud, Cecilio!

Hola, muchachos. Nos vamos de jarana. Que entonces Naldo inicie con su requinto.

0: ¿cómo es la cosa, Capitán Aladino? ¿No se va a tirar la suya?
1: ¿Cómo que no? Aquí esto sigue hasta las 6 de la mañana en el santo de mi panita Naldo Campos.
2: Pero si es hasta las 6 de la mañana, póngase pila con los carros afuera.

Decía mi madre cuando era niño, ahora me extrañas si yo no estoy. Lloras por mí, me das cariño y me acompañas por donde voy. Pero mañana cuando seas hombre, por una ella te alejarás. Dejando todo te irás con ella y poco a poco me olvidarás. No tendrás tiempo de visitarme, otros deberes has de cumplir. Y aunque no quieras, pequeño mío, tú más que nadie me harás sufrir. Pero no llores, mi almita buena, que aún de muerta te he de querer. Tú serás siempre mi dicha o mi pena, es el destino de una mujer.

razón tenía mi pobre madre, por una ella la abandoné. 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Cómo me duele no haberle dicho que eternamente la adoraré, que será siempre mi linda reina, la misma reina de mi niñez. 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

0: Si no tuvieras conflictos con tu pareja, ¿intentarías separarte? No, ¿verdad? Entonces, si el motivo no es tu pareja, sino los conflictos, ¿por qué te separas? Con la separación no vas a solucionar nada. Al contrario, pronto tendrás nuevos problemas, mucho más tristes y algunos imposibles de resolver. En nombre de tu dignidad vas a destruir tu amor y herir mortalmente a quien hasta hace poco era parte de tu vida. Una separación no tiene nada positivo. Aun si vuelven a juntarse, ya nunca más será lo mismo. Los problemas de tu matrimonio no los vas a resolver como lo soñaste, con tu pareja, juntos frente al mundo, sino uno en contra del otro. Los humanos somos tan torpes que hacemos lo imposible por conquistar al ser que amamos y cuando lo tenemos en casa nos empeñamos en hacerlo infeliz. Si descubrimos que no piensa como nosotros ni tiene nuestros gustos, creemos que nos equivocamos. Tratamos de cambiar su manera de ser y como no acepta nuestras imposiciones, aseguramos que tiene un pésimo carácter. Todo está mal en nuestra pareja. Todo está bien en nosotros. Nos molestan sus errores y defectos, pero vivimos felices con los nuestros. Tú no caigas en todo esto. Salva tu matrimonio. No te separes. Piénsalo bien. Si no puedes vivir en paz con el ser que amas, ¿con quién crees que eres capaz de vivir?
1: Cultor ecuatoriano que
0: si
1: recibo.
0: No puedes resolver los problemas de tu casa con tu pareja, ¿cómo piensas enfrentarte al mundo ante personas que no sienten por ti ningún afecto? Si a pesar de todo insistes en separarte, o tu amor es verdadero pero te falta coraje para defenderlo, o tu amor es tan falso que no vale la pena luchar por él, tanto que tú mismo quieres destruirlo.

El acostumbrado espacio publicitario en el inicio de nuestro programa de noticias se desarrolla ahora mismo. Voy a publicidad y enseguida estoy de regreso con el detalle de todas las noticias, queridas amigas y amigos.

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1: Recibimos con mucho gusto al licenciado Luis Aluliva con su artículo de opinión de este día. Buenas tardes, licenciado. Un gusto. Adelante, por favor.
2: Buenas tardes, ingeniero. Buenas tardes a los oyentes de Luz y Vida. Y a todos quienes nos escuchan en el noticiario Segunda Emisión. El título del artículo para el día de hoy, Maldita Corrupción. Maldita corrupción y miserables todos quienes han hecho posible esta macabra muerte, escribió con indignación la periodista María Josefa Coronel, exigiendo que el caso sea investigado de manera transparente y sin impunidad por la muerte de Mónica Silva Koryusek, de nacionalidad polaca y residente en Ecuador. Activista que durante años denunció presuntos casos de corrupción, venta irregular de tierras y posibles redes de poder en Santa Elena. El caso tomó relevancia luego de las desafortunadas declaraciones de John Reinberg, ministro del Interior del gobierno de Noboa, al afirmar que se trataba de un aparente suicidio, cuando aún no se conocían los resultados de la autopsia y demás pericias que se practican para saber con certeza la causa de muerte. Razón por la cual la Unión Europea y el gobierno de Polonia han exigido al gobierno ecuatoriano la máxima transparencia en las investigaciones. Por su parte, la Comisión Interamericana de Derechos Humanos exhortó al Estado ecuatoriano a desarrollar una investigación pronta, exhaustiva e imparcial que permita esclarecer las circunstancias de la muerte del activista anticorrupción y defensora de derechos humanos en la provincia de Santa Elena. Además, la comisión señaló que entre las líneas de investigación debe considerarse una posible relación entre el hecho y las actividades de defensa de derechos humanos que desarrollaba, así como las denuncias de presuntos actos de corrupción que realizó en los últimos años, enfatizando que, de acuerdo con los estándares interamericanos, cuando una persona defensora es asesinada o fallece en circunstancias que generen dudas, las autoridades tienen la obligación de analizar si su labor social, comunitaria o denuncia pudo constituir un móvil del hecho. La situación se puso color de hormiga, dice la gente, cuando los hechos acaecidos pueden traer serias complicaciones, más de las que ya tenemos con la justicia, debido a las denuncias que el activista había realizado formalmente meses atrás, en donde también había hecho conocer el riesgo que corría su vida por haber señalado quienes se encontraban incursos en graves delitos, entre otros, con la apropiación ilegal y el tráfico de tierras comunales en Santa Elena que no eran 2 o 3 hectáreas, sino centenares que perjudicaban gravemente a las comunidades para beneficio de mafias que habían concentrado poder político y económico en el negocio inmobiliario, y no por parte de particulares, sino de autoridades que habían caído en otros delitos y no pasaba nada. El problema no se acaba ahí, es mucho más grave. Solo se espera que la vigilancia internacional de las investigaciones haga posible que se conozcan hechos que, para los ciudadanos comunes y corrientes como nosotros, nos deje con la boca abierta, casi incrédulos de lo que sucede siempre, pero que, para los otros, para los defensores a ultranza de los crímenes que se han cometido en el pasado y los que probablemente se estén cometiendo ahora, todo sea normal. Como normal resulta robar, pero hacer obras. Robar, pero robar bien. Tan bien que siguen vigentes en las aspiraciones de llegar a los cargos de elección popular o para aquellos que pactan con los que han llegado. Así de sencillo, Mientras tanto, al pueblo le siguen haciendo cantar el himno nacional con la mano derecha en el pecho, cuando los gánsteres de cuello blanco ni siquiera saben la letra, pero sí conocen el abecedario de todas las mentiras, las argucias de las que se valen para engañar a la gente fanática, confundida en su propia maraña de pensamiento sin sentido ni razón. Maldita corrupción por la que muere gente patriota, honesta y amante de la verdad. Maldita corrupción que engendra y multiplica más corrupción para querer en las próximas generaciones. Maldita corrupción que no permite que los pobres, que son millones, tengan acceso a la salud, a la educación, a la vivienda, al trabajo, a los servicios básicos, en un país como el nuestro donde abunda tanta riqueza, para que se apropien solo los corruptos en nombre de la libertad y la democracia que jamás ha existido, sino solo para el enriquecimiento ilícito. Maldita corrupción ha sido la nota para el día de hoy. Regresaré el próximo martes, Dios mediante, a esta misma hora. Gracias por escucharme, que tengan un buen día y una buena semana. Buenas tardes.
1: Muchísimas gracias al licenciado Luis Alulima por su importantísimo artículo de este martes.

Muchísimas gracias por la bondad de estar junto a nosotros, queridas amigas y amigos. Siempre es un gusto tener su compañía. Gracias las llamadas, quienes nos han hecho llegar su saludo en este día. Son las 12 horas con 15 minutos, 12 horas más 15 minutos en Radio Luz y Vida. Un gusto, Luchito. Hasta la próxima semana.

0: Gracias nuevamente, su gentil sintonía. Sí, no, me canso de agradecer, porque en realidad ustedes son quienes hacen posible nuestro posicionamiento, nuestro reconocimiento en términos radiales, en términos de audiencia. Voy a compartir alguna información importante que tiene relación a la provincia de Loja. Como siempre, en nuestra presencia en los diferentes cantones de la provincia es reiterada por la importancia que tiene para nosotros la provincia de Loja y sus cantones. Vamos primero con Macará, entonces. Sí, Macará tiene que ver con diversos operativos de control ciudadano que se realizan en Macará.
1: Ejecutó con el objetivo de garantizar la seguridad ciudadana y el orden público, la Comisaria Nacional de Policía, Yamarita Jaramillo, ejecutó de manera conjunta con la Policía Nacional una serie de operativos enfocados en el control de establecimientos de diversión nocturna, acciones que se realizan en respuesta a las constantes denuncias ciudadanas que buscan mayor tranquilidad en las zonas de concurrencia nocturna.
2: Realmente esos operativos se están realizando a partir de las constantes denuncias que presenta la ciudadanía, lo cual buscamos. El operativo fue enfocado en eso, de poder identificar a la ciudadanía que se encuentra dentro de estos lugares, poderles brindar así mayores seguridad.
1: La autoridad intervino un total de 8 establecimientos de la localidad, donde se procedió a aplicar medidas cautelares y a suspender la actividad de uno de los locales de diversión nocturna por no contar las personas que se encontraban en su interior con sus respectivos documentos de identidad.
2: Pues justamente se le suspendió la actividad porque la ciudadanía, que se encontraban dentro de este bar, pues no encontraban ningún documento habilitante, es decir, un documento para que pueda acreditar quiénes son, y así poder identificar si son macareños o de qué lugar provienen, y poder también pues mantener un control de quienes ingresan y salen de nuestro cantón.
1: Asimismo, la Comisaria Nacional enfatizó que dentro de las prioridades de estos operativos se verifica la estricta prohibición del ingreso de menores de edad. Además, recordó la obligación de que cada local cuente con un guardia de seguridad capacitado, garantizando así la integridad de los asistentes.
2: Todos los dueños.
0: Correcto, entonces trabajan en Macará, la comisaría de policía, para dar seguridad en estos centros nocturnos.

0: 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Celica es otro importantísimo cantón de la provincia de Loja. El alcalde de Celica anunció la entrega de un terreno municipal para el desarrollo de un proyecto de vivienda social en favor de damnificados por el invierno. Escuchemos este informe desde Celica. La Celestial Celica.
1: Iniciamos, hemos el día de hoy concluido con un proceso que lo iniciamos el año anterior, luego de este invierno demasiadamente fuerte que tuvimos en el año 25, en el cual se generó algunos problemas, especialmente en infraestructura de vivienda acá en la ciudad de Celica, afectando a muchos moradores del sector. Nació la idea de construir un plan de vivienda, ¿no? Conjuntamente con el gobierno nacional, y el aporte nuestro como municipalidad era la entrega del terreno en donde se vaya a construir, lógicamente con todas las conectividades, me refiero a agua potable, a alcantarillado sanitario, a electricidad. Esas conectividades las tiene el terreno que hoy por hoy estamos ya, en el día de hoy estamos entregando de una manera formal, y un proceso de donación desde el municipio de Celica hasta el Ministerio de Infraestructura y Transporte, quien está al frente de este proceso o de este gran proyecto que va a beneficiar a muchas familias que lamentablemente fueron afectadas por la temporada invernal del año 2025. Con esta etapa, pues nosotros estamos concluyendo lo que nos corresponde como municipalidad. Hoy por hoy esperamos y es convencidos, he tenido acercamiento con el señor viceministro. El día de hoy también nos acompaña la ingeniera Andrea Curipoma, quien está al frente de la Dirección Provincial del Ministerio de Infraestructura y Transporte, con quien hemos firmado justamente ya la entrega definitiva de este terreno, esperando que se pueda empezar con la construcción lo más pronto posible, según es el acuerdo y el compromiso también del Gobierno Nacional a través del Ministerio de Infraestructura y Transporte.
2: ¿Qué es en la parte baja de Celica el terreno?
1: Sí, el terreno está identificado en el sector Samana o La Laguna, como conocemos los celicanos, es una hectárea y media.
0: Correcto, qué bien, en el sector Samana, entonces de Celica se va a entregar un terreno por parte de la Municipalidad de Celica para que se construyan viviendas en favor de las personas que resultaron afectadas por el invierno del año 2025. 12:21, 12:21 en Radio Luz y Vida, en las noticias del mediodía. Hemos estado en Macará, hemos estado en Celica, vamos ahora a Cariamanga, Cantón Calvas. Se cumplió una feria productiva que se organiza anualmente en Cariamanga por las fiestas del Corpus Christi. La impulsa la municipalidad y tiene como propósito brindar apoyo al comercio local y provincial. Vamos entonces con el informe desde Cariamanga.
3: Familias que encuentran más que una feria es el reflejo del esfuerzo de decenas de familias que encuentran en las festividades de Corpus Christi una oportunidad para salir adelante. En Cariamanga, la tradicional feria comercial continúa congregando a comerciantes provenientes de diferentes ciudades del país, quienes llegan cargados de productos, sueños y la esperanza de mejorar la economía de sus hogares.
4: Más o menos aquí en la ciudad de Cariamanga es mi tercer año que vengo consecutivo. A Dios gracias. Y más o menos yo llevo unos 5 años en lo que es ferias. Digamos que hay ferias buenas, hay ferias malas, hay días buenos, hay días malas. Ahora por la situación del país estamos medios sobreviviendo, como se dice.
3: Desde tempranas horas y durante extensas jornadas de trabajo, hombres y mujeres atienden sus puestos ubicados en las inmediaciones del Parque La Nube. Calzado, ropa, bisutería, artículos para el hogar, juguetes y una gran variedad de productos forman parte de la oferta que cada año acompaña a esta celebración.
4: En este sector que nosotros trabajamos, lo que es la provincia de Loja, también influye mucho cosechas, influye mucho ese tema, si nos hemos dado cuenta de aquello.
3: Detrás de cada mostrador hay historias de sacrificio, perseverancia y amor por la familia. Para muchos comerciantes, participar de esta feria representa una fuente importante de ingresos que les permite sostener a sus seres queridos, financiar estudios, emprender nuevos proyectos o simplemente llevar bienestar a sus hogares.
4: Que vengan, se acerquen, tenemos todo tipo de productos, calzado, ropa, juguetes, joyería, de todo surtido a buenos precios.
3: Un espacio especial ocupan los tradicionales dulces y bocadillos, que con sus colores, aromas y sabores evocan recuerdos de infancia y fortalecen la identidad cultural de la festividad. En muchos casos, su elaboración es una herencia familiar que ha pasado de generación en generación, conservando recetas y conocimientos que forman parte del patrimonio cultural de nuestros pueblos.
5: Lojano, prácticamente, si no hay bocadillo, no es lojano. Ajá. Y esos van, estos dulces, hasta el exterior.
6: ¿Qué les motiva a ustedes a que tomar su crisis y a deleitarnos con estos dulces tradicionales?
5: Prácticamente esta es una tradición desde mis papás, que han venido trayendo los exquisitos dulces lojanos en Corpus y en las ferias de septiembre. Entonces ya es que nosotros hemos heredado también en venir por las fiestas de Cariamanga, ya que es una gente linda también acá que les gusta también bastante los dulces.
3: Mientras las celebraciones de Corpus Christi avanzan, la feria comercial sigue siendo un punto de encuentro entre la fe, la cultura y el trabajo. Un escenario donde convergen las tradiciones, la solidaridad y el esfuerzo de quienes con dedicación y esperanza contribuyen a mantener viva una de las expresiones.
0: 12:24 minutos. Momento de publicidad y regreso con más información, amigas, amigos.
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4: 12 horas 29 minutos. El Colegio de Arquitectos de Loja está preocupado por la construcción del Cobral, este centro comercial que está en desarrollo acá en la ciudad de Loja. El gremio solicita acceso a los estudios. Ha hecho una petición formal al municipio para que se informe sobre los estudios e informes técnicos que sustentaron la aprobación del proyecto e invita a la ciudadanía y a entidades a unirse con el objetivo de conocer los impactos urbanos y sectoriales que podría generar la construcción del proyecto del hipermercado Coral en la ciudad de Loja. El Colegio de Arquitectos de la localidad presentó una solicitud formal de información al municipio de Loja ayer lunes 15 de junio del presente año. El proyecto contempla la construcción de una plaza comercial en la avenida Zoilo Rodríguez, avenida 24 de Mayo, calle París y Antisana. A decir de Gladys Hualpa Díaz, presidenta del Colegio de Arquitectos de Loja, la obra tendría una incidencia en el sector debido a la ubicación en una zona donde ya se registra problemas de tráfico vehicular. Desde el gremio se solicita la apertura de un espacio de evaluación técnica en el que participen los promotores del proyecto, técnicos municipales, integrantes de la mesa técnica del Cabildo de Loja, representantes ciudadanos y organismos especializados. Asimismo, se ha pedido la suspensión temporal de nuevas autorizaciones relacionadas con el proyecto hasta que se garantice el acceso completo a la información y se realice una revisión técnica independiente de los estudios que sustentaron su aprobación. De acuerdo con las estimaciones conocidas, el centro comercial podría atraer alrededor de 3.000 vehículos en días normales y hasta 5.000 durante los fines de semana y feriados, lo que incrementaría la carga vehicular en esta zona. La dirigente también indicó que el gremio no ha tenido acceso al estudio de impacto de movilidad, al informe de viabilidad técnica emitido por la Dirección de Movilidad, ni a las medidas de mitigación aprobadas por la municipalidad. De esta manera, se espera una respuesta oficial por parte del municipio en un plazo aproximado de 15 días. En caso de no obedecerla, señaló la presidenta del Colegio de Arquitectos de Loja, se analizarán acciones legales para acceder a la información pública solicitada. También se hace un llamado a colectivos, ciudadanos y gremios profesionales para conformar un frente de veeduría que permita fortalecer la participación ciudadana y el seguimiento técnico al desarrollo del proyecto. Se exhorta a otros colectivos y a gremios profesionales a que apoyen para armar un frente, ser veedores y ejercer una correcta participación ciudadana. Se deja entrever en la denuncia, en la expresión pública de la presidenta del Colegio de Arquitectos, que hay preocupación por las condiciones críticas que se podrían generar con el tráfico cuando se implemente este centro comercial. Si ahora ya es complicada la Zoilo Rodríguez, la Atenas, todo ese sector, por la presencia de la universidad, UTPL es el ingreso, ¿cómo será cuando funcione ya el Coral? Eso les preocupa a los arquitectos de Loja. ¿Prevén ellos que concurrirían en días normales 3.000 vehículos y en días feriados hasta 5.000? Eso genera preocupación en los arquitectos y llaman a los ciudadanos a unirse. A unirse para que haya un pronunciamiento claro, dice la comunicación, respecto de este tema. Preocupados los arquitectos de Loja por la construcción que está en desarrollo, está avanzando, del Coral en la avenida Zoilo Rodríguez. 12:33, el rector de la Universidad Andina Simón Bolívar, César Montaño, que es lojano, afirmó que en estos espacios de diálogo deben permitir que la academia, las organizaciones de la sociedad civil y las instituciones del Estado generen nuevas estrategias y acciones coordinadas para prevenir y enfrentar un fenómeno que representa una amenaza para los derechos y la seguridad de la niñez y la adolescencia. Escuchemos a lojano César Montaño.
0: Que puedan perfilar acciones que nos involucren a todos para que podamos cambiar esa peligrosa y riesgosa realidad que está apuntando precisamente a quienes ya son el presente de nuestro país y muy pronto tienen que ser el futuro inmediato para nuestra sociedad. Les doy la bienvenida y remarco nuevamente nuestro compromiso para seguir trabajando conjuntamente con ustedes por temas tan álgidos, tan importantes y tan urgentes como el que nos reúne en esta ocasión. Muchas gracias.
4: 12:34 minutos, 12 horas con 34 minutos en Radio Luz y Vida. En este mismo tema que tiene que ver con la niñez, con la seguridad de las niñas y niños del Ecuador, escuchábamos a César Montaño, pero también hay una declaración que me parece muy, muy oportuna. Grace Vázquez, representante de Chill Fund, explicó que las organizaciones criminales que actúan en el Ecuador utilizan estrategias de comunicación digital. Sí, las organizaciones criminales utilizan estrategias de comunicación digital, es decir, están en las redes sociales. Incluyen música, símbolos y mensajes asociados a la narcocultura. Es decir, tienen toda una estrategia de comunicación los grupos delictivos. Tienen una estrategia de comunicación para llegar a quiénes. Para llegar a los adolescentes. Incluyen música, símbolos y mensajes asociados a la narcocultura, con el objetivo de captar la atención de adolescentes, especialmente de los adolescentes que buscan construir su identidad. Todo adolescente está en ese camino de construir su identidad, encontrar un sentido de pertenencia y que también enfrentan limitaciones económicas. Ellos se dejan llamar por estos mensajes que están en las redes sociales. Escuchemos a Grace Vázquez y su reflexión.
5: El día de hoy nosotros estamos realizando un foro para generar evidencia sobre el reclutamiento de niños, niñas y adolescentes por parte de los GDOs a través de redes sociales. Lo que hemos identificado es que aproximadamente uno de cada siete niños, niñas y adolescentes que de alguna forma están siendo vinculados a los grupos delincuenciales lo están siendo a través de redes sociales. Hemos identificado que los grupos delincuenciales están utilizando elementos de la narcocultura y de las redes sociales para captar a los niños, niñas y adolescentes. ¿Cómo sucede este fenómeno? Los GDOs colocan muchísimos elementos de música, sobre todo, y videos muy sutiles en donde promocionan la narcocultura y promocionan también temas económicos, sobre todo, que pueden ser atractivos para los adolescentes. Muchas veces ellos no se dan ni cuenta, ya se engancharon con canciones y se engancharon con un estilo de vida que obviamente es falso, pero que está, digamos, promocionándose a través de las redes. Como las redes sociales tienen estos algoritmos que sirven precisamente para generar espacios de permanencia dentro de las redes, lo que está haciendo en este momento los CDOs es utilizando precisamente esa forma como los algoritmos nos mantienen conectados a redes sociales para también difundir este contenido, aproximarse a los niños y niñas, ofrecerles muchas veces temas sobre todo de económicos, pero también temas de prestigio, de reconocimiento. En fin, ahí hay una serie de elementos que son los que están utilizando los GDOs para enganchar a los niños, niñas y adolescentes, y una vez que los captan ya utilizan métodos de coerción y de amenaza.
4: Es sumamente preocupante las declaraciones de la experta Grace Vázquez, representante de Chillpunt, que explica la presencia de las organizaciones criminales. Utilizan estrategias de comunicación digital, incluyen música, símbolos y mensajes asociados a la narcocultura. Y esto recae, esto afecta, esto llama la atención de adolescentes, especialmente aquellos que buscan construir su identidad, encontrar un sentido de pertenencia o enfrentan limitaciones económicas. Ellos se dejan ganar por estos llamados, ellos se dejan seducir por estos llamados. Y las cifras que menciona Grace Vázquez en realidad son preocupantes. Menciona ella que uno de cada siete...
5: Hoy nosotros estamos realizando un foro para generar evidencia sobre el reclutamiento de niños, niñas y adolescentes por parte de los GDOs a través de redes sociales. Lo que hemos identificado es que aproximadamente uno de cada siete niños, niñas y adolescentes...
4: Escuche usted, uno de cada siete niños ha logrado ya ser seducido y vincularse a estas estructuras.
5: Muchas veces temas sobre todo de económicos, pero también temas de prestigio, de reconocimiento. En fin, ahí hay una serie de elementos que son los que están utilizando los GDOs para enganchar a los niños, niñas y adolescentes, y una vez que los captan ya utilizan métodos
4: Mire, son declaraciones muy muy serias y que deberían preocupar a la familia. Por eso decidí tratar este tema hoy, porque usted en casa debe tener cuidado. Hay que tener siempre pendiente de la presencia de los niños y los adolescentes en las redes sociales. Uno de cada siete adolescentes estaría ya seducido por los grupos criminales del país, según esta experta. 12:40. Andrés Quispe, presidente de la UNE, afirmó que mientras el presidente viajó al Mundial con una comitiva, los docentes siguen afectados por la mora patronal del Ministerio de Educación, lo que dificulta el acceso a créditos y atención. Lo dijo durante la protesta contra el acuerdo ministerial 0045-A.
6: Estudiantes que están en el bachillerato van a nivelarse para ingresar a la universidad o para reencontrarse también con papá o mamá, y tienen derecho al descanso, a la recreación, derecho humano que también tenemos los profesores. El gobierno tiene que entender que cuando nos formamos para ser profesores, nos formamos porque trabajamos con seres humanos. Los profesores no somos robots.
4: Amigo, verá, con los todo respeto, también no podemos estar familia, todos los días
6: también en tenemos el mismo sentimientos, tema. También
4: con tenemos seguridad y escuchando la cobertura.
6: Claro, hay quien está en el Mundial y hay
4: sí,
6: quien está
4: pero
6: en la calle.
4: La radio no es responsable, señor, de ese tema.
6: Que con una comitiva viajó al Mundial Aquí estamos quienes no nos podemos hacer atender o créditos porque el patrón, en este caso el gobierno, el Ministerio de Educación, está en mora patronal. Aquí están profesores con más de 25 años de servicio que no pueden ascender porque el gobierno no entrega el presupuesto o no ha entregado el dinero para el grupo octavo de la equiparación salarial, o asume que la sectorización y los concursos de mérito y oposición son privilegios y no derechos. Le invitamos a la ministra a que presente un acuerdo ministerial y una reforma a la ley en donde reconozca que las prácticas preprofesionales...
4: El presidente de la UNE y su preocupación por falta de lo que expresa de pago de valores que impide que ellos puedan tener créditos quirografarios hipotecarios en el seguro. Elicio Vélez nos llama siempre el caballero desde Purunuma. Ah, se fue, le iba a dar la salida, pero dejó. Él siempre reclama por su vía Purunuma, que no hay mantenimiento, que hay una serie de problemas en este sector. Doce con cuarenta y tres minutos. Son las noticias aquí en Radio Luz y Vida. Señoras y señores, en un operativo de control ejecutado en Loja, atención, se aprendió a un ciudadano que transportaba aproximadamente 9 kilos de marihuana en una maleta dentro de un bus de una cooperativa de transportes.
7: En las operativas de interdicción en carreteras se logró determinar que en un bus de transporte interprovincial una maleta que transportaba droga, en este caso se trata de marihuana, luego de las pruebas de campo.
4: Perfecto, la policía detuvo a un...
8: altura del plateado, se realizó el registro de un vehículo de servicio público de transporte interprovincial, en donde cubría la ruta de la ciudad de Guayaquil hacia la ciudad de aquí de Loja. En ese momento, al realizar el registro del equipaje, se encontraron aproximadamente 9 kilos de sustancias catalogadas sujetas a fiscalización. Estas sustancias, su destino final era la ciudad de Loja y las sustancias iban a ser para el consumo interno de aquí de la ciudad.
4: Perfecto, la policía entonces ha dado un golpe. Este es un informe que nos hace llegar la policía de acá de Loja, y ha dado un golpe al microtráfico. 12:44, ya regreso con más.
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0: Información ahora desde Catamayo, desde el cantón Catamayo. Un bar fue suspendido y un centro de diversión clausurado en operativos de la Comisaría Nacional de Policía. Además, varios locales aún no renuevan su permiso anual de funcionamiento.
1: Las semanas pasamos trabajando, haciendo diversos operativos en beneficio de la seguridad de la ciudadanía de Catamayo. Este fin de semana se acudió a algunas discotecas, a algunos bares, en el cual se suspendió algunas actividades, se suspendió la actividad de un bar y también así se suspendió, se clausuró una discoteca denominada Strauss. No tenía guardia de seguridad y habían también algunos usuarios que estaban en el interior y no portaban celda. Por consiguiente, se la clausuró a esta discoteca. Asimismo, hay algunas tiendas que no portaban ya con el PAF, con el permiso anual de funcionamiento, en el cual han sido suspendidas. Esto se por darse la oportunidad, por ser primera vez que se ha suspendido esa actividad. Eso de acuerdo a la, como lo estipula el Código Orgánico Administrativo en su artículo 180.
2: Bien, señor comisario, y estos locales, obviamente entiendo que la sanción del tiempo de permanecer cerrados por la clausura o suspensión lo tendrá que determinar la intendencia, o ustedes mismos acá en la comisaría determinan.
1: Nosotros como órgano instructor llevamos a cabo todo lo que es el procedimiento, evacuamos todas las pruebas pertinentes. Cuando las personas que han incurrido en esta falta se allanan, consideran y reconocen su falta, ese va a reducir los días de clausura, se lo va a reducir. Hablemos, si es una falta leve, son de 15 días en 10 y puede quedar hasta en 7 días.
2: Ya, señor comisario.
0: Correcto, en Catamayo entonces el comisario informando sobre las actividades que cumple por la seguridad del vecino cantón. Son las noticias aquí en Radio Luz y Vida. Más noticias de su interés, señoras y señores. Nos hacen llegar una comunicación desde la Judicatura. El Pleno del Consejo de la Judicatura garantiza la continuidad de los servicios justicia y adopta sanciones disciplinarias. A ver, me solicita la comunicadora que dé lectura a este boletín de prensa. El Pleno del Consejo de la Judicatura, reunido ayer, 15 de junio, en sesión extraordinaria, adoptó una serie de decisiones. Por necesidad institucional, se dio por terminada

0: la designación de Pablo Fernando Loaiza Ortega como conjuez temporal de la Corte Nacional de Justicia y se dispuso el regreso a su puesto de origen como juez de la Corte Provincial de Justicia del Oro. El objetivo de esta decisión es asegurar la continuidad del despacho y la resolución de las causas en dicha jurisdicción. En el ámbito disciplinario, el Pleno destituyó al juez de Pichincha, FBCO, solo ponen las siglas, quien incurrió en la falta gravísima de error inexcusable. El juzgador tramitó y resolvió una acción de protección pese a que no era competente para hacerlo, y además los hechos ya habían sido resueltos previamente. También fue destituido el gestor de archivo de Arenillas, provincia del Oro, por recibir $1,050 para supuestamente gestionar y facilitar el cumplimiento de diligencias judiciales dispuestas dentro de un proceso. El Pleno del Consejo de la Judicatura garantiza la continuidad de los servicios de justicia y está adoptando sanciones disciplinarias, se da a conocer. 12:53. La Empresa Eléctrica Regional del Sur, la ERSA, ha procedido a la entrega de una nueva obra. Y más adelante les vamos a informar detalles. A ver, pero puntualmente es... la ERSA entregó proyectos de electrificación en el Oberal. El Oberal está en Zapotillo. El presidente del GAD parroquial de Garza Real, Diana Córdoba, vicealcaldesa del Cantón Zapotillo, y el coordinador de la Empresa Eléctrica Regional del Sur, participaron en este evento, reitero, a través del cual la ERSA cumple con su responsabilidad en el área de influencia.
1: En el sector El Oberal del Cantón Zapotillo, la Empresa Eléctrica Regional del Sur inauguró una nueva ampliación de la red, obra ejecutada con una inversión de $26,000. El presidente del barrio agradeció a las autoridades de la empresa eléctrica por ejecutar esta obra anhelada por mucho tiempo, ya que ha cambiado notablemente el estilo de vida de todas las familias.
2: Hacer efusivo el saludo a quienes ayudaron y aportaron para que esto sea posible. El agradecimiento infinito de parte de quienes somos y conformamos el gobierno parroquial de Garza Real, así como de todos los moradores.
1: La vicealcaldesa del cantón dijo que el trabajo que realiza la empresa eléctrica en Zapotillo es constante y visible, y las obras son fundamentales para impulsar el progreso y el desarrollo de las comunidades.
3: Hoy no solo celebramos una obra, celebramos el esfuerzo conjunto que trae tranquilidad, seguridad y esperanzas a muchas familias que día a día trabajan para salir adelante. Detrás de cada poste, de cada red y de cada mejora, existen sueños de hogares que buscan mejores condiciones para sus hijos y para las futuras generaciones.
1: El coordinador de Presidencia Ejecutiva indicó que la ejecución se dio en base al cumplimiento de cada etapa técnica. Esta obra, señaló, es un beneficio tangible que llega para quedarse y demuestra el compromiso de seguir ampliando la cobertura eléctrica en todo el cantón.
4: Esta obra es parte de una labor constante que desarrolla nuestra empresa eléctrica en toda su área de servicio. Nuestra misión es clara: extender, mejorar y mantener la infraestructura eléctrica para que nadie se quede atrás y para que cada comunidad cuente con un servicio confiable y eficiente.
1: El evento finalizó con el corte de cinta que marcó la puesta en funcionamiento de manera oficial de la nueva red, luego de la presentación artística del grupo de baile de la escuela del sector que animó esta jornada.
0: Correcto, bien, por este sector que recibe estos beneficios de la Empresa Eléctrica Regional del Sur.

Muchísimas gracias a ustedes por su sintonía, señoras y señores. Desde los bomberos de Loja, me dicen, me cuentan, el cuerpo de bomberos de Loja extiende una cordial invitación a la rueda de prensa para la presentación oficial del equipo que participará en el Fire Challengers, esta edición. Mañana va a ser la rueda de prensa, van a presentar el equipo que participará en este evento que ya es tradicional de los bomberos en el Ecuador. En otras ediciones, los bomberos de Loja siempre han ocupado sitios preferenciales. Amigas, amigos, estoy llegando al cierre de las noticias de hoy. Muchísimas gracias a ustedes que nos acompañan diariamente.

0: Hasta mañana, señoras y señores. Gracias por su sintonía.
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1: Y 59 minutos.
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3: Atención a la hora nacional, exactamente, y marcamos las 14 horas en el Ecuador continental. Hasta aquí, amigos y amigas de la música nacional. A continuación, vamos a esta hora a enlazarnos con la cadena de El Mundial para llevarles a ustedes de lo que sucede en el Mundial de Fútbol. A esta hora tomamos la señal directamente desde Noticias TV Verde para conocer y dar inicio ya al encuentro entre Francia y Senegal. Luego tendremos a las 5 de la tarde Irán-Noruega, a las 8 de la noche Argentina-Argelia, un partido que está programado para el día de hoy. Saludos, reiteramos a los amigos, amigas que están en nuestra sintonía, a quienes aman y gusta mucho del fútbol. Y a las 11 de la noche tendremos también Australia-Jordania para el día de hoy. Repetimos para los amigos, amigas que están en nuestra sintonía. En esta hora se inicia el fútbol entre Francia y Senegal. A las 5 de la tarde Irán-Noruega, 8 de la noche Argentina-Argelia, a las 11 de la noche tenemos a las 11 de la noche Australia-Jordania. Esos son los grupos que el día de hoy estarán en los diferentes estadios de los Estados Unidos. Vamos a esta hora a ver si tenemos ya la suerte de compartir con nuestros amigos ya la programación de la tarde. Vamos a esta hora, tomamos la señal, a ver si tomamos directamente ya la señal y tenemos el audio correspondiente. Vamos ya al audio.
4: Yo también,
5: Zidane está allí pendiente, está en la expectativa, pero creo que va a ser Henry, que estuvo dirigiendo la selección de los Olímpicos, creo, si no me falla la memoria.
4: Thierry estuvo con la sub-20, que jugó los Juegos Olímpicos.
5: Claro, que termina jugando los Juegos Olímpicos. Bueno, va a rodar la pelota, nos alistamos para lo que será este compromiso, de lo que va a ser este partido. De lo que va a ser este partido, Robert.
6: Bueno, señoras y señores, todo listo. El señor Fagani, esperando el momento preciso, señoras y señores. Aquí comienza a moverse el esférico.
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6: Se juega en el MetLife Stadium en New Jersey. Está jugando Francia. Una de las favoritas juega Senegal.
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6: Y vamos a reventar el chat. Pulgar arriba todo el mundo. A reventar el chat de Noticias del Verde TV. La pelota que la va tomando Gueye. Ahí está Idrissa Gana de Ye. Vamos a llamarlo Gana porque hay dos Gueye. Está Pape Gueye y está Idrissa Gueye. La pelota sobre la derecha va saliendo con Diafá. Va poniendo la pelota al frente. Ojo que están buscando a Sadio Mané por el medio. Llega primero Sar. La tiene Sar. Tocó sobre la izquierda. Ya le está manejando Mané. Mané pone a correr sobre la izquierda para Diouf. Y en el centro de Diouf. Rabiot. Llegaba primero para meter la pelota sobre la última línea. Se va sobre la última línea. Hay córner, era William Saliba el hombre que saltaba.
5: De esquina.
7: En Noticias del Verde TV, que marcó el tiro de esquina.
5: El primero se cobra para la selección de Senegal.
6: Ay, ay, ay, que comienza con todo. Porque Senegal también tiene lo suyo, no lo crea, ¿eh? Senegal también tiene lo suyo. Se va a cobrar el tiro de esquina. Se va a cobrar el tiro de esquina en apenas minuto y medio de haber arrancado el partido. Se va a cobrar, cuidado, le dice allí el australiano, señor Fagani. Le dice, hey, yo soy el juez, le está diciendo a Mañán, yo soy el juez, me respeta, aquí yo soy el que tengo el pito, yo soy el que doy las instrucciones. Está diciendo el señor Fagani. Se va a cobrar el tiro de esquina, señoras y señores. Y allí Mañán, que no lo dejaban respirar porque lo estaban encimando. Lo estaba encimando, me parece que Jackson, Nicolás Jackson. Atención, se va a correr en corto. Correrlo en cortico, la pelota sobre la izquierda. Va a venir el centro, arriba, por el medio. Daven Rabiot. Ya hay una falta sobre Mañán. Queda invalidada la acción. Que me parece que Nicolás Jackson, que era el hombre que estaba allí delante, era el que lo estaba marcando. Nicolás Jackson, el número 11. Y la falta sobre Mañán. Lo terminó pisando al final.
5: Bueno, queremos invitar a toda la gente que estará llegando, que nos va regalando el pulgar arriba. Pero creo que lo pisa su propio compañero Robert. Lo termina pisando allí.
6: Lo que pasa es que yo estaba viendo abajo y como ahora todos los guayos son rosados, difícil para distinguirlo, ¿no?
5: Sí, lo termina pisando para mí su propio compañero, el hombre que lo pisa en este momento. Y allí termina de esta manera pitando la falta del árbitro.
6: Tchouaméni que está manejando la pelota, se abre Teo Hernández, no se le entregan, prefieren colocar Upamecano sobre la derecha. Upamecano alto, se coloca Jules Koundé, ya le entregaron la pelota a Jules, el hombre del Barcelona Fútbol Club. Toca atrás para Upamecano, por dentro está pidiendo Michael Olise. También aparece el jugador Rabiot. Tchouaméni que se está colocando atrás. William Saliba, Teo Hernández le está esperando. Saliba que no tiene problema, viene la marca allí muy cerca de Camara, la pelota de Upamecano. Camara que viene a referenciar, Saliba que la pone por dentro. Olise, llega allí Olise, viene la marca sobre el costado derecho de Nicolás Jackson para Upamecano, la pone larga arriba, viene a buscar la Dembélé, la pierde, le queda inhabilitado, la pelota queda suelta, la va ganando por el medio el jugador Gana, la mete arriba, mete la pierna Rabiot, le va quedando Olise. Hay una falta de Rabiot. Señoras y señores, le dice el juez, hiciste falta, hermano. Y Rabiot le dice, sí, manos arriba, hermano, soy culpable.
5: Claro, la falta termina Robert allí generándose en el medio campo. Y fue una pierna muy alta, Robert, incluso rayando con una tarjeta allí por parte del hombre de la selección de Francia. Ya en la anterior picaba Mbappé, que trataba de buscar al espacio. No controló bien Kiki, el control no fue el mejor. Y por eso tuvo allí toda la ventaja el defensor de Senegal para retroceder y colaborar en marca.
6: Bueno, pulgar arriba, todo el mundo, dele me gusta, dele me gusta. Usted dele allí a la pantallita, dele tac tac a la pantallita. Así le vamos llegando a todo el mundo, Se va a cobrar la falta. Está Gueye, Pape Gueye está detrás de la pelota para cobrar. Se la van a dejar a Niakate. Tiene que tocar atrás Niakate. El portero Mendy la pone larga arriba, tres cuartos de cancha. El frentazo primero que aparece de Jules Koundé, la va rescatando Rabiot, la mata con el pecho, la pone ras de césped, le queda Jules Koundé que tiene que ir atrás sobre Upamecano. La maneja Upamecano, va entregando sobre el portero Mañán, la saca Mañán para entregar a William Saliba. Se abre Teo Hernández para recibir, prefiere por dentro. Tchouaméni va a buscar a Teo Hernández, allí tiene a Desiré Doué, prefiere nuevamente con Tchouaméni. La está manejando Aurelian, el hombre del Real Madrid. Va saliendo con Upamecano sobre la derecha, la marca de Upamecano, va acá a buscarla por ese mismo costado. Jules Koundé tiene que tocar atrás a Upamecano. Se para bien en el terreno de juego en el inicio el equipo de Senegal, ¿eh?
5: Claro, Robert, y estamos llegando ya a los 1000 pulgares arriba. Estamos ya a 40 pulgares arriba, 40 más. Ya me regalan allí el like, que le quieren dar me gusta a Noticias del Verde TV.
6: Pulgar arriba, si no le gusta no hay ningún problema, le puede dar pulgar abajo. Nosotros no nos vamos a enojar por eso, ¿ok? La pelota la colocan arriba, corre Olise, primero el portero Mendy, se hace de la pelota Mendy, no pasa nada. Señoras y señores, tenemos 5 minutos de haber arrancado el compromiso, 0-0 entre Francia y Senegal.
5: Claro, juega la selección de Francia, fecha 1 para Francia, fecha 1 para Senegal. Gran partido, a ver cómo termina marcando la rutina del compromiso para ambos equipos.
6: Aquí pone la pelota arriba, mete la pierna Hernández, le va quedando a Tchouaméni, este va con Doué, pasó Hernández, la está manejando Teo, viene la marca por ese costado de Diata, la pelota que la va rescatando el jugador Koulibaly, iba tocando en corto con Gana, por dentro va apareciendo Pape Gueye, toca atrás, la tiene Niakate, toca sobre la izquierda, la tiene Diouf ahora, Diouf que va saliendo por ese costado, viene la marca de Olise, se frena Diouf, Diouf que le está manejando, Diouf tiene que retroceder, ya está en propio terreno, tiene que tocar atrás, Niakate que la maneja ahora, allí la tiene Niakate, se le muestra Koulibaly, no se le entregaron, prefieren al portero, la tiene el portero en el fondo Mendy que está manejando la pelota. Estamos a través de Noticias del Verde TV. No tiene apuro Senegal, Mendy otra vez con Niakate, la tiene Moussa, Niakate Niakate, se le estaba acercando Gueye, prefiere tocar atrás, la tiene el portero Mendy, la mete por el medio, la tiene Gana, tocó sobre la derecha, Gana para Diatá, la está manejando Diatá, la juega por dentro, la pone arriba, el golpe de cabeza de Sar, la pelota que la viene a buscar Nicolás Jackson, Sar que se viene sobre la derecha, Sar que se viene sobre la derecha, Sar que la tiene, Sar que le pegó al arco, la pelota daba en un contrario, le queda nuevamente a Sar, allí con él, el jugador Upamecano, le quita la pelota, la toca al frente, Desiré Due que se viene ahora, se viene por dentro, bajaron a Desiré Due, el juez dice que no pasó nada, la va teniendo Gana, toca sobre la derecha, otra vez Gana, allí le está manejando, Idrissa Gana, tiene que tocar atrás para Diatá, la pelota en el medio, otra vez Diatá, tiene la pelota, la pisa, la cuida, se viene por el medio de Diatá, va a impactar Diatá, lo tumba Rabiot, la pelota que le va quedando a Desiré Due, se viene Due, me encanta el partido, Due, perdió la pelota Due, sobre la derecha la tiene Cámara, la mete al frente Jackson, no llegó Jackson, tampoco estaba llegando Ismael Lazar, esa pelota se va a las manos del portero Mañán.
5: Y el partido está bueno, Robert, porque no sea Milana, no se esconde la selección de Senegal, que también trata de plantarle cara, lo presiona alto, le quiere robar la pelota en campo contrario, lo hace de esta manera la selección de Senegal, incomoda a Francia, que no está cómoda en estos primeros 7 minutos de juego.
6: Sí, señor. Tenemos 7 minutos y medio, mete la pelota arriba, la tiene Jackson, Nicolás Jackson, la saca, había pues fuera del lugar de Nicolás Jackson, el hombre del Bayern de München.
5: Mire que en la jugada anterior presionaron allí la salida de Francia, obligando al error, y el error que termina allí generando, es lo que termina produciendo el ataque en esta última acción de juego, con banderazo en alto por parte del asistente número 1. Buen partido, dele me gusta. Regálenme, amigo, ese pulgar arriba, comparte y suscríbanse.
6: Señoras y señores, tenemos 8 minutos. La pelota que la tiene Upamecano. Que va saliendo desde el fondo con tranquilidad. Upamecano, la marca lejana de Sarra y también del jugador Nicolás Jackson. Tiene que tocar atrás William Saliba. Le está manejando diagonal para Teo Hernández. Viene la marca de Sar. Ismaila. Sar que lo viene a marcar. En el medio se está colocando el jugador Gana. Gana Gueye. Sobre la derecha, Upamecano la tiene, se frena, juega en corto, va entregando sobre Aurelian Tchouaméni, tiene que tocar atrás para el portero Mañán, tenemos 9 minutos, van saliendo con William Saliba, le está manejando Saliba, la toca al frente, Tchouaméni que la viene a buscar, Olise ahora por el medio, Olise tiene que tocar atrás nuevamente con Tchouaméni, viene sobre la derecha, la marca de Sadio Mané, ojo que perdieron la pelota, viene Jackson, Mañán primero, Teo Hernández, toca en corto para Rabiot, la maneja Rabiot, Teo Hernández, tiene que retroceder, lo hace retroceder Sar, se coloca Rabiot sobre la raya, prefiere por dentro, Tchouaméni al frente, Olise que viene por el medio, viene la marca de Cámara, Olise que está manejando la pelota, sigue Olise con la pelota, se viene por el medio Olise la levantó sobre la derecha, daba en un contrario, va rescatando en el fondo por allá el jugador Diouf, se viene Diouf, la toca en corto con Sadio Mané, la está manejando Mané, descarga en el medio Mané, la pelota es de Gana que la maneja, sobre la derecha se está colocando Diatá, ya se la está tocando a Yeta, Crepin Diatá la maneja, la marca de Desiré Due, atrás Diatá para Koulibaly, le está manejando Koulibaly, la pone al frente, venía a buscar la Cámara, tiene que tocar atrás, otra vez Koulibaly sobre la derecha, allí está Cámara, era Gana el hombre que llegaba, la pelota se va sobre la banda, hay saque de costado, señoras y señores, tenemos 10 minutos.
5: Un buen trabajo por parte de Senegal, Robert en salida, cómo termina Gueye, ambos, tanto Pape como Idrissa Gueye allí en el medio campo, siendo los hombres que terminan sacando al equipo desde el fondo, siempre hay uno de los dos libre para pedir la pelota, con sin referencia de marca francesa, y a partir de allí comienza a construir el juego de esta selección que toca bien la pelota.
6: Tchouaméni tiene que tocar atrás, Nicolás Jackson, venía la referencia también de Sadio Mané, la tuvo que meter Mañán sobre la banda, ahí saque de costado para cobrar el jugador Diouf, ya cobra Diouf y va entregando sobre Niakate, viene a buscar la pelota Gueye, Pepe Gueye, tiene que tocar atrás, otra vez Diouf, por el medio para Gana, Gueye, Niakate sobre la izquierda, Mané estaba manejando por ese costado, la vino a buscar Mané, que la maneja, Mané la cuida, Mané trataba de pasar Sadio Mané, la pelota da un rebote, le queda Pape Gueye, tiene que tocar atrás sobre Niakate, la está manejando Niakate, llega Gana por el medio, la tiene Gana, la toca en corto, Gana para Cámara tiene que jugar atrás, va entregando el portero Mendy, ya va saliendo Mendy nuevamente, la pelota de Musa Niakate, Musa jugaba en corto, Musa, buscan a Koulibaly sobre la derecha, se está mostrando Diatá, Koulibaly que va transportando, se frena el capitán, tiene que tocar atrás para su compañero Niakate, se venía por el medio, mete la pierna a Cámara, rescata la pelota, allí el jugador Dembélé, le queda Rabiot que la maneja, otra vez Dembélé que tiene que tocar atrás, el 7, Dembélé, Saliba, otra vez Dembélé, Maneja la pelota Dembélé, la mete por dentro. Olise, Dembélé, tocó sobre la derecha. Upamecano que la tiene ahora. Alto aparece Jules Koundé, no le entregaron la pelota. Se va a colocar Olise por ese costado. Tuvo que bajar a volantear. Dembélé, pelota abierta sobre la izquierda. La bajó de Cire Due. Aquí Hernández que va pasando por un costado. Due se va por el medio. Due que está manejando la pelota. La tiene Francia. De Cire Due, descarga en el medio. La pelota es de Upamecano que va con Dembélé. La tiene Dembélé, la mete arriba. La tiene Kiki, Kiki. Se le fue larga la pelota. El cierre primero de Koulibaly. Levantó la pelota Koulibaly, se va por la banda. Hay saque de costado.
5: Así como por aquí invitando a toda la gente que va llegando, que nos va regalando, amigos, el pulgar arriba, que se va suscribiendo a Noticias del Verde TV, para que hagan parte de esta bonita familia que siempre está allí entregándole la mejor información deportiva de lo que pasa a nivel nacional y lo que pasa a nivel internacional con el fútbol. Uno más a ver que me quiera regalar el pulgar arriba, uno más que le quiera dar me gusta.
6: Upamecano le pegaba fuerte. La pelota quedaba en el jugador Nicolás Jackson. Se va sobre la banda. Ahí saque de costado. A ver, saludos para Denis Ortiz. Saludos para Denis Ortiz. Saludos para Marcelo, para Isi, para David, para Camilo. Bienvenido Pérez, Fernanda. También está Zabalompa TV. Un abrazo para todos los que están en nuestro live. Perro Cobarde y Perro Cobarde. Junior también está allí. Está Julio Matiz. J.P. Duarte, está unido también Block, Uriel, Alan, Allison. Muchísimas gracias a todos los que llegan, que están con nosotros. Señoras y señores, está jugando Francia-Senegal. Lo disfrutamos a través de Noticias del Verde TV.
5: Robert, ya estamos a esta hora llevándoles toda la información deportiva de lo que es este partido, de la fecha 1 de la Copa del Mundo para ambas selecciones.
6: La pelota sobre la izquierda, le lleva llegando a Malik Diouf, la pone la Diouf, la que la pone larga arriba Diouf, la pelota se va a desbordar, no la deja salir, daba allí en Saliba, viene Upamecano a buscarla, va entregando sobre Mañán, la está manejando Mañán, pierna izquierda, la pone el Orgo arriba, no llegaba, uy, ojo que la robó Kiki, Mbappé con Dembélé y se viene Dembélé, mete la pelota arriba y corre Kylian, va a llegar primero el portero Mendy, peligrosamente perdía la pelota Musa Niakate.
5: Y claro, allí también puede ser importante Francia. Robert no tiene el control de partido, no tiene el arranque de la competencia, pero Francia, ese precavido, trata de buscar, trata de encontrar, y en cualquier momento los hombres de arriba, Dembélé, Due o alguno de estos, puede robarte la pelota y marcarte diferencia.
6: Saliba. Larga sobre la izquierda, de Cire Due ya en terreno contrario, por dentro está Teo Hernández, de Cire Due se viene por el medio, de Cire Due levanta la mirada, allí tenía en corto, a Upamecano ya se le entregaron, Olise que le está pidiendo, prefiere sobre la derecha para Jules Koundé, Koundé está manejando la pelota, se le entregaron a Dembélé, tiene que tocar atrás, Olise por dentro, de Cire Due lo bajaron, hay falta sobre de Cire Due, la falta de Idrissa Cámara, o mejor de Idrissa Gana. Termina siendo la falta, ya se cobró rapidito. La tiene, la meten arriba, era Upamecano. La pelota la perdieron, Dembélé la venía a buscar. La va ganando sobre el costado izquierdo. Sadio Mané, tiene que tocar atrás sobre Malik Diouf. La tiene Diouf. Mete la pelota larga, arriba Diouf, va a llegar primero Upamecano. Se va sobre la banda. No, no la deja salir Olise, Tiene que tocar atrás, está manejando Upamecano, va a buscarla el hombre del Real Madrid. Allí le está manejando Aurelien Tchouaméni. Rabiot Tchouaméni otra vez sobre la derecha, Upamecano. Upamecano maneja la pelota, la coloca al frente de Dembélé. Tocaba de primera para Rabiot. Está manejando Rabiot. A ver qué hace Rabiot. Toca atrás Rabiot. William Saliba con Tchouaméni. Se abre Teo Hernández. Prefiere buscar a Due sobre la izquierda. Allí está pegado a la raya de oriente de Cire Due. Tiene que tocar atrás. Otra vez Teo. Teo Hernández detrás de la línea de la pelota. Toda la selección senegalesa, Sobre la derecha, Dembélé. Dembélé busca a Jules Koundé que le está manejando. Viene la marca de Malik Diouf. La pelota nuevamente de Dembélé en cortico para William Saliba. William maneja la pelota del Arsenal. Va entregando sobre Teo Hernández. Upamecano ahora. Tenemos 15 minutos. Larga la pelota sobre la derecha. Allá se viene Jules Koundé. Busca con quién juntarse. Tocaba en corto. Kiki Mbappé con Olise. Olise maneja la pelota. Olise que le está manejando. La pisa. La cuida. La deja en corto. Entrega sobre Upamecano. Se abre para recibir Tchouaméni. No se le entregaron. Prefiere buscar a Olise arriba. La metía tres dedos. Olise no picaba Rabiot. Esa pelota que le llega al portero Mendy.
5: Pero termina siendo Robert también allí en el medio campo. La presencia de un hombre fundamental en la selección de Francia, como es el caso de Tchouaméni, el encargado de ordenar en este momento el sector intermedio de la selección francesa, de hacerse cargo de ese camino junto a Rabiot. Mbappé espera, sobre un costado aparece la presencia del hombre marcado con la camiseta número 7 en salida, muy importante, Dembélé, que va a rotar seguramente en ataque allí con Mbappé. Alguno de los dos va a llegar como centro delantero, pero trata de rotar mucho Francia del medio campo hacia adelante.
4: La pelota sobre la derecha, está marcando Jules Koundé, la toca en corto para Rabiot, sale Rabiot, viene la marca de el jugador Nicolas Jackson, entregan sobre William Saliba, le está manejando William Saliba en corto para Rabiot, otra vez William, viene por dentro cámara para marcar, prefiere sobre la derecha, le está manejando Tchouaméni, Tchouaméni en el medio, se coloca Olise, Tchouaméni con la pelota, ya se le entregó a Michael Olise, la maneja el del Bayern de Munchen, Olise en corto para Tchouaméni, este toca atrás, Upamecano ahora, la tiene Upamecano, no se desespera tampoco la selección de Senegal, ¿eh?
5: No, ninguno de los dos relatores, ni Francia ni Senegal, el partido está muy joven, ellos sabían que se iba seguramente a efectuar de esta manera por la calidad de jugadores que están en campo de juego, por eso la paciencia será fundamental en este compromiso.
4: Ahora, esto que vimos ahora, que cuando se decide, mire cómo suben en bloque, ¿eh? Suben 3 hasta 6 jugadores en bloque de Senegal para acorralar a Francia en su propio parcela.
5: Es muy aplicadito este equipo, presiona, va tomando el posible receptor y esto incomoda por momentos a la selección de Francia.
4: Upamecano sale con pelota dominada, Upamecano, la tiene Upamecano, la marca de Sadio Mané, tocó sobre la derecha, ahí está Olise, Olise, Olise, se le muestra Jules Koundé, Olise, Olise, la maneja de pierna izquierda, picó Koundé sobre la derecha, ya se le entregaron, Koundé tiene que buscar atrás, entrega sobre Upamecano, en diagonal la pelota sobre William Saliba, Rabiot la pide por el medio, ya se le entregaron a Rabiot, pica sobre la izquierda Doué, ya se le entregaron a Désiré Doué, viene la marca de Diatta, la toca en corto, Teo Hernández en corto, Teo Hernández, sale de la marca Kiki, está marcando Kylian, toca atrás para William Saliba, que va con Tchouaméni, alto sobre la derecha, se coloca Olise, ya se le entregaron, viene la marca por ese costado de Malik Diaw, la pelota le está marcando Olise, Malik que lo está marcando, entrega Dembélé, le pegó a Dembélé, la pelota quedaba en un contrario, daba en la humanidad de Niakata, la pelota la va a rescatar Mañán, estaba en el medio campo Mañán, en el medio campo estaba Mike Mañán,
5: claro, jugando casi como líbero allí Robert, porque obliga a esto, una Francia que juega tan adelantada, un portero que no esté metido allí debajo de los tres palos, que siempre esté fuera para, en caso tal de ver una pelota larga por parte del rival, tenga la posibilidad de ser el primer defensor en el fondo.
4: La pelota la tiene Gana, allí en el medio, le estaba manejando el jugador Idrissa Gana Gueye, ahora va saliendo sobre el costado izquierdo, la tenía Pape, Sadio Mané se coloca en el medio, apertura sobre la derecha para Diatta. Allí está Crepin, Diatta, por el medio Diatta, uy qué buena pelota arriba y corre y corre, y le va a llegar sobre la derecha Smail Azar, viene el centro de Azar, Mané llegó por allá muy tarde, la pelota se desbordó sobre la última línea, ahí saque desde el fondo.
5: Bueno, sigo por aquí invitando a toda la gente que hasta ahora está conectada con Noticias del Verde TV para que vaya compartiendo, para que nos vaya regalando amigos el pulgar arriba, para que le dé me gusto, a ver uno más que me regale el pulgar arriba, que también le den el botón de suscribirse, suscríbanse a Noticias del Verde TV, juega Francia, juega Senegal, partido de la Copa del Mundo.
4: Señoras y señores, buscamos el minuto 20, Teo Hernández, toca atrás Teo, entrega la pelota sobre William Saliba, apertura sobre la derecha, Upamecano, se coloca por allá Olise, Olise, entregan la pelota en cortico, la está pidiendo Dembélé, prefiere atrás para Upamecano, ahora es Tchouaméni. La pelota le está manejando Tchouaméni, Tchouaméni con la pelota, círculo central, la toca en corto para William Saliba, Rabiot la pide por dentro, no se le entregaron ya, Saliba, atrás Saliba para Tchouaméni, está en corto Upamecano, alto por la derecha, ya le está manejando Jules Koundé que tiene que tocar atrás, otra vez la está manejando el jugador Aurelien Tchouaméni, Saliba, otra vez Tchouaméni, Tchouaméni que la maneja, transporta Tchouaméni, Tchouaméni sobre la derecha, Koundé ahora, Koundé, allí pasaban la pelota, viene sobre la derecha, se le estaba entregando Olise a Koundé, el taquito, se le fue sobre la última línea me parece, se le fue a Mané sobre la última línea, ¿qué dijo el juez? Sí, yo creo que se le fue, se le termina yendo, hay córner, hay tiro de esquina.
5: Tiro de esquina, se va a levantar entonces Robert, el segundo del partido, primero para Francia.
4: Se va a coronar, señoras y señores. Va a correr Michael Olise. En el centro, al corazón del área. Metía la pierna Nicolas Jackson. Daba en un contrario. Se va sobre la última línea y saque de puerta para la selección de Senegal.
5: Bueno, 0-0 ahora. Momentáneamente el partido entre la selección de Francia. La selección de Senegal. Un compromiso que termina de esta manera siendo importante en el arranque para ambos. de pronto sorprendiendo Senegal por cómo termina plantándosele alto a una selección de Francia, cómo termina incomodándolo por momento ante los posibles receptores, como el caso de Rabiot en el medio campo, del mismo Tchouaméni. No aparece tanto Mbappé, no está tan activo el señor Dembélé, y por allí sufre la selección de Francia.
4: Saludos para Vladimir Bolina, para Superior Energy, para Bochis Bas, para Chiqui, para Yarralenis JR, Carlos Rosales, Timo, Jackson Puentes, William Díaz, William David, viajando por Colombia, Humberto Benzema, Dani, Alberto Pérez, Dani Sarmiento, y también está André Blue. Muchísimas gracias a todos los que llegan a la transmisión. Roberto Cotton también llega a la transmisión. La pelota que le está manejando cámara, tiene que tocar atrás. El portero Bendy, que la mete larga arriba. Va a llegar primero Jules Koundé. Viene la marca de Mané por ese costado. Koundé a reventar la pelota. Koundé. No ha salido esa Francia que yo esperaba.
5: Avasallando.
4: Por el momento.
5: Bueno, no me sorprende, Robert, lo de Francia, no me sorprende lo de Senegal. Yo le dije, es una muy buena selección esta de Senegal. Para mí la mejor africana hoy, por la calidad de jugadores que tiene y también por el recorrido que han logrado en el fútbol internacional, y eso se ha visto en el campo de juego.
6: Gueye entregó mal, la gana Rabiot, se viene Rabiot, se la deja Kylian, Kiki Mbappé, picó que es muy rápido Kiki, otra vez Rabiot, el regreso espectacular sobre la izquierda de que brinda Tia, esa pelota se va sobre la última línea y córner, hay tiro de esquina.
5: Bueno, se va a levantar Robert, el tercero del partido, segundo para Francia.
6: Cobró William, o mejor Kiki Mbappé en corto, Olise otra vez Kiki Mbappé, descarga en el medio, Olise para impactar, Olise, se le fue larga la pelota, Olise, ya lo cerraron, por el medio se viene cámara, señoras y señores, y ataca aquí con Pape Gueye, que tiene la pelota, Gueye la pone arriba, Gueye, Jackson, bien Upamecano, llegó con todo, es un camión, es un elefante allí, Nicole, el jugador Upamecano,
5: Y termina de esta manera, Robert, en el fondo, tanto Francia como la selección de Senegal, con centrales muy bueno, de muy buena talla, y va a ser bonito ver cada pelota quieta como termina Upamecano enfrentando a Robert a un central, como es el caso del hombre de la selección de Senegal. Nada más y nada menos que de Koulibaly.
4: Llegó James Arley. ¿Qué nos escribe James Arley,
5: Dice por acá, hola chicos, saludos cordiales desde Santiago de Chile. ¿Cómo están? Tengo entendido que la selección de Francia tiene tres jugadores que no son franceses, pero decidieron jugar allí. Uno es Olise. Sí, normalmente Francia, relator, termina surtiéndose por jugadores africanos que llegan allí como migrantes. Los padres son nacidos en Francia y se terminan nacionalizando franceses.
4: Buena pelota de Gueye sobre la derecha, la tiene Diata, la mete por dentro. Estaba llegando Nicolas Jackson, pierde la pelota, la va ganando Teo Hernández. La tiene Teo, se va por dentro Teo Hernández, descargó atrás William Saliba en corto para Tchouaméni. La tiene Tchouaméni va saliendo, nadie lo viene a marcar. Toca sobre la derecha, ya le está marcando Jules Koundé, picó Mbappé, no le entregaron la pelota a Kiki. Tiene que tocar atrás primero Upamecano, círculo central, la maneja Upamecano, tenemos 24 minutos. Upamecano en cortico para Tchouaméni, por dentro se va el jugador Jules Koundé, buscaron a Kiki ahora sobre la derecha, acompaña Olise. Kiki Mbappé pierde la pelota, bien, la va ganando por ese costado Malik Diaw, se viene Diaw, mete la pelota larga arriba y corre por el medio Nicolas Jackson, se viene Jackson en solitario, le pegó la pelota en el palo. La pelota en el palo, luego en la humanidad del portero Mañana. Se van por fuera. Hay tiro de esquina para Senegal.
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5: Cuarto del partido, Robert, segundo para la selección de Senegal. Robaron la pelota, activaron el ataque. Bien Nicolás, que es rápido, que es veloz, que supo encontrar allí el espacio para sacar el remate, y la mala fortuna de Senegal, que el portero le da la pelota en la espalda. Espalda a pie allí, le termina pegando. Y la fortuna para Francia, que va hacia afuera y no hacia adentro.
4: Y la fortuna, fíjese, da en el palo y luego en el tobillo, que se pudo meter adentro fácilmente.
5: Y luego en el tobillo y la pelota termina, Robert, yendo hacia afuera.
4: Ahora le picó un pique Jackson a Upamecano, que se conocen, juegan en el mismo equipo. Le metió un baile y lo dejó regado.
5: Y sabe que Upamecano es lento.
4: Mucho.
5: Y sabe que Upamecano allí termina pecando, Robert, y por eso le ganó en velocidad.
4: Mané con el centro. Y la pelota no pudo impactar. Sar se va sobre la banda. Hay saque de costado. Pertenece a la selección de Francia. Allí le está diciendo el juez. Ey, vamos a tomar agua. ¿Les parece? Los invito. Vamos a tomarnos algo. Le dice el juez. El australiano. El señor Alizara Fagani.
5: Bueno, está por acá hasta ahora llegando toda la gente allí a Noticias del Verde TV, que nos van regalando el pulgar arriba, que le van dando me gusta. que se van suscribiendo. Está por acá llegando Josson, dice saludos desde Venezuela. Dice por acá desde La Guaira, aparece Diana Acevedo. Hola chicos, desde Quirón, también se suma Aminta Reyes. Vamos Francia, María está por acá. Senegal 3, dice por acá María. Oscar Torres, vamos Francia. Diana está en sintonía, saludos, salúdenme por favor, dice Diana Acevedo, está ya conectada. Ángela Mendoza, salúdenme, saludos para Ángela Mendoza. Carlos está por acá a esta hora con noticias del Verde TV. Cántelo, cántelo, que ya viene el golo. Cilian se va sumando. Sebastián desde Neiva, Huila, viendo el partido. Está por acá a esta hora Diana. Hola chicos, saludos desde Bucaramanga, Colombia. Me llamo Salomé Sarmiento. Un abrazo gigante para toda la gente que hasta ahora se conecta desde cualquier rincón del mundo. Márquez está por acá a esta hora. Saludos desde Nicaragua. Vamos, Senegal a ganarle a Francia con jugadores africanos. Aminta Reyes, saludos desde Dallas, está por aquí esta hora. Vamos Francia, Perro está allí conectado, saludos desde Chicago. Tereso está en sintonía, saludos desde Panamá y toda la gente, Robert, que hasta ahora se conecta, que está allí en sintonía con Noticias del Verde TV. Sí, yo estaba por acá conversando allí con nuestro director a ver qué solución podíamos tener, pero momentáneamente, Robert, Francia y la selección de Senegal nos han brindado un partidazo. No me sorprende lo que está ofreciendo Senegal. Lo hablamos durante la previa, donde hacíamos referencia de la calidad de jugadores que tenía la selección de Senegal, la calidad de futbolistas que tenía esta selección africana, y por eso hoy le planta cara a una Francia que sí, tiene todo el combo, pero que al frente de un equipo complicado, jodido, dirían por allá algunos, como lo es Senegal.
4: Mira, nos escriben desde San Cristóbal, se me perdió aquí el mensaje. Ibis Montero, saludos desde San Cristóbal, estado Táchira, desde mi país. Ibis Fonseca, mejor. Saludos, que siempre veo sus transmisiones. Gracias, Ibis, que está conectada con nosotros. Saludos desde mi Colombia, ciudad de Barranca Bermeja, Santander. Excelente transmisión, gracias Alfredo Rosado. Apoyando desde México, dice User. Saludos desde Paraguay, dice Lidia Pérez. Saludos desde Guatemala, dice Francisco. Saludos desde Canadá, gana Francia, dice Lino. Hola, voy por Francia, dice Luis, desde Guatemala. René, bueno, muchísima gente, saludos a todos los que están conectados con nuestra transmisión. Estamos en el break de hidratación, en el coolie break. Bueno, y aprovechan para mojar el campo también, ¿no?
5: Una temperatura, Robert, alta, una temperatura.
4: Debe estar casi unos 30 grados.
5: Sí, ahorita estaba en 26, ahora debe estar seguramente sobre los 30.
4: Y la sensación térmica abajo es mucho más alta.
5: Y aparte de usted estar compitiendo, corriendo, Robert, termina allí un poco más alta la temperatura y golpeando de esta manera a ambos equipos. Yo creo que esta temperatura es el más favorable a Senegal.
4: Sí, claro. Ah, no, claro. Los africanos están acostumbrados a esto. A ver, saque de costado. Va a venir sobre la derecha. Va a cobrar Sar, me parece. Allí va el 18. Sar. Le van a dejar la pelota para que cobre. Ah, no. Va a ser finalmente el jugador Niakate, el hombre que va a cobrar. Musa. Niakate. Se la van a dejar a Niakate para que cobre. Estamos relatando en 29 minutos. 29 minutos, casi media hora ya de partido. Algo le dice Fagani allí a Olise. Está diciendo Olise, y Niakate, que es el central, va a meterla ya,
5: Y le dice allí, ¿dónde tienen que llegar estos saques de banda, Robert, en la Copa del Mundo? Se han convertido ya en un punto de ataque para las selecciones.
4: Bueno, va a cobrar Niakate. Musa, Niakate va a cobrar. Uy, lo que metió al área, la metió arriba. El golpe de cabeza defensivo le queda a Kylian Mbappé, cortó. Allí va llegando Cámara que pierde la pelota. Hay una falta sobre Dembélé, me parece, ¿sí? Hay falta sobre Ousmane Dembélé. 30 minutos ya.
5: La pita el árbitro allí porque Dembélé venía a buscarla, venía a robarla.
4: Levantó mucho la pierna.
5: Sí, muy en alto por parte de Cámara. El hombre que le termina allí robando la pelota de Dembélé, pero con falta.
4: Uy, la pelota sobre la derecha, la gana Upamecano, la deja en corto, vino Lice, y ojo que la perdió sobre la izquierda. Allí está Nicolás Jackson, que va con Sar, le pegó Sar desde el piso, le pegaba Sar, se caía Sar, esa pelota se va por fuera, y cobraron rapidito, y se viene Teo Hernández sobre la izquierda. Teo pone la pelota arriba, Desiré Due, la entregó mal Desiré Due sobre la derecha. Llega por ese costado el jugador Niakate, descarga en el medio Niakate, ya le está manejando allí Papé. Toca atrás Papé, deja la pelota sobre Diata.
6: Busca nuevamente sobre la derecha, pica Diata, le dieron la pelota a Diata, Diata que le está manejando, la toca en corto, Camara que la pone al frente, gana, llega primero, gana, ganó, se le estaba estrellando de Siredue, se va sobre la banda, ahí saque de costado, va a cobrar Idrissa, gana Güeye, ya cobró, gana Güeye, toca atrás, Diata, en el medio, la tiene Camara que va más atrás para Niakate, le está manejando el 19, Niakate se abre sobre la izquierda, Malik Diao, ya se le entregaron a Malik Diao, Malik maneja la pelota, la mete arriba, la está manejando Sadio Mané, empujaba allí el jugador Jules Koundé, falta sobre Sadio Mané.
5: Bueno, sigo por acá invitando a toda la gente que está conectada con Noticias del Verde TV para que nos vaya regalando, amigos, el pulgar arriba, para que vayan comentando, para que le den me gusta, para que se suscriban a Noticias del Verde TV. Uno más, a ver, que me regale el pulgar arriba.
6: Olise atrás, Upamecano, a cualquier parte, la gana Guille por aquel costado, tiene que tocar atrás, va quedando la pelota sobre Malik Diao. La maneja Malik, la juega por dentro, Camara, atrás otra vez Malik, maneja la pelota en el fondo, allí la tocan en cortico, señoras y señores, la marca de Dembélé, pica sobre la izquierda, otra vez Diao, Malik Diao, la mete arriba, corre, Mané, no llegó Mané, tampoco Sar y tampoco Nicolas Jackson, son los tres arriba, Sadio Mané, Jackson y Sar.
5: Ahora Robert, poco contacto de Mbappé con la pelota, del mismo Dembélé, poco contacto de Sidé Doué. Buen trabajo también allí por parte de Senegal en el medio campo que termina aislando los que posiblemente pueden hacerle daño en el frente de ataque.
4: Sí, porque acumula mucha gente en ese sector, ¿eh?
5: Sí, pone cinco allí en la mitad del campo de juego. Son muy solidarios a la hora de ir a buscar la pelota. Son corticos, viajan juntos, regresan juntos. Y esto le complica a Francia porque no encuentra líneas de pase.
6: Tchouaméni, círculo central, la apertura sobre la izquierda. Le está manejando Teo Hernández de Siret Due. Tiene que entregar atrás. Allí está William. Saliba, Tchouaméni. Círculo central, Tchouaméni. Delante se coloca Rabiot. Prefiere tocar con Upamecano. La mete por dentro, Dembélé de primera sobre la derecha. La tiene Jules Koundé, otra vez Ousmane. Dembélé, Koundé pico sobre la derecha. Koundé pico sobre la derecha. No se ve en buen estado para mí Jules Koundé, ¿eh?
5: Oye, acá terminan fallando, Robert, lo que le decía. Mire que se hace este equipo, se cierra, se hace fuerte por dentro. Y cuando quieren buscar los de Francia ese pase por fuera, también se termina complicando por allí porque también se cierra bien el conjunto de Senegal. Ese último pase es el que le está faltando hoy a la selección de Francia.
6: La pelota sobre la izquierda la está manejando Michael Olise. Tiene que tocar atrás. Este es William Saliba. Recibe Teo Hernández. La está manejando Teo. Teo, va saliendo Teo. Se le muestra a Desiré Doué. Prefiere frenarse. La toca atrás y entrega sobre su compañero William Saliba. Baja a buscarla Rabiot. Está manejando Adrián Rabiot. Rabiot sobre la derecha para Upamecano. Tenemos 33, la edad de Cristo. Upamecano la mete entre líneas. ¿Por qué no fue por ella, eh? ¿Por qué no fue? Picaba por allá nuevamente Jules Koundé.
5: Claro, pero mire, Robert, sale a buscar la pelota a Olise. El central salta con Olise y cuando saltó allí metió el pase Upamecano. Pero estuvo muy atento el compañero de él, el hombre de Senegal, que saltó a buscar a Olise, el posible receptor, para cubrirle la espalda. Todo esto es trabajo táctico. Trabajo que hace allí en el sector defensivo, que es complejo de realizarlo, pero si lo haces a la perfección, le terminas complicando la vida al equipo rival.
6: Con Nicolas Jackson, se viene Nicolas Jackson, la marca de Tchouaméni, prefiere tocar atrás, este es Guille que le está manejando, el cambio de frente sobre la derecha, llega Diata por ese costado, le está manejando Diata, se va por dentro Diata, pica un hombre que es Cámara sobre la derecha, prefiere tocar arriba, estaba acompañando Sar, le metió la pelota en diagonal Sara a su compañero. No la entendió, me parece, al final. Se va sobre la última línea.
5: 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Hay más de 2.200 conectados, 1.100 pulgares arriba. 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
6: Atrás la pelota, le está manejando Mañán. Saliendo con ella mañana, tenemos 35 minutos, señoras y señores, le quedan 10 a esta primera parte, 0-0, se juega en New Jersey, arriba la pelota sobre la derecha, le está manejando Upamecano, se le está mostrando Jules Koundé, ya la maneja Jules, la pone larga, arriba, corre Mbappé, primero llegaba en el medio, jugador Koulibaly, la saca desde el fondo, Cámara que tocaba atrás, Cámara gana, la entregó mal, la va rescatando nuevamente Tchouaméni, la mete por dentro, de Siredu aparece en el medio, pica Teo Hernández sobre la izquierda, ya le entregaron la pelota a Teo, viene Diata a buscarla, tiene que tocar atrás, de Siredu se la dejaron corta, venía a marcarlo el jugador Ismail Azar, prefieren tocar atrás Upamecano, se la estaba entregando de Siré. Ojo, arriba la pelota sobre la derecha. Llega Michael Lolice. La pierde. Y la va ganando por ese costado Pepe Gueye. Se viene Gueye. Me parecía que había falta allí del jugador Yukunde. Dice que no el juez. Se entregan a Rabiot. Se viene Rabiot. Era por dentro Rabiot. Se le estrellaba un contrario. Le queda Sarra. Allí va teniendo la pelota Gueye. Gueye tiene la pelota. Gueye la coloca al frente. Cámara ahora. Cámara sale sobre la derecha. Diata. Llegó Diata. Diata la está manejando. Tocaba atrás. Otra vez Cámara. Cámara. Más atrás para Koulibaly, le está manejando Koulibaly, va con Cámara, se le muestra Gana, ya se le entregaron a Gana, este es Idrissa Gana, toda de izquierda, Niakate que la tiene, Niakate que le está manejando, Niakate otra vez con Cámara, Cámara, no tiene apuro Senegal, estaba manejando Koulibaly sobre la derecha, la tiene Diata, se va por dentro, Diata, la marca de Siredue, Diata es rápido, Diata, sigue Diata, metía la pierna abajo de Siredue, la maneja Diata, toca sobre la derecha, Cámara que le está manejando, otra vez Cámara, Cámara la tiene, tiene que tocar atrás, Cámara va entregando, Gana sobre la izquierda. Los mismos, la pelota sobre la izquierda, la tiene Sadio Mané, Mané, Mané que maneja la pelota, Mané sigue Mané con la pelota, Mané que le está manejando, Mané va entregando en corto sobre Gueye, Gueye sobre la izquierda, la pelota le está manejando Gueye, Gueye alto aparece arriba Malik Diao, la pelota la tiene Gueye, Gueye que tiene que tocar atrás, Gueye gana. La maneja ahora, la mete en diagonal para Koulibaly, Koulibaly, Koulibaly, la mete por dentro, Koulibaly, Gueye levantó la pelota arriba, no acompañó nadie, se va sobre la última línea y saque desde el fondo para la selección de Francia.
5: Está por acá, Robert, hasta ahora Carlos Roca, dice que va por Mbappé, Marc Maros. Está ya conectado con Noticias del Verde TV, Diana Acevedo va dejando las banderas de Francia, Cecilia, vamos Senegal, la historia va llegando también, Diana, deja allí los emojis del canal de YouTube. Wilfer dice hola, hola, hola, hola. Carlos Roca, Gendry también está por acá. Vamos Francia, se va sumando Heider. Cómo extraño, dice por acá Mir Río Negro, saludos desde USA. Gray también está por acá. No intenso el partido, no la gente. Por favor, nos interesa el partido, dice por acá, no la gente. Dice allí Gladys que está conectada. Hay que saludarlos a todos, Gladys. Y hay que darle me gusta, y hay que darle me gusta a la transmisión. Está por acá, Yesito, vamos Francia. Judy también está en sintonía con Noticias del Verde TV. Se va sumando allí a Noticias del Verde TV. Por acá está ahora llegando Edilberto. Saludos desde Costa Rica. Gana Francia. Toda la gente que hasta ahora se va sumando, amigos. Muchas gracias. Sandra va dejando la bandera de Uruguay. Ayer empató Uruguay 1-1. Hilde está por acá conectado con Noticias del Verde
6: TV. Diata sobre Sar. Raya de fondo Sar. El cierre. Primero se la atravesaba allí William Saliba. Esa pelota se va sobre la última línea y saque desde el fondo. Tenemos 38 minutos, señoras y señores. Saludos para todos los que están conectados con nuestra transmisión. Saludos para Eric, saludos para Flaquito. Tenemos más de 130 personas aquí en vivo en nuestro canal de TikTok. Van Tank, señoras y señores. Ahí el saludo del director. Dele a la pantallita, ¿eh? Dele tac-tac a la pantallita. La pelota sobre la derecha. Está manejando Koulibaly. La juega por dentro. Va saliendo con Cámara. Tocó sobre la derecha. Diata ahora la tiene que print. Diata. La marca de Siredue. Va acá a buscar la Gueye. Rabiot que metía la pierna. Esa pelota se va sobre la banda. Saque de costado. ¡Ay, saque de costado, señoras y señores! 39 minutos.
5: Bueno, le cuento, Robert, por acá está ahora. Aquí en nuestra transmisión de Noticias del Verde TV. En este andar de caminar. Si uno mira, por ejemplo, el arranque. De la transmisión, de esta manera, si uno mira el rendimiento de cada uno de los jugadores, el mejor calificado es Upamecano, es el mejor calificado de la selección de Francia, es el mejor Upamecano, y por la selección de Senegal, el mejor calificado se llama Sadio Mané con 6.8, pero el mejor del partido, momentáneamente, Upamecano a la carga, la selección de Francia en este momento.
6: Sobre la derecha, uy, perdió la pelota Kiki, la colocan arriba, viene a buscarla Nicolás Jackson, le queda Rabiot, la cueca en corto, Olise ahora, la está manejando Olise, hay un hombre en el césped, me parece que es Nicolás Jackson el que está en el césped, ¿eh?
5: El que termina caído, Robert, el hombre más importante para mí, que ha venido explotando muchos aspectos de esta selección de Senegal, que cuando toma la pelota, termina siendo influyente en ataque a Nicolás Jackson por lo rápido que es, por la manera como le termina ganando a los defensores de la selección de Francia, y sobre 40 minutos, porque estamos ya llegando al final de la primera parte, Robert, estamos hablando que ha tenido la selección de Senegal la mejor oportunidad del compromiso, caso no así contrario para una selección de Francia que momentáneamente no toca la puerta de Edouard Mendy.
4: Bueno, ya están atendiendo al jugador de Senegal. ¿Cuántos me gusta tenemos ya,
5: Tenemos, Robert, 1200 pulgares arriba.
4: Ah, bueno.
5: 1200 pulgares arriba.
4: Vamos por los 1500.
5: Claro, es la meta, 1500 likes. Por eso, amigo, dele me gusta. Por eso, regáleme ese pulgar arriba. Uno más, a ver, que me regale el pulgar arriba. Uno más que le dé me gusta para llegar a los 1500.
4: Bueno, saludos para Eric, para Flaquito. Saludos para Bandán. Saludos para Edwin Pérez. Saludos para Ramón Jiménez. Para Joel Carrillo, que se une. Bienvenido, Elizabeth, Eduard Mendoza, Juan Carlos, Javier, que también está con nosotros. Saludos para Santiago González, que también está allí en nuestra transmisión. Muchísimas gracias, Julián, Kreiber Gabriel, que también está en nuestra transmisión. Fran Parada, señoras y señores. Ya tenemos 42 minutos, Va a poner en movimiento nuevamente la pelota a la selección de Francia. Tocan sobre la derecha, la está manejando Michael Olise. Viene la marca por ese costado de Malik Diaw. Está manejando Olise, la mete por dentro. Daba en un contrario, me parecía que había falta. El juez da la ventaja para el equipo francés. Desiré Doué sobre la derecha, Doué, la toca en corto. Teo Hernández, otra vez Doué, la marca de Diata. Doué, se viene por dentro, Doué, la metió Doué, Mbappé, no llegó Mbappé. Está bien marcado Mbappé en este partido, Está muy bien marcado, Kiki.
5: Bien referenciado, Robert. Y como no se sale de esa zona en el frente de ataque, porque aparece Desiré Doué por un costado, porque Dembélé termina ocupando esos espacios que posiblemente Mbappé puede hacerse fuerte, por eso se siente incómodo en el frente de ataque. Ahora tendrá el entrenador de Francia en el entretiempo que tratar de buscarle una solución a lo que el equipo está viviendo en campo de juego.
4: Fernando, saludos. Jesús, bienvenido a la transmisión, Jesús. Saludos para Jackson Fuentes. Señoras y señores, detrás de la pelota, Dembélé y Michael Olise. Vamos a ver quién cobra. Olise zurdo, Dembélé derecho. Ambos, cualquiera de los dos le puede pegar. Dembélé al arco, Olise para buscar una segunda opción. Vamos a ver, aunque está un poco lejos, diría yo, tanto lejos. Habla Olise con Dembélé. Se va a cobrar, señoras y señores. Tenemos 43 ya. Colocando a sus compañeros el portero Mendy. Se va a cobrar Dembélé, levantó la pelota al segundo sector, Dembélé se levantaba por allá, Koulibaly saca la pelota, el golpe de cabeza cuando retrocedía allí, el jugador Olise, le queda Dembélé sobre la izquierda, está marcando Kiki, se va por dentro, Kylian Mbappé, se barría por allá Koulibaly, la pelota que le queda de Desiré Doué, toca sobre la izquierda, está Rabiot que tiene que ir atrás, Rabiot entrega la pelota sobre Teo Hernández, ahora es Tchouaméni, se le muestra, Olise ya le está manejando, alto por el costado derecho, se viene Jules, Koundé, tiene que tocar atrás Koundé, ya se le entregó nuevamente a Olise. 44, Olise con la pelota, tocó sobre la derecha, Olise, Dembélé ahora, la tiene Dembélé en la individual, Dembélé para el centro de Dembélé, no se enreda, Koulibaly, saca la pelota sobre la última línea, hay córner.
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5: Se va a cobrar el quinto, Robert, del partido, será el tercero para la selección de Francia, allí Koulibaly falló, se complicó Koulibaly, el hombre que termina sacando la pelota al rincón.
4: Se va a cobrar, señoras y señores. Le quedan un minuto a esto. Olí.

0: Primera parte, ya estamos en 45, Niakate, la pone arriba sobre la izquierda, llega Malik Thiaw, Malik, a correr Nicolas Jackson, a correr Jackson, llegaba también cámara por dentro, la pelota le va quedando a Rabiot, estaba por aquel costado Rabiot, y se viene Rabiot, la maneja Rabiot, tiene que tocar atrás para Tchouaméni, en el medio la pide Olise, prefieren tocar sobre la derecha, está Teo Hernández por ese costado, viene la marca de Ismaïla Sarr, la toca por el medio, Olise que toca de primera para William Saliba, la marca de Gueye, otra vez Olise, Saliba, pierna derecha, va a buscar sobre la derecha, justamente por ese costado, se estaba levantando por ese costado el jugador Jules Koundé, esa pelota se va sobre la banda, hay saque de costado, va a cobrar el propio Sadio Mané, entrega atrás Mané para Niakate, sobre la izquierda, Gueye se le estrellaba un contrario, otra, uy, por poco que se enredaba Moussa Niakate, la pelota la maneja sobre la izquierda, Malik Thiaw, la pierna abajo de Olise. Se va sobre la banda, jugaremos 6 minutos en esta primera parte. 6 minutos.
1: Bueno, Robert, llegamos hasta el minuto 51. Bueno, me reen uno, Robert Azuaje. Tendremos entonces hasta el minuto 51 para este primer tiempo que está 0-0.
0: Sí, señor, 0-0. 0-0 está el compromiso, señoras y señores. Dele pulgar arriba a la transmisión de noticias del Verde TV. Meten la pelota arriba, el golpe de cabeza. Le queda a Rabiot, perdió la pelota Rabiot. Ganó la pelota en el medio, tocó sobre la derecha, va saliendo con Crepin Diata se la pisa, la juega por dentro, allí está Gueye, otra vez Diata, cámara que la viene a buscar, señoras y señores, ahora gana, la pone al frente, gana, la pierde Mané, la perdió Mané, la gana Rabiot y le queda Dembélé, y agárrense, se viene Dembélé, acompaña por el otro costado de Desiré Doué, ya se le entregaron, le entregó mal, va saliendo con ella Diata, la tiene Diata, se le insinúa Sarr, prefieren arriba, corre Camara, llegó el cierre de William Saliba, esa pelota se va sobre la banda y saque de costado.
1: Oiga, relator gana, cerca de ti.
0: Ah, bueno, es que usted es cantante, usted de todo,
1: Oiga, terminó relator practicando algunas cosas de cantar, pero no canto nada, Robert Azuaje.
0: Sí.
1: El cantante aquí es usted, el artista es usted.
0: Mire, no, se escribe, Ivanciño. Dice, esto es África. Hay una, la Shakira, la canción de Shakira decía, porque esto es África.
1: El guaca guaca.
0: Exactamente.
1: Cantes un pedacito, Robert, del guaca guaca.
0: No, yo no soy cantante. Yo como cantante soy buen relator. La pelota la tiene Dué. Tocó atrás para Teo Hernández. Hernández va a buscar en el fondo a Mañán, que la pone larga arriba. Mañán recibe en el medio. El jugador gana, la toca con Gueye. Otra vez gana, pierde la pelota, gana. Mete la pierna Upamecano. El rebote es de Desiré Doué. Va acompañando sobre el costado izquierdo. No la entendió Rabiot, ¿eh? Le queda Sarr la pelota sobre la derecha. Uy, le hizo un cañito a Teo Hernández. Sarr caía Sarr. Va a llegar Saliba para limpiar. La tiene Saliba. Otra vez con Teo Hernández, Rabiot ahora, Rabiot, tiene que tocar atrás con William Saliba que la tiene en el fondo, pisa la pelota, la cuida, la mete por dentro, Teo Hernández va saliendo sobre ese costado, Teo Hernández, qué pelotón metió arriba, pero muy largo para Kylian Mbappé se queda solo arriba, no baja pero ni a beber agua.
1: No. Tranquilo Mbappé arriba, relator esperando la pelota. Que le surtan por parte de los compañeros, el tema es que tampoco le llega limpio el esférico. Y allí se pierde Mbappé en el frente de ataque.
0: Me acordé de un pana cuando teníamos el equipo de fútbol sala, ¿no?
1: Sí.
0: Ya no está entre nosotros. William, mejor Dani Ramírez, me decía, usted quédese arriba, que nosotros le damos la pelota y usted hace los goles, tranquilo.
1: O sea, usted era el goleador del equipo. Robert era el goleador del equipo.
0: Eso lo hacía de taquito, de rodilla, de todo, ¿eh?
1: Sí, el bueno es que dejarle siempre arriba a Robert esperando.
0: No, los buenos estaban abajo que me daban la pelota.
1: Bueno, esperando a ver que le llegue la pelota al de arriba.
0: Por eso le digo por Mbappé. Los buenos están aquí. Mbappé, quédese arriba que nosotros le damos la pelota, ¿eh?
1: Tranquilo que en cualquier momento le va a llegar y la mete.
0: Dembélé sobre la derecha, va acompañando. Jules Koundé viene al centro. Muy largo el centro. Se va sobre la banda. Ahí saque de costado. Señoras y señores, 49 minutos tenemos ya.
1: 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Recuerden que tenemos de esta manera, recuerden que la meta, 1500 pulgares arriba. Uno más, a ver, que le dé me gusta. Uno más que me quiera regalar, amigo, allí, el pulgar arriba y la suscripción.
0: Pelota por elevación, la viene a buscar Michael Olise, tiene que tocar atrás, Upamecano, la marca de el jugador Nicolas Jackson. Viene a marcar sobre el costado derecho Sadio Mané. Estaba entregando la pelota de Koundé atrás para Upamecano. Upamecano en diagonal. En el medio aparece Tchouaméni. La mete por dentro.

0: Güey ahora la tiene Desiré. Duer va con Rabiot. Rabiot sobre la izquierda. Allí está Teo Hernández. Toca nuevamente sobre Tchouaméni. Tchouaméni que maneja. Tchouaméni. Buena pelota al frente. Olise atrás. Dembélé que va con Koundé. Toca de primera. Olise que corre. Primero el cierre de Niakate. Metió la pelota a cualquier parte. La va a rescatar Upamecano. 50 minutos ya.
1: Bueno, Robert, ahora a recomponer el camino por parte de la selección de Francia. Tratar de buscar una alternativa porque no han podido llegarle al pórtico de Edouard Mendy. Y momentáneamente, hay que decirlo,
0: ¿tiene portero Senegal?
1: El portero de Senegal, Robert, es un expectante del compromiso. Es uno más allí de la tribuna.
0: No recordaba esa parte.
1: No, es que la jugada más peligrosa la generó Senegal con ese balón en el palo.
0: De Nicolas Jackson.
1: Claro, de Nicolas Jackson.
0: Arriba la pelota, se viene Cámara con la pelota. Así que Cámara, le entrega en corto, Sadio Mané sobre la izquierda y entrega la pelota para Malik Diaw. Malik, la mete en diagonal, Mané en el área. Viene el centro abajo, ¡oh, se lo comió Sar, no lo puedo creer! ¡Se lo comió Sar de frente al arco! ¡Era para soplarla, para empujarla, para acariciarla! ¡No lo puedo creer! ¡Llegó Ismaïla Sarr! ¡Se ha comido el gol para la ventaja de Senegal!
1: Sí, Robert, termina de esta manera en una chance clarísima acá. Otra que se le suma a la selección de Senegal cuando hacíamos referencia de Francia, que no había tocado la puerta de Edouard Mendy acá. Termina llegando allí el atacante Sarr para empujar la pelota. Le entra muy por debajo y se va por encima. Claro, todo el mundo se lamenta porque era una chance clarísima.
0: ¿Sabe qué?
1: ¿Sí?
0: Le leí los labios al técnico de Senegal.
1: ¿Qué dijo?
0: ¡Hijo de...!
1: Ah, bueno, habla español también el técnico,
0: claro,
1: de Senegal.
0: Claro, por eso lo dijo en español para que no lo entendieran por allá. El técnico de Senegal, la Pepe Thiaw. Bueno, señoras y señores, en este momento, el señor Fagani de Australia dice... que terminó la primera parte. Termina la primera parte de esta historia en New Jersey, señoras y señores, en el MetLife Stadium. Por ahora y tan solo por ahora, no se hacen daño Francia y Senegal en este recinto. En esta Copa del Mundo, 0-0 el partido. No se vayan, no se vayan, que a todos los vamos a saludar. No se vayan, que a todos los vamos a saludar.
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1: Muchas gracias, mi estimado Robert Azuaje, el internacional, el hombre encargado de llevar las emociones de este compromiso, de estar siempre allí, detrás de cada una de las acciones dentro del campo de juego. Pocas emociones en las porterías. Solo ha generado la selección de Senegal dos oportunidades para marcar. Una de ellas a través de Nicolas Jackson, el hombre del Bayern, una cabalgata sobre Upamecano. Upamecano es lento cuando tiene que salir a cortar a un punto alto donde él sale de la zona de referencia. Allí le termina marcando importancia el delantero. Pasó en aquella semifinal del Bayern contra el PSG, donde Kvaratskhelia constantemente le ganaba, y Nicolas Jackson le termina de esta manera encaminando una hoja de ruta sobre su punta, sobre el ataque, en velocidad, remate fuerte Omako, pelota en el palo, y la pelota en el palo termina dando en el talón, en el tobillo del portero, con la mala fortuna para Senegal, pero con toda la fortuna del mundo para Francia, que la pelota no va al fondo de la red, sino que termina yendo hacia afuera. Sí, misteriosamente, el balón termina yendo hacia afuera. De este tipo de jugadas, usted revisa 10 en un partido de fútbol, 8 van adentro, 2 van afuera. Bueno, el porcentaje acá termina castigando a la selección de Senegal. Después llega una pelota sobre el final para Ismaïl Assar. Ismaïl Assar, que llega allí sobre la recta final, una pelota al corazón del área. Y Ismaïl Assar, que tenía toda la posibilidad de empujarla, para mí también le queda muy arriba, le termina quedando muy alto el esférico a la hora de conectarla. Ismaïl Assar la termina echando por fuera, en una chance hermosa, clarísima, estaba generando la selección de Senegal para ponerse en ventaja. Ventaja que no llegó, ventaja que no logró. Y cuando uno tiene al frente equipos o selecciones como Senegal, selecciones como Francia, selecciones como es el caso de España, de Alemania, hay que concretarle, hay que cobrarle. Porque si usted no le cobra, si usted no le concreta, en cualquier momento aparece Mbappé, aparece Dembélé, aparece cualquiera de estos muñecos y la termina enviando al fondo de la red y ya se te pone el partido cuesta arriba. Por eso, lo que terminó generando Senegal en la primera parte, que no envió al fondo de la red, se le puede convertir en ese talón de Aquiles en lo que resta de compromiso. Va a tener 15 minutos tanto el técnico de Francia como el entrenador de Senegal para planificar lo que va a ser la segunda parte. Primero arranquemos por Francia, mirando a ver si Deschamps va a mantener lo que tiene en campo de juego. Creería yo que sí, mantener lo que está en campo de juego, pero entregarle una herramienta diferente, distinta. Una herramienta que termine conectando más a Mbappé, conectando más a el mismo Dembélé, y que aparezca en ese andar de partido Olise, que aparezca Désiré Doué. Sí, es que Francia está con lo mejor que tiene en campo de juego. Francia en el banco, ¿qué tiene? Tiene Francia en el banco, vea, tiene a Samba, tiene a Risser, Maxen Lacroix, Lucas Hernández, estos defensores, Lucas Digné, Ibrahim Konaté, que puede ser uno de los hombres que vaya al campo de juego. Malo Gusto, Manu Koné, tiene a N'Golo Kanté, Cherki. Yo creo que allí puede estar la solución de esta selección de Francia. Yo desde arranque en el segundo tiempo iría con Cherki al terreno de juego. Y ahora usted me pregunta, ¿a quién saco? ¿A quién saco? De los que están en la titular, saco a Désiré Doué, llevo a Cherki por dentro, Olise Dembélé en ataque junto a Mbappé. Y que sea el encargado Cherki de sostenerme la pelota, de venirla a pedir, de soltarla, que él sea el conductor del equipo. ¿Y por qué digo que es el conductor del equipo? Porque Francia no tiene hoy un conductor. Tiene sí jugones muy importantes en la parte alta, pero un conductor que conecte, que sea un imán a la hora de tener la pelota, que termine conectando con Mbappé, termine conectando con Dembélé, con Désiré Doué, con Olise, no lo tiene Francia hoy. Y puede ser Tchouaméni, pero Tchouaméni, sí, muy bien, robando la pelota, llevándola, pero en ese último pase termina fallando allí Tchouaméni. Rabiot, no ha sido el mejor partido de Rabiot. Y ojo, que si el técnico se puede animar y ser un poco más arriesgado, saco a Rabiot y llevo a Cherki al campo de juego y que me colaboren en marca los hombres que del medio campo hacia adelante tienen toda la facilidad de tocarle la puerta al rival, que también tengan toda esa facilidad, voluntad y ganas de retroceder y colaborarle en marca a los hombres que van a quedar en el fondo mano a mano con los delanteros de Senegal. Vamos a ver qué termina practicando el técnico en estos 15 minutos. Nosotros acá hacemos como un análisis de lo que fue el partido y de lo que nosotros, dentro de la experiencia que tenemos, podríamos ejecutar para el segundo tiempo. Tenemos ya 1.300 pulgares arriba. 1.300 pulgares arriba tenemos en este momento. Y estamos a... les digo por acá cuánto estamos. Estamos a 170 suscriptores de los 698.000. ¿Será que sí lo logramos en este partido? Yo tengo fe, muchachos.
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1: Uno más, a ver, amigo, que me regale el pulgar arriba. Uno más que le quiera dar me gusta a Noticias del Verde TV. Uno más, a ver. Uno más que le dé me gusta, que me regale allí el pulgar arriba, que quiera compartir, comparta. 1.300, queremos llegar a 1.400, sí, queremos llegar a 1.400 pulgares arriba, porque ya viene la segunda parte, ya viene la segunda parte, lo que va a ser el segundo tiempo de este compromiso que va a tener el relato del internacional Robert Azuaje, el hombre encargado de llevar las emociones de este encuentro entre la selección de Francia y la selección de Senegal. 1.300 pulgares arriba. Está por acá hasta ahora Ruth Tobar, dice saludos. Dice por acá Ruth Tobar, Pastoral Caruto, va dejando el pulgar arriba. Dele me gusta, papá, dele me gusta. Y dele el botón de suscribirse. Quiero ver el relojito de suscripción creciendo. Quiero ver el relojito de suscripción creciendo, a ver, dele me gusta, regáleme, amigo, ese pulgar arriba. Uno más, a ver, uno más que me quiera regalar allí el pulgar arriba, uno más que me quiera regalar allí la suscripción, darle clic al botón de suscribirse. Suscríbanse a Noticias del Verde TV porque ya viene la segunda parte, sí, ya viene el segundo tiempo con el relato del internacional Robert Azuaje, el hombre encargado de llevar las emociones de este compromiso en la segunda parte, que está momentáneamente en empate y que el empate seguramente va a terminar de sorprender a muchos hinchas de la selección de Francia, a muchos hinchas que terminan llegando de esta manera pensando en que Francia iba a sacar un buen resultado, como ayer pensábamos todos que iba a sacar un gran resultado la selección de Inglaterra, pero, o mejor, la selección de la selección, en este caso, de Inglaterra, la selección, en este caso, que juega mañana, de España, que ayer frente a Cabo Verde no logró sacar el resultado que todo el mundo estaba esperando.
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1: Bueno, estamos ya a pocos minutos para que ruede la pelota en la segunda parte. Buen partido, yo creo que hemos tenido un muy buen compromiso en la primera parte. Dos equipos dinámicos. ¿Qué tanto puede afectar el calor a la selección de Francia? Y mucho, seguramente. ¿Quién se siente favorecido con la temperatura? Para mí la selección de Senegal se siente mejor, cómoda, y digamos que también esto juega a favor de esta selección africana. Sigo por acá saludando a la gente. Ruth Tomar, saludos desde Barquisimeto, estado Lara. Está llegando Enrique, se va conectando. Wesley va dejando ya el pulgar arriba. Ya viene la segunda parte, tranquilos, que ya viene la segunda parte. Adriana también está por acá hasta ahora en sintonía con nuestra plataforma digital. Elvis, está conectado Elvis. Elvis dice saludos desde Puerto Rico. Oliran, hola, hola, hola, hola. Karen Mamón, hola. Karen Mamón, ¿cómo estás? Estamos súper bien, Karen. ¿Cómo estás tú? ¿Cómo vas? Por acá están llegando también hasta ahora. Whistley se va sumando. Recuerden que está la encuesta. ¿Cuál será su predicción para el día de hoy? ¿Quién sacará el marcador a favor? ¿Francia, Senegal o empate? Vamos a ver cuántos pulgares arriba faltan para los 1400. ¿Cuántos pulgares arriba faltan para los 1400? 100 o 1394 pulgares arriba. Faltan 7, muchachos. 7 personas más, a ver, 7 personas más que le den me gusta. 7 más. 7 más que me regalen el pulgar arriba. Llegamos a 1400 pulgares arriba. Recuerden que la meta es de 1500. Recuerden que la meta es de 1500. Objetivo cumplido, 1400 like. Faltan 100. Faltan 100 para los 1500. 100 más, hay más de 1800 conectados a esta hora. Bueno, dele me gusta. Usted que no le ha dado me gusta, usted que no me ha regalado el pulgar arriba, regáleme el like, amigo. Dele me gusta. Está por acá Nelly, vamos a Francia. Se va sumando Delfín, dice saludos desde Valledupar, opa. Marcela, hola, hola, hola, hola. Dice Marcela, Dufut, me encanta por acá. ¿Cómo narran? Muchas gracias. Está por acá hasta ahora Marcela, se va sumando allí Marcela. También aparece Marlen. Robert, saludos desde Panamá.
2: Bueno, a ver, se va a venir la segunda parte. Ahora, Francia tiene soluciones en el banco.
1: Ah, no, si no tiene Francia, Robert, apague y vámonos.
2: Tiene a Cherki, Warren Zayemery, Marcos Turán, a Philippe Mateta. O sea, soluciones tiene. Vamos a ver, se viene la segunda parte de esta historia, señoras y señores. A ver si llegan los goles para la segunda parte. Estamos habidos de goles, ¿eh? ¿Te quiere goles?
1: Y bastante, Robert.
2: Usted dijo 4-1, yo dije 3-1.
1: Estamos atrasados, le cuento.
2: Qué complicada es esta Copa del Mundo.
1: Oiga, no nos pregunten por resultados, por favor.
2: No nos pregunten por resultados, por favor. Ya no me lanzo más al agua, ¿eh?
1: Yo tampoco, desde ayer vengo caído con la gente. Hoy creo que estoy perdiendo credibilidad con los oyentes de Noticias del Verde TV.
2: ¿Sabe qué?
1: Dígame.
2: Comente mejor.
1: No de resultados, dedíquese a comentar y pare de contar.
2: Bueno, señoras y señores, arranca la segunda parte de esta historia.
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2: Ya la pelota está en movimiento en Nueva Jersey, en el MetLife Stadium. En New Jersey, 0-0. La pelota que le está manejando la selección francesa. Acaban allí a Michael Olise y falta. Hay falta. Mire qué cuestión, ¿no? Ahora muchos equipos en el mundo hacen esto que lo hizo Francia en el primer tiempo. Ahora lo hace Senegal en el primer tiempo. Sacan larga, la tiran sobre la banda muy cerca, de lo más cerca que se pueda del arco contrario para venir a presionar.
1: Sí, Robert, para comenzar la presión desde allí. Lo comenzó a implementar el Paris Saint-Germain en el tema de clubes. Y ahora varias selecciones, Robert, terminan implementando este mismo caso.
2: Tchouaméni que va con Upamecano, la tiene Upamecano, la mete por dentro. No llegaba nadie. Sadio Mané mete la pierna otra vez. Upamecano se estrellaba en un contrario. La pelota sobre la derecha la tiene Dembélé, tiene que ir atrás Dembélé. Upamecano en diagonal para William. Saliba, se abre Rabiot para recibir. Prefieren con Tchouaméni. Tchouaméni, viene la marca allí del jugador Cámara. Tocó sobre la izquierda, le está manejando por ese costado Rabiot que va con Teo Hernández. Otra vez con Rabiot. Rabiot que maneja la pelota. Están por el el mismo costado, Olise y Desiré Dué. La pelota la tiene la selección gala, la selección francesa. Salen con Upamecano, trataba de picar Dembélé. Prefiere retroceder Dembélé. Está manejando Dembélé. Descarga atrás para William. Saliba. Viene la marca. Otra vez de cámara. Sobre la izquierda se está colocando Rabiot. Rabiot tiene que tocar atrás nuevamente para Upamecano. Upamecano sobre la derecha. Le está manejando Yacundé por ese costado. Venía la marca del jugador Diatá. La metieron larga. Arriba. Ojo de Desiré Dué. Desiré Dué. Desiré Dué. Le pegó Dué por fuera. Le pegaba Desiré Dué. Arrastraba la marca, o por lo menos trataba de hacerlo, Kylian Mbappé, la pelota sobre la última línea.
1: Claro, Robert, pero de esta manera termina ya encontrando allí un camino, una pelota filtrada a espaldas de los volantes de la selección de Senegal, recibe y el remate que se va por fuera. Esto necesita Francia. Primero, movilidad en el frente de ataque, y segundo, relator, los volantes de primera línea, que son muy buenos con la pelota, tener este tipo de pase, arriesgar hacia el frente.
2: Malik Thiaw entrega la pelota atrás para Niakate. Está manejando en el fondo Niakate. Niakate tiene la pelota. Tenemos 48. Traducción 3 de la segunda parte. Niakate que va trasladando. Nadie lo viene a referenciar. Mete la pelota larga arriba. Estaba buscando a Nicolas Jackson. El cabezazo primero de Upamecano en dos oportunidades. Esa pelota se va sobre la última línea. Y córner. Hay tiro de esquina para Senegal.
1: Bueno, Robert, es el sexto del partido. Tercero que levanta la selección africana.
2: A ver, se va a cobrar, señora. No lo dio el juez. Pitó finalmente falta sobre Upamecano.
1: No, bórrelo, Robert. Apenas van 5 tiros de esquina. 3 para Francia. 2 para la selección de Senegal. Se le ve una cara distinta a esta Francia en el segundo tiempo.
2: La pelota sobre el costado izquierdo. Allá mete la pierna el jugador Koulibaly. Pelea con Teo Hernández. Teo Hernández la termina ganando. Se le entrega un contrario. Le queda Diakata. La está marcando en el fondo. Allí Diata la pone al frente. La pelota sobre el costado derecho para Desiré Dué. Está manejando Dué. Dué con la pelota. Estamos relatando, señoras y señores, en 49 minutos. Se va a ir sobre la banda y saque de costado.
1: Sí, estamos ya, Robert, en la segunda parte. Esta hora juega la selección de Francia, juega Senegal, 0-0 momentáneamente, 3 minutos del arranque del compromiso, sin variantes para Francia, sin variantes para Senegal.
2: Atrás tiene que tocar Jules Koundé, entregando la pelota sobre el portero Mañán, va saliendo con William Saliba al frente, en terreno propio, le está manejando Aurelien Tchouaméni, el hombre del Real Madrid. Tchouaméni en corto para William Saliba, le espera Teo Hernández sobre la izquierda, otra vez Tchouaméni, la marca de dos hombres, de Teleco lo va referenciando, uno es Sar, el otro es el jugador Nicolas Jackson. La pelota arriba sobre la derecha, se viene Dembélé, fuera de lugar de Ousmane Dembélé.
1: Ahora, tanta participación relator de Dembélé, poquita. Poca participación también de Mbappé en ataque. Acá alternaron posiciones. Mbappé termina yendo como delantero centro. Dembélé aparece sobre el costado derecho en ataque como extremo. Y allí el lateral, Koundé, termina allí yendo sobre carril central. Pero no encontró esa línea de pase el hombre que tenía la pelota. Jugaron con Dembélé, que ya estaba en fuera de lugar. Poco de esta Francia, Robert Azuaje, preocupado usted por el Mundial, lo que ha mostrado Francia, lo que ha mostrado España.
2: Bueno, yo creo que ya no me sorprende nada, ¿eh?
1: Sorpréndeme, Copa del Mundo, por favor.
2: Sí, señor, creo que no me sorprende nada. Lo que pasa es que el poderío que en teoría debería mostrar estas selecciones, como España, como Francia.
1: Ahora, también está arrancando el Mundial, Robert.
2: Sí, claro. No podemos yo también creo eso.
1: No podemos pretender que
2: Vamos a gastar todos los cartuchos en un primer partido, ¿no?
1: Sí, que todos los partidos van a terminar 7-1 como el de Alemania-Curazao.
2: Cámara, la toca en corto, Cámara, Diata, la está manejando Diata, tiene que tocar atrás Diata. Va quedando la pelota sobre el jugador marcado con la número 19, Moussa Niakate. La va colocando al frente, la espera por allá Pepe Gueye, ya se le entregaron atrás. Está manejando Sadio Mané, la juega por dentro para Ghana. Y Ghana que tiene que ir atrás, otra vez Niakata. Niakate, toca en corto para Ghana. Ghana, la viene a buscar allí Cámara. Buena pelota sobre la derecha, corre por ese costado Diata, le está manejando Diata, la toca atrás Diata, le queda sobre Sar, se vino Sar, sigue Sar, la deja en corto Sar, Cámara, lo viene a marcar un hombre y la perdió y le queda Desiré Dué, agárrense que se viene Francia, Desiré Dué, atacan 4, defienden 4, Dué sobre la izquierda, Dembélé ahora, la tiene Dembélé, Umicor, la estaba manejando Kiki Mbappé, la perdió, señoras y señores, parecía que podía hacer algo mejor,
1: Pero Robert, vea, este tipo de de acciones son los que tienen que aprovechar la selección de Oaxaca.
2: ¡Uy, arriba Nicolás Jackson! Lo estaban vacando a Sarra. William Saliba allí caminando sobre la cornisa. Pero
1: decía Robert, este tipo de acciones son los que tienen que aprovechar. Este tipo de oportunidades son los que tiene que aprovechar Francia. Cuando pierde la pelota el rival, cuando queda desajustada la selección contraria, es allí que tiene que aprovechar Francia. Pensé que de pronto Mbappé iba a encarar con tiro a puerta. No, se tardó un montón para encarar y después terminó perdiendo la pelota.
2: ¿Sabe qué pienso?
1: Sí, dígame.
2: Que se siente incómodo Mbappé. Cuida, como es difícil que pierda una pelota como la que perdió ahorita. Está incómodo. Sí, a mí me parece que está incómodo.
1: No está Robert en su mejor momento. Futbolísticamente no terminó bien en el Real Madrid. En el partido tampoco es que ha mostrado mucho. Está incómodo Mbappé. En campo de juego no sé si es por la posición donde termina arrancando Robert o el rol que está cumpliendo hoy en este partido.
2: Sí, hoy está como delantero centro. Y Mbappé creo que se siente mejor jugando por el costado izquierdo. Creo que se siente mucho mejor, ¿eh?
1: Cuando arranca desde la raya hacia adentro.
2: Allí ojo, que pierden la pelota en salida. Se la pusieron a Olise con la pelota. Olise con la pelota. Viene el primero. Olise, salió el portero. Salió el portero Mendy. Se la jugó el portero Mendy ante el zapatazo de Olise. Y córner, hay tiro de esquina.
1: Tiro de esquina.
3: En Noticias del Verde TV, que marcó el tiro de esquina.
1: Sexto del partido, cuarto para Francia.
2: Se la jugó en la individual.
1: Qué bueno.
2: Sí, claro.
1: Qué bueno, porque cuando tuvo Robert, aquí estuvo frontal a la puerta, pudo lanzar, la tiró larga para acomodarse mejor y para sacar al central. El remate fuerte, bien el portero allí, Edouard Mendy, que tuvo participación ya en la segunda parte.
2: Saludos para todos los que están conectados. Se va a cobrar el tiro de esquina, Michael Olise para cobrar. Tenemos 53 minutos. Michael Olise viene al centro, el corazón del área, el portero Mendy, que se hace de la pelota. Edouard Mendy se hace de la pelota, 53, pulgar arriba, todos los que están conectados, pulgar arriba a Noticias del Verde TV.
1: Robert, mire, la mejor versión de Mbappé que hemos visto en Francia, en Mónaco, en el París, fue arrancando desde el costado izquierdo. El tema es que Mbappé, con el pasar de los años, lo han ido migrando a jugar como centro delantero, que para mí allí no se le explota toda la virtud de Mbappé, que es la velocidad, ese arranque explosivo que tiene Mbappé jugando como punta, no lo termina explotando ni el Real Madrid y tampoco la selección de Francia.
2: La pelota Pepe Gueye le está manejando sobre la izquierda. La ponen arriba. Va saliendo Malik Diouf. Esa pelota se va sobre la banda. Saque de costado. Pertenece a la selección de Senegal. Y como está el partido, pareciese que no va a llegar un gol por ningún lado, ¿eh?
1: Ahora, la otra sería, usted tiene a Dembélé jugando sobre la banda derecha como extremo. Dembélé tampoco se siente cómodo como extremo. Mire que el mejor Dembélé es como un falso atacante.
2: Sí.
1: Y yo creo que por allí pueden utilizar a Dembélé como centro delantero.
2: Juega más suelto, ¿sabe?
1: Claro, como centro delantero con toda la libertad del mundo. Mbappé sobre un costado y Olise relator arrancando desde la derecha. Yo creo que allí es donde tiene que armar el rompecabezas el técnico de Francia.
2: Se viene por el medio. Sar sobre la izquierda. Nicolás Jackson, el portero Mañán. Sar se venía con Jackson. Le entregó la pelota, 55 minutos. A ver, yo haría lo siguiente. Lo que pasa es que yo no soy técnico. Yo dejo a Dembélé. Vaya, encárguese adelante. Juegue suelto.
1: Claro, como centro delantero.
2: Pongo a Mbappé sobre la izquierda.
1: Como extremo por izquierda.
2: Voy a desacomodar, obviamente, a decir Edué que lo dejo allí. O juega detrás de Mbappé o detrás de Dembélé y acomodó a Olise por el costado derecho.
1: Olise lo llevo sobre la derecha, Robert. No es desacomodar a decir Edué, es llevarlo al banco y traer a Cherki al campo de juego.
2: Esa es otra.
1: Que Cherki juegue detrás del punta, que él tenga la pelota y tenga esa facilidad de lanzar.
2: Sí. Es
1: que
2: claro.
1: Yo creo que hay un trabajo de Dembélé sobre el costado derecho, que él lo puede hacer, pero le restas mucha importancia ofensiva a esta selección de Francia.
2: ¿Sabe que esa puede ser la solución?
1: Sí, Robert.
2: Sacar a Adoué y colocar a Cherki.
1: Y llevar a Cherki y tratar de organizar las figuras del rompecabezas.
2: Mete la pelota por dentro, se viene Sar, la filtró Sar. A la llegada de Nicolás Jackson. Primero, allí lo cerraba Upamecano y Mañán, pero han puesto a trabajar más a Mañán que a Mendy, ¿eh?
1: Uy, claro, relator, pero ya por lo menos Francia en la segunda parte tocó la puerta. Es que en el primer tiempo Francia no tocó la puerta de Mendy.
2: ¡No hubo un tiro al arco!
1: No hubo un tiro al arco, fue un gran espectador, pero ya en el segundo tiempo lo llamaron a trabajar.
2: La pelota sobre la izquierda, Due que va saliendo con ella. Al frente se coloca Teo Hernández. Decide Due, la marca de Sar, toca atrás. Este es Rabiot por el medio para el jugador Chouameni por la derecha, Dembélé por ese costado. Dembélé la juega por dentro, no llegaba. No, este es otro que va a salir, Jules Koundé. No he visto bien a Koundé en este partido, ¿eh?
1: No, relator, como lateral no ha estado fino. Pasa mucho, pero con poca efectividad.
2: Ojo, que roba la pelota Olise, se va con Kylian, viene el primero. ¡Kylian, el portero! ¡El portero Mendy en el primero para Francia. Se asoman los galos aquí en Kylian Mbappé.
1: Ahora, Robert, si usted mira, las llegadas de Francia no son virtud propia del equipo, son errores del equipo rival.
2: Todas estas pelotas han perdido en salida. Desiré se viene nuevamente. Kiki por la izquierda. Desiré Dueñas, se le entregó a Kylian. Mbappé que está manejando la pelota, lo marcan dos hombres. Mbappé quiso pasar entre los dos. Daba en el último, que era el jugador Diata. Esa pelota se va sobre la última línea y córner. Hay tiro de esquina para Francia.
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1: Robert, se cobra el séptimo del partido, quinto para Francia.
2: Se va a cobrar. Señoras y señores, 57 minutos de partido. 57, Francia tiene 0, Senegal tiene 0. Ese 4-1 y ese 3-1.
1: Está perdido, Robert. Está como el 8-0 de ayer de España sobre Cabo Verde.
2: Olise para cobrar, Olise cobra en corto, Olise entrega la pelota a Dembélé, otra vez Olise para la izquierda, va a venir el centro de Teo Hernández, la pelota se encontraba a una pierna contraria, levanta allí la pelota Nicolas Jackson, le queda en el fondo a Diata, y Diata que va a poner a correr a nadie, porque nadie llegó, primero llega William Saliba, está manejando Saliba, tocó sobre la derecha para Jules Koundé, le está manejando Koundé, ya baja Upamecano, ya regresa a su posición, al frente se está colocando Tchouaméni, prefieren con William, Saliba, Desiré Doué ahora como un lateral, Desiré, por dentro está Teo Hernández, entrega la pelota para Rabiot, se viene Rabiot, levantó sobre la derecha, la vaca ahora el jugador Kylian Mbappé, ¿qué pasó? Viene Kylian, lo vacaron en el área, ¿qué dice el juez? Corner, hay tiro de esquina, la van a revisar seguramente.
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1: Bueno, Robert, es el octavo del partido, se va a cobrar el sexto para Francia, cayó Mbappé.
2: No se quiso arriesgar el árbitro, a ver, quiero verla, ¿eh?
1: Mbappé casi no le creo, Robert.
2: Aquí, a ver, aquí está.
1: No hubo nada, Robert.
2: Yo creo que no hubo nada.
1: También no hubo nada, Robert. El central abajo.
2: No, sí hubo. Porque nunca fue a la pelota, ¿saben?
1: Pero ¿sabes qué? Para mí Mbappé se termina tirando acá, vea. ¿No se tiró Mbappé?
2: Ah, sí, se tiró.
1: Se tiró Mbappé, Robert.
2: En esta sí veo que se tiró.
1: Sí, yo por eso le digo, a Mbappé no le creo nada, Robert. Yo a Mbappé no le creo. Mbappé últimamente se ha vuelto piscinero, se lanza mucho. No le creo a Mbappé y mire que aquí está, termina dándome la razón.
2: Bueno, señoras y señores.
1: Ahora bien por el árbitro.
2: Sí, el árbitro no la compró de primera, ¿eh?
1: El árbitro no la compró.
2: Digo, el árbitro, ahora, no me voy a poner el problema, que trabajen en el VAR.
1: Fagani esperando ahora que se revise el VAR para saber si hubo contacto o no y si hay penal para Francia o no. Para mí no hay penal, Robert, para mí no lo tocan.
2: Bueno, señoras y señores, expectativa en esta acción. Sadio Mané dice
1: que no.
2: Yo creo que no, le dijo. Y viene a hablar con Rabiot y le dice, ¿sabes qué, Rabiot? Nos tomamos un café cuando salgamos, ¿eh?
1: Pasó nada. Ahora hay que mirar si de pronto hay otra cámara, Robert, donde se ve el contacto.
2: Mbappé le está diciendo que Mbappé le está diciendo allí que
1: el árbitro.
2: Que se juegue.
1: Sí, que se juegue.
2: Robert. No le está diciendo que se juegue, que se coloquen para allá, ¿eh? No me hablen.
1: Ah, bueno.
2: A mí no me hablen, le dice el árbitro.
1: 1400 pulgares arriba, 1400 pulgares arriba, uno más a ver, uno más que le dé me gusta, uno más que me regale el pulgar arriba. Recuerden que la meta son 1500 para el día de hoy. Dele me gusta, amigo. Y también los queremos invitar para que le den el botón de suscribirse. Suscríbanse a Noticias del Verde TV. Lo va a revisar el árbitro.
2: Ay, ay, ay. Lo llamaron al juez. Allí va el australiano Pagani. A ver si Pagani qué decide. Y nos la van a mostrar a nosotros. Aquí nos la van a mostrar. Esta. El contacto existe. El problema es...
1: ¿Sabe, Robert? De pronto es cuando el central se lanza la pierna izquierda. Yo creo que abajo no lo toca, abajo no veo. Abajo no, pero la pierna arriba.
2: Allí.
1: Arriba.
2: Yo creo que el contacto lo hay.
1: La pierna, no, el contacto de arriba sí lo hay.
2: Lo que pasa es que toma el riesgo también el Sadio Mané, que fue el hombre que lo cerró, ¿no?
1: El árbitro no está muy convencido, Robert.
2: El que lo cierre es Mané. Al final el que lo cierre es Mané. Pero él sabe que puede... Digamos, ir en contra de Mané, que no tocó la pelota nunca, ¿eh?
1: Y la pierna izquierda de Mbappé sí la tocó. A ver qué dice por acá.
2: Penalti.
1: Penal, entonces.
2: Penalti para Francia, señoras y señores.
1: Ojo, para mí el tobillo abajo Roberto lo castiga. ¿Sabe qué le termina castigando? La pierna izquierda. Ah, no penalti, Robert.
2: Ah, no fue.
1: No penalti. Bueno, vi la gente de Francia celebrando atrás.
2: Sí.
1: Vi la gente de Francia celebrando atrás. No, es que vea, Robert, no lo toca, vea. No lo tocó.
2: Es que, ¿sabe por qué? O sea, el contacto lo hay. El problema, y me parece bien lo del árbitro, el problema es que, mire, allí ya se estaba lanzando Kylian.
1: Sí, y ya estaba recogiendo los pies el jugador de...
2: Sadio.
1: De Senegal. El contacto abajo sobre la pierna derecha no lo hay, el contacto es arriba sobre el pie de Mbappé. Pero para mí lo dije el relator, para mí no hubo penal. El árbitro
2: sabe,
1: revisó.
2: ¿Sabes que hubo mala señalización del juez?
1: Sí, porque él termina señalando a tal punto que la sí. gente de Francia atrás
2: señaló el punto penal. Señaló el punto penal y por eso celebró la gente de Francia.
1: Y después
2: dijo, ah, ya, que mi mal inglés. Y allí están explicándole a Deschamps, ¿eh?
1: Que fue lo que le, claro, porque Deschamps no habla inglés.
2: Sí.
1: Habla español y francés.
2: Sí, señor. Atrás la pelota, va a quedar sobre Upamecano. Señoras y señor, yo estoy de acuerdo con el juez.
1: Yo también, Robert, desde que vi la primera acción, dije, para mí no es penal.
2: Lo que creía que podía castigar un poco a Sadio Mané es que nunca tocó la pelota, ¿eh?
1: Eso, y también Robert, porque termina tocando el pie que estaba levantando Mbappé para dar la
2: si toca el otro pie, es penal.
1: Es penal. Si le toca el otro,
2: porque lo desestabiliza.
1: Exactamente, pero el pie con el cual intentaba dar el siguiente paso Mbappé es el que termina tocando Mané, pero no lo desestabiliza allí el relator, sino que ya Mbappé iba buscando el lanzamiento.
2: Niakate con Gueye, otra vez Niakate que está manejando la pelota, tiene que retroceder. Va entregando al portero Mendy, que la tiene en el fondo. 62 minutos, señoras y señores. 0-0, Mendy mete la pelota larga sobre la derecha. Sar la pasa con el pecho para Camara, otra vez Sar que la maneja, sube Diata por ese costado, tiene que entregar atrás, le está manejando Gana por dentro para Pepe Gueye, la tiene Gueye, va a levantar sobre la izquierda, sube Malik Diouf que está manejando la pelota. Se le entregó mal a Sadio, se le entregó. Sin embargo, Mané le dice, gracias hermano, gracias por pensar en mí.
1: Bueno, sigo por acá, Robert, 1500 pulgares arriba, mi estimado Robert Suaje. Está por acá hasta ahora Ramón, vamos que vamos. Se va sumando James Arley. Yo estoy de acuerdo con el árbitro, no hay penal. Sí, James, es que bueno, primero yo a Mbappé no le creo, Robert. Mbappé se lanza mucho. Y bien por el árbitro, que termina revisando la acción. ¿Se equivocaron desde el VAR a llamar al árbitro? ¿O usted cree que esto era una decisión de árbitro relator para que el VAR quedara?
2: ¿Sabe
1: que
2: el árbitro sostuvo la de él? Desde el VAR le dijeron, venga, que nosotros creemos
1: es penal.
2: Que es penal. Y a ver el árbitro, bueno, vamos a verla, no hay ningún problema. Y el árbitro dijo, no, yo me quedo con lo mío, para mí no es penal.
1: El árbitro estaba revisando a Robert, movía la cabeza como que...
2: No veo por ningún lado.
1: No veo por ningún lado.
2: Ojo, aquí se viene Olise se viene con la pelota, Olise pica por dentro, Kylian Mbappé para el primero, Kylian le quedó larga, y eso que es rápido, Kiki Mbappé, pero qué pelota, santo Dios, que le termina metiendo Lice.
1: Claro, Robert, porque arranca desde atrás, Robert, porque tiene ese tiempo, ese espacio para ganar en velocidad, para arrancar, la pelota es hermosa, Mbappé picó, no logró hacer contacto con ella, pero fue una chance clarísima para Francia.
2: Si la llega a tocar con la punta del pie, la acomoda y ya.
1: Claro, la termina desubicando.
2: Y aquí se viene Sar sobre la derecha. La pelota se termina yendo sobre la última línea. Lo venía empujando allí Teo Hernández. La pelota se va sobre la última línea. Le está manejando Teo ahora. Teo Hernández. Creo que se pone mejor el partido. Entrega en corto para Tchouaméni. Y Francia tiene que apurar, ¿eh? Si quiere ganar el partido, me parece que tiene que apurar. Pero están muy bien plantados los senegaleses, que tampoco es que se están guindando del arco.
1: Lo siento, relator, que Francia desperdicia a dos jugadores como Due, como Dembélé.
2: Sí.
1: Para mí, siendo mal utilizados en el campo de juego.
2: Justamente Dembélé viene a buscar la pelota. Sobre la derecha le está manejando Jules. Kunté que tiene que ir atrás. Va a buscar a Upamecano para comenzar de nuevo. Upamecano, tenemos 65 minutos. Upamecano la coloca al frente. Otra vez Tchouaméni. Pica Teo Hernández. Se acomoda también para recibir Rabiot. Se le entregaron a Rabiot. Pica sobre la izquierda Dogüe. Le está manejando Desiré Dogüe. Dogüe se viene sobre la derecha de Dogüe. Tío que lo está marcando. Dogüe de ataque. Viene a marcarlo. Le queda en el medio a Tío para impactar. Abajo primero saca la pelota el jugador Koulibaly. Señoras y señores, la sacó espectacularmente, el rebote le queda nuevamente a Due que le está manejando. Due, viene la marca de Camara por ese costado. Due, tocó atrás, Due, Rabiot que la toca en corto, ahora es Kylian Mbappé, señoras y señores, la dejó largo Mbappé, la saca desde el fondo el jugador Niakate, la pone al frente, gana la pelota Upamecano, tocó sobre la derecha, la maneja Koundé, bien allí Olise sobre el costado derecho, pasó, Olise que pasó, se viene por el medio, se frenó la pisa, la toca en corto, estaba entregando sobre Jules, otra vez Olise se la mete arriba Mbappé, adentro, golazo.

0: de Francia.
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0: ¡Dale! ¡De Kylian Mbappé! ¡Qué pelota hermosa le metió entre líneas Solís! ¡Qué caque Solís! ¡Qué pelota le metió a Kiki que leyó perfecto! Y allí de primera le pegó el segundo palo para decir que Francia tiene uno, que Senegal tiene cero.
2: Bueno, Robert, varios aspectos en este gol. Primero, la confección de la jugada es un golazo. El pase que termina metiendo Olís, que ya lo había intentado en dos oportunidades anteriores, donde había Mbappé en una llegado y el portero había atajado. La otra, Mbappé no logró llegar a la pelota y se quedó el portero con ella. En esta, Mbappé le marca la diagonal, Olís le marca el tiro, ojo.
3: Arriba la pelota para Sar, la tiene
0: ¡nadie entra! ¡Golazo! ¡Golazo!
3: Están fuera de lugar, Jackson.
2: Sí, banderazo por parte.
3: Uy, pero qué pelota le metieron arriba a Nicolás.
2: Del árbitro, Robert. Entonces, le decía lo de antes. Terminaba ya en el tercer pase, filtrado por parte, a ver acá.
3: Sí.
2: Sí, sí, Robert, están fuera de lugar.
3: Tenía dos cuerpos adelantados.
2: Era el tercer pase, Robert, que terminaba metiendo allí Olís para Mbappé. Y en este Mbappé logra ganar. Y el segundo punto es porque el portero se le queda trancado el pie derecho. No logró sacar el pie, abrirlo, para evitar para evitar que la pelota fuese al fondo de la red. Se le queda trancado, la mano no logra sacarla y Mbappé, que cobra abajo a ras de piso, lento, termina yendo la pelota para decretar de esta manera el 3-0, el 1-0.
3: Bueno, vamos al minuto de hidratación, señoras y señores. Esto es 1-0, ya lo está ganando Francia. Saludos a Brau Plick, a William David, Otaku, JR, la Helio, a Roland Piña, a Noé Gutiérrez, que está conectado con nosotros. Bienvenido Fer Bustos. Saludos para Fer Bustos, Bienvenido Costa, Alexander, Eduardo Escaler, Deiner Negrete, que está con nosotros, Sandro Wilson, que también se unió, Carlos Sierra. Muchísimas gracias a todas las personas que llegan, que están en nuestra transmisión. Saludos para todos. Recuerda el pulgar arriba en Noticias del Verde TV.
2: 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Pues siempre estamos allí prestos para brindarles toda la información de lo que esté pasando a nivel nacional y también a nivel internacional. Ya también nos alistamos para lo que va a ser el siguiente partido, el partido, Robert, que va a ir entre la selección de Irán y la selección de Noruega, que va a ser otro gran partido, porque se estrena Erling Haaland en una Copa del Mundo, porque se estrena Alexander Sorloth en una Copa del Mundo, y esto va a ser brillante, esto va a ser genial, tener estos astros del fútbol internacional hoy jugando, y Noticias del Verde TV estará allí con noticias, con toda la información, con Mera, con Samuel, para este compromiso, y en horas de la noche, Robert, estaremos con el juego entre la selección de Argentina y estaremos allí con la selección de Argelia en un partidazo.
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2: Bueno, siga compartiendo, a ver, más de 2000 conectados a esta hora. Siga regalándome el pulgar arriba, siga dándole like, comparta y suscríbanse a Noticias del Verde TV, porque estamos ya prestos, pendientes para lo que va a ser la reanudación. Y eso lo decía Robert en el entretiempo: si no logra concretar la selección de Senegal, las que tienen en cualquier momento Mbappé, Olís, estos hombres que están en el frente de ataque, pueden tener una genialidad y marcar un gol. Y claro, sucedió, como lo habíamos conversado, termina pasando en esta segunda parte.
3: Bueno, saludos para Adriana, saludos para Marlen Villaneros, saludos para Luis Montano, para Yuri Désolon, para Adriana Carolina, para Elisa Barrera, Bueno, muchísimas gracias para todos los que llegan a la transmisión de Noticias del Verde TV, ¿ok? Muchísimas gracias. Ya la pelota está en movimiento. Señoras y señores, 71 minutos. Sobre la derecha. Ojo que le queda la pelota a Olise. Impactó, no le pegó de la mejor manera. No la agarró de pleno aquí Michael Olise. Ya tenemos 71 minutos. 71 minutos de partido. Le van a quedar 19 al partido, ¿eh?
2: Sí, más lo que termina adicionando el árbitro central del compromiso relator. Victoria momentáneamente para Francia.
3: Va saliendo desde el fondo. La pelota la está manejando Niakate. Tiene que tocar atrás Niakate. Ay, ay, ay, ay. Se problemó usted. Niakate sobre la derecha. Koulibaly. Koulibaly que tiene que tocar en el medio. Se metía cámara en el medio. Va saliendo nuevamente. Niakate toca sobre la izquierda para Malik Diouf. Tiene que tocar atrás otra vez. Niakate. Cámara se mete en el medio. Ahora gana. Allí está el jugador Idrissa. Gana Guillén. Sobre la derecha. Ya le está manejando Diata por ese costado. Levanta la pelota Diata. Corre Cámara. La tiene Cámara. Va a tirar el centro Cámara. Viene el centro de Cámara. La pierna primero de el jugador Rabión. Esa pelota se va sobre la última línea. Señoras y señores. Hay córner. Hay tiro de esquina para la selección de Senegal.
2: Bueno, Robert, se va a cobrar el tiro de esquina número 9. El tercero que levante Senegal y por acá puede estar el empate.
3: Se va a cobrar. Se va a cobrar el tiro de esquina para los senegaleses que están perdiendo ante los galos. 1-0 le está ganando Francia. El juez le dice, pórtense bien, muchachos. Pórtense bien, no quiero que me ensucien el partido. Se va a cobrar sobre la izquierda. Se va a cobrar. Va a levantar Guelle. Es el hombre que va a cobrar. Guelle que va a cobrar. Atención, va a venir el centro. Arriba el segundo sector. La pelota pasó a todo el mundo. Se va sobre la banda. Ahí saque de costado. Mané que le dice a su compañero. Vamos, vamos, vamos, vamos. Vamos a presionar, vamos a presionar. Le dice Sadio Mané.
2: Hoy tiene con qué, Robert. Tiene cómo encontrar un gol esta selección de Senegal. El tema es que no ha tenido la efectividad necesaria que ha pedido el partido y de lo que ha generado en el campo de juego.
3: Señoras y señores, 73 minutos de partido. Olise levanta la pelota en el medio. Rabiot del golpe de cabeza. Cámara que lo viene a referenciar. Rabiot la bajó con el pecho. Va a poner a correr a Teo sobre el costado izquierdo. Y se viene Dogué, Dogué, se viene Dogué. Desiré Dogué, Dogué con la pelota, Dogué con la pelota. Le pegó a Vasco Mendy. Le pegó a Vasco y el portero Mendy. Con las rodillas saca la pelota. Se va sobre la última línea y córner.
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2: Es el décimo del partido, séptimo que levanta Francia.
3: Se va a cobrar el tiro de esquina. Se van a venir dos cambios para los senegaleses. 20-21. Y vamos a ver. Ya estamos en 74. Le quedan 16 a este partido. Se va a cobrar el tiro de esquina. ¿Quién va a cobrar, eh? ¿Olise? No. Olise. La corre en corto, Olise. Dogué, Olise otra vez, Olise. Tiene que tocar atrás para Dembélé. Va para Teo Hernández. Teo, Teo, Teo, Teo. Teo sobre la derecha. Ahora es Koundé, Koundé, Koundé. Más a la derecha. Está Kiki Mbappé. Kylian, Kylian pasó Koundé. Ya se le entregó a Koundé. Koundé, el taquito atrás. Pierde la pelota. La va ganando en el fondo nuevamente. El jugador Niakate y agárrense. Se viene Sadio Mané por el medio. Va acompañando allí. Hay falta sobre Nicolas Jackson porque lo vacaron. El juez dice que no. El juez dice que no, que hay saque de costado. Buen empujón de Upamecano sobre Nicolas Jackson, ¿eh?
2: No le cuento a Robert, los hombres que vienen al campo de juego, el número 20, el que termina ingresando por la selección de Senegal, se retira primero.
3: Sar.
2: El 18, Sar. Ismail Azar, número 18. Ingresa el futbolista marcado con la 20, Ibrahim Mbaye, el hombre que termina ingresando. Y el otro que va a ser el número 21. El 21 es Diarra.
3: Se va a cámara.
2: Y se va el número 8, Robert. Se va a cámara, el que termina abandonando. Para darle paso a Diarra y a Mbaye. 20-21, 20 es Mbaye. 21 es Diarra. Los que terminan yendo al campo de juego por la selección de Senegal para esta segunda parte. Que está por debajo en el marcador Senegal y por eso el técnico necesita refrescar el equipo, poner hombres en ataque y a ver qué puede conseguir.
3: Desde el fondo, Mañán pone la pelota arriba. El golpe de cabeza sobre la izquierda. El que va llegando por allí es Malik Diouf. La pelota arriba, otra vez el golpe de cabeza de Olise en esta oportunidad. La viene a buscar primero Niakata. Tiene que tocar atrás. Está marcando en el fondo Koulibaly. Koulibaly que la tiene. La toca en corto para Niakate. Niakate la pone al frente. Niakate va saliendo con Idrissi Güeye, buena pelota sobre la derecha y corre por allá Mbaye que ya la bajó, Mbaye que le está manejando por dentro, le está pidiendo Diarra, Mbaye en la individual, pierde la pelota y la va ganando Dembélé y aquí se viene Francia, Dembélé arriba sobre la izquierda, Kiki que ahora se engancha, Kiki va acompañando por el otro costado, el jugador Olise, Kiki que pasó, metió primera, segunda y tercera, llegó primero la marca de Diarra. Llegó primero la marca de Diarra, termina haciendo falta Kylian Mbappé sobre Diarra.
2: Claro, se cruza Diarra, el recién ingresado, el 21, respaldó a su compañero. Se cruzó, ganó la pelota, después Mbappé le termina cometiendo la falta. Pero fue una acción importante, mira acá Robert habilitado, Mbappé desde arriba, cómo termina picando el primer palo para quedarse con la pelota y después la manera para girar e impactarla así como venía.
3: O sea, la diagonal perfecta y después que le mete esa pelota entre líneas Olise... Realmente increíble, Olise es un crack.
2: Y termina yéndosele allí a Koulibaly, se le escapó. Que no es tan rápido Koulibaly, es más potente, pero allí Mbappé le termina sacando una ventaja interesante a la hora de ir a buscar la pelota.
3: Hay falta sobre Kylian Mbappé.
2: Se va a cobrar Robert sobre el minuto 77, 1500 pulgares arriba. Queremos llegar a 1600, a ver, 1600, ya le digo Robert, ¿cuánto falta Robert? ¿Cuántos pulgares arriba hacen falta en este momento? 50, Robert.
3: Bueno, 50, a ver.
2: Sí, poquito.
3: A ver, 50. ¿Y tenemos cuántas personas? ¿2000?
2: Tenemos ya 1800, Robert.
3: Bueno, 1800 personas. Necesitamos 50 pulgares arriba. 50. A ver, pulgar arriba. Rapidito, pulgar arriba. Antes que llegue el otro gol de Francia. Se va a cobrar Olise, o que llegue el de Senegal, ¿eh? Olise mete la pelota arriba, el golpe de cabeza de Rabiot, saca la pelota desde el fondo, el jugador Malik Diop, queda abierta sobre la derecha, y aquí se viene Mbaye, bajaron Mbaye, el juez dice que no pasó nada, la va rescatando de Desiré Doué sobre la izquierda, la pide Dembélé, abre los brazos, Dembélé, démela pues hermano, prefieren tocar atrás, está manejando Olise, círculo central, más atrás para Upamecano, Rabiot se coloca sobre la derecha, prefieren buscarla por ese costado, al jugador Jules Koundé, tiene que tocar atrás Rabiot ahora, la tiene Rabiot, yo creo que es hora de que Francia ya refresque, ¿eh?
2: De pronto relator,
3: de ver a Cherky, no sé si a Warren Saint-Omri
2: también podría ser una buena alternativa. Robert, está allí en el banco a Barcola, está Mateta,
3: está Barcola,
2: Marcos Turán, que también pueden ser hombres que...
3: Barcola puede ingresar por Doué.
2: Marcos Turán, sí, seguramente por Mbappé.
3: Sí.
2: Ya la recta final.
3: El hijo de Lilian Turán.
2: Cherky podría ingresar por el futbolista Olise. Sí, yo creo que
3: sí,
2: puede
3: también
2: tener recambio a la selección de Francia.
3: Y si no entra por Olise, entra por Dembélé, que también lo puede hacer, ¿eh? La pelota sobre la izquierda. Allí Malik Diop. Llegamos por el medio nuevamente Nicolás Jackson. Esa pelota se va sobre la última línea y saque desde el fondo, señoras y señores. 80, 79 minutos.
2: Ahora creo que ha pasado el relator por lo alto porque no ha tenido allí la selección de... Están fuera de lugar la rodilla de Nicolás.
3: Me parece que está fuera de lugar Jackson.
2: Sí, no ha tenido Robert efectividad allí la selección de Senegal. Y creo que esto le ha pasado factura en el partido.
3: Si bien es cierto que tampoco ha sido un ataque feroz, mire, se viene Barcola, ¿eh? Barcola se va Dembélé.
2: Dembélé retira, ingresa el número 12 Barcola y la variante sobre ya 79 minutos de juego para la selección de Francia. Barcola el que termina ingresando.
3: Ahora vamos a ver dónde se va a colocar Barcola, seguramente sobre un costado que es donde parte bien sea sobre la derecha o sobre la izquierda. Yo creo que se va a colocar sobre la derecha, Barcola. Aquí cobra desde el fondo, Mañán, la mete larga, arriba Mañán. Bueno, ahora vamos a ver, a Doué por la derecha y a Barcola por izquierda. Así claro, que se van a colocar.
2: A ver cómo termina el ataque de Francia.
3: Y gana la pelota aquí, se viene Diarra, pierde la pelota, la gana Teo Hernández. Barcola que la toca por primera vez, le está marcando Barcola. Olise que se le está insinuando, atención, y juega más suelto Olise ahora me parece, ¿no?
2: Sí, ha venido jugando por dentro, seguramente ahora con mayor libertad.
3: La pelota le tiene Tchouaméni, toca sobre la izquierda, aparece Rabiot por ese costado. La marca del jugador Mbaye. Tiene que tocar atrás. Upamecano. Lo forzaron a Upamecano. Tiró la pelota sobre la banda. El saque de costado pertenece a la selección senegalesa. Le quedan 10 minutos al partido. Ay, ojo que la perdía. Desiré Doué. Le queda Mbappé. Descarga en el medio para Olise. La tiene Olise. Barcola se le insinúa. Ya la tocaron con Barcola. Barcola cayó Olise. Atención a Barcola. Le sacaron la pelota a Barcola. Está en el césped Barcola. Allí le está preguntando el juez. ¿Qué pasó? Me siento bien. Ya me paro, juez. Déjeme pasar el dolor. Ya se levantó. La pelota sobre el costado izquierdo, sube por ese costado Malik Diop, se viene Malik Diop, Malik Diop, la marca de Cyril Dué, Malik Diop se frenó, pisa la pelota, la juega en corto y va entregando sobre Sadio Mané, le está manejando Mané, toca un poquito de Mané en este partido también, ¿eh?
2: Sí, relator, no hay tanta participación de Mané, un poco más de Nicolas Jackson, pero sin efectividad.
3: Sí, señor, ahora es Pepe Gueye que está manejando la pelota, allí la tiene el 26, toca sobre la izquierda y van entregando otra vez. Allí Gueye maneja la pelota de Cyril Dué que lo viene a marcar. Gana Camara en el medio, mejor era Gana, el hombre que ganaba la pelota. La rescata aquí la selección de Francia, la ponen al frente y aquí se viene Rabiot. Pica Barcolá, Rabiot, pica Barcolá, le metieron la pelota a Barcolá para el segundo, Barcolá para el segundo, Barcolá para el segundo, Barcolá. ¡Adentro, golazo!

0: de Francia.
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0: ¡Gol! Centrales, picó, que es rapidito, Marcola. A la salida del portero se la levantó para arriba. Y esta que se han ido en el fondo de las piolas, señoras y señores. En 83, Francia tiene 2, Senegal tiene 0.
2: Qué pelota le terminan allí, entregando a Marcola. Fresco desde el banco, termina enfrentando a Koulibaly, que ya ha corrido durante más de 83 minutos. Barcola menudito, recoge la pelota del espacio, gana y después se la termina picando al portero en una gran oportunidad de Francia para ampliar el marcador, Robert, para decir que el partido está 2-0 a favor de Francia y que bueno, lo que decíamos.

0: Ingresó Ilham Ndiaye, el número 13. Y se retiró Nicolas Jackson, el 9, al campo de juego. Amadou Bamba Dieng, el que termina ingresando por la selección de Senegal. 9 y 13, los hombres que fueron al campo de juego. Recordando que por Francia, solo una variante, el ingreso de Brackley Barcola. Así que por aquí invitando a la gente, estoy ya a 30 pulgares arriba. 30 más, a ver, 30 más que le den me gusta. 30 más que me regalen el pulgar arriba. 30 más, 30 más, 30 más. Y llegamos a los 1600 pulgares arriba. 30 más que le den me gusta a Noticias del Verde TV.
1: Bueno, entonces ingresó Ndiaye, número 13, y Bamba Dieng, el camiseta número 9. Ojo, nuevamente Barcola, Barcola sobre la izquierda, Barcola, Barcola, atrás Barcola, Olise, Mbappé, le pegó de primer Mbappé. No le pegó de pleno, Kiki, ¿eh? No le terminó pegando de pleno Mbappé.
0: Entró bien Barcola, sobre su costado, sobre su punta, por donde normalmente juega, está allí picando. Desde allí incluso parte para el gol en esa rotación de espacios con Mbappé. Y acá, pelota para Olise, de buen partido. Mbappé, el hombre que termina rematando la jugada sin tanto ángulo de tiro, y por eso no le dio fortaleza a la pelota.
1: Olise toca con Kiki. La pelota sobre la derecha para Dogüe. Se viene Dogüe. La marca por ese costado de Malik Diouf. Tiene que tocar atrás. Ya le está manejando Jules Koundé. Tenemos 85 minutos. 85. Ahora aparece Rabiot. Rabiot, Mbappé al 66 y Barcola al 82, tienen ganando la selección gala, que comienza con buen pie este Mundial 2026, una de las favoritas a estar en el podio en este 2026.
0: 8 más que le den me gusta, llegamos a 1600, 8 más, a ver, 8 personas más que me regalen el pulgar arriba y llegamos a 1600 pulgares arriba. Denle me gusta, amigo, regáleme el pulgar arriba. 8 más, 8 más, 8 más que le den me gusta.
1: Upamecano tiene que tocar atrás, la pelota que la tiene el portero May Mañán, la mete larga arriba Mañán, venía con el golpe de cabeza Jules Koundé, primero ganaba por arriba Malik Diouf, esa pelota se va sobre la banda, se viene el otro Hernández, no, ah no, este Cherki, se viene Cherki.
0: Número 24 al campo de juego Cherki, se va Dué, se va el 20 por Francia, ingresa el 24 Cherki, se retira Desiré Dué. Otra variante para Francia, ya a falta de 4 minutos, a 5 o 6 que termine adicionando el árbitro.
1: Ahora vamos a ver a Olise por la derecha, Cherki detrás de Mbappé, ¿no?
0: Oh, Cherki juega también por derecha, relator. También tiene la facilidad de jugar tanto por dentro como por fuera. Vamos a ver dónde termina ubicándose.
1: Olise ya se colocó sobre el costado derecho, le está marcando Olise. Olise con la pelota, tocaba atrás en corto, ya le está marcando Cherki ahora. La primera pelota que toca el jugador Cherki. Tiene que tocar atrás sobre Rabiot y este con Upamecano en diagonal. William Saliba, se abre Teo Hernández para recibir sobre el costado izquierdo. Teo maneja la pelota, ya la coloca al frente. Barcola que bajó a buscarla, la juega en primera. Olise para Barcola y Barcola que se viene y pasó. Y Barcola que se viene y pasó, Barcola, pasó Barcola. Se le fue larga la pelota, se le fue larga. Venía con todo Diatá a marcar a Barcola. Esa pelota se fue sobre la última línea. Tenemos 87 y medio, otro cambio.
0: Barcola es muy rápido, 5 el hombre que se retira. Va al campo de juego el marcado con la camiseta número 6.
1: Se va a ganar.
0: La selección de Senegal. Ingresa Robert, el número 6. Ingresa Ismail Aziz. El Ismail Aziz, el que termina ingresando, se retira el Idrissa Gana Gueye, el hombre que termina abandonando por la selección de Senegal. Este Ismail Aziz, Robert, jugador del Rayo Vallecano. 32 años tiene Ismail Aziz.
1: Señoras y señores, 88 minutos, 2-0, ya lo está ganando Francia. Por lo menos se acercó el marcador que yo di, Yo dije que Francia 3.
0: Yo dije 4.
1: La verdad es que somos malos para las predicciones. Buscaba la pelota sobre la derecha, Bamba Dieng. Esa pelota se va sobre la última línea, lo festeja allí William Saliba. 88 y medio, señoras y señores. Pero qué pelota de Rabiot para el gol de Barcola,
0: Rabiot que estuvo en un momento relator en la órbita del Barcelona. Rabiot que tuvo un gran momento en el PSG, que después de una lesión termina de pronto no cumpliendo las expectativas que esperaba la gente, pero fue un gran futbolista Rabiot que todavía se mantiene en la selección.
1: Y a pesar de todo, los africanos están gozando un montón allí.
0: Ellos gozan, Robert. Independientemente del resultado, los africanos arman una fiesta en las tribunas.
1: Claro, a diferencia de algunos hinchas que si pierden acaban con los baños.

0: Acaban con las sillas.
1: Se van temprano, Robert, del estadio. Falta de poco de 5 minutos. Terminan yéndose. Hay tiro de esquina. Se cobra el 11º del partido. Cuarto de Senegal.
0: Y habla de los hinchas de esta parte del mundo, ¿eh?
1: Así que clases de hincha de Nacional estará hablando Robert.
0: que no le escuche el director, ¿eh? Se va a cobrar el tiro de esquina para Senegal. El que va a cobrar es Malik Diouf. Va a cobrar Diouf. Malik viene con el centro. Al segundo sector. El golpe de cabeza de Diata. No estaba llegando Diarra. La pelota que le queda a Cherki. Se viene Cherki por dentro. Y arranca Upamecano, que no es rápido. Se la terminaron quitando a Upamecano, ¿eh? Va a llegar la pelota al portero Mendy. Ya va saliendo desde el fondo Mendy. Va entregando en corto. Este es Diata. Crepin Diata. Y al frente ya se está colocando Ismail Aziz. Va tocando con Sadio Mané. Está manejando Mané. 8 minutos jugaremos en esta segunda parte. 8 minutos.
1: Bueno, estamos ya, Robera. Falta del tiempo adicional. 8 minutos, dijo el árbitro central del partido. Invitamos a la gente para que siga compartiendo, para que nos siga regalando el plugger arriba.
0: Y señor, recuerde darle allí, denle a la pantallita. Murillo, bienvenido. Anderson Cuella, saludos Anderson Cuella, ¿eh? Saludos Anderson Cuella. Esteban Ruiz, Gerardo Castañe, Kevin González, Brian Pérez. Cantidad de gente que está conectada con nosotros. Y estamos a través, usted dele pulgar arriba. Usted que está allí con nuestro canal de YouTube, dele pulgar arriba. La pelota sobre la izquierda, atención. La saca Upamecano, le va quedando a Sadio Mané. Le está manejando sobre el costado izquierdo. Ahora es Malik Diouf. La mete por dentro, Malik Diouf, Diarra que la viene a buscar. Choca allí con una pared que es Jules Koundé. Koundé que la saca desde el fondo, la mete al frente. Y se viene Olise sobre la derecha, Olise se frenó, la marca. Uy, pasó Cherki, le quitó la pelota a Cherki, se viene Cherki. Va por allá pidiendo el cambio de luces Kylian Mbappé. Cherki trató de meterla, Cherki. La pelota quedaba en un contrario. Se abrió esto. Sadio Mané sobre el costado izquierdo. Viene la marca de Aurélien Tchouaméni. La toca por dentro. Llega Ismaël Cisse sobre la derecha. La tiene ya Diarra por ese costado. Diarra, la marca de Teo Hernández. Diarra se frenó. Ismaël Cisse la está manejando por dentro. Sadio Mané ahora la tiene. Sadio abre los brazos. Toca sobre Diarra. La espera Diatá por el otro costado. Ya se le entregaron a Diatá. Otra vez Diarra que tiene la pelota, la mete por dentro, le entregó mal. La va rescatando Olise y se viene Olise. Ya tenemos 92. Olise se frena. Viene la marca allí en el medio. Venía a marcar el jugador Diarra en Vallela. También lo venía a marcar. Esa pelota se va sobre la banda y saque de costado. 92 minutos, ya está en movimiento nuevamente la pelota, la tiene Francia arriba, viene a buscar la pelota Kylian Mbappé, pica Barcola por ese costado, ya se le entregaron a Barcola. Barcola le está manejando, juega nuevamente con Kiki, retrocede Kiki, pisa la pelota, la cuida, la entrega atrás sobre Teo Hernández. Otra vez Kylian Mbappé, más atrás estaba manejando Adrien Rabiot. William Saliba que va con Upamecano, 92 minutos.
1: Bueno, Robert, buen partido hemos tenido. Primera parte cerradito para ambos equipos, seguramente también por el tema de intensidad de fuerzas. Segunda parte, el talento termina desequilibrando el juego a favor de la selección de Francia. Mbappé marcó el primer gol, el segundo lo termina marcando Barcola, rompiendo desde atrás, rompiendo líneas de pase, Robert. Lo que le faltó.
0: ¿Sabe quién es ese?
1: Gareth Bale, Robert. Rompiendo líneas de pase, lo que le faltó ayer a la selección de España.
0: ¿Un Gareth
1: ser,
0: Bale?
1: Ser, no, no, romper, Robert, ah. Ser profundos. Francia lo fue, tuvo un lanzador. El lanzador fue Olise, fue Rabiot. Y termina allí bajando el muro que estuvo ubicando la selección de Senegal.
0: Sí, no, lo de España, lo que pasa, si usted, habría que buscar allí entre los datos. Pero no sé, pudo haber hecho 2.000 pases, 3.000 pases, no sé cuántos pases pudo haber hecho España,
1: sí, pero todos lateralizados.
0: Pero eran horizontales todos los pases. Tome usted y usted me la da a mí. Yo la tengo y la tengo usted. Tome, y así es.
1: Nadie rompió desde afuera, todo el mundo lateralizó y esto le falta muchas veces, Robert. A ese pase hay que generar profundidad. No solamente es tocar la pelota por tocarla, sino tener un sentido para abrirle al equipo rival.
0: Señoras y señores, la pelota sobre la derecha, apareciendo por aquel costado, Bamba Dieck. Pierde la pelota, va a llegar nuevamente sobre la derecha el equipo de Senegal, tocaron atrás, la tiene Ismail Aziz, viene con el cambio de frente Ismaila. Primero el golpe de cabeza de Jules Koundé, le queda Cherki. Cherki va acompañando a Aurélien Tchouaméni. Cherki quería filtrar la pelota, se estrellaba en un contrario, la va rescatando Rabiot en corto con Aurélien Tchouaméni. Limpia el camino, se frena, la pisa, sabe que está ganando. Ya tenemos 94 minutos, le van a quedar 4 más. Atrás para Rabiot, Rabiot, Jules Koundé ahora, Jules Koundé, venía la marca de Sadio Mané, la pone larga arriba y corre, y corre, y corre, y corre, primero llegó Koulibaly. Allí está llegando el central, Koulibaly la saca desde el fondo, mete la pelota al frente, la va ganando Koundé, se la entrega en corto a Rabiot, la trata de meter por dentro, la va ganando Sadio Mané, descarga en el medio Mané y agárrense que se viene la selección de Senegal sobre la derecha. Iba manejando la pelota en Diaye, va llegando en Valle, ¡qué golazo! ¡Qué golazo, golazo, golazo, golazo, golazo! ¡Golazo! ¡Golazo!

0: de Senegal.
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2: Pelota sobre la derecha. Para mí hay complicidad de mañana. Esto se pone 2-1.
3: Del portero Robert. Y la floja respuesta. Ojo acá.
2: Oh, con la pelota en el medio. ¡Kiki! ¡Y adentro, golazo! ¡Golazo, golazo, golazo, golazo, golazo, golazo! ¡Golazo! ¡Zapatazo hermoso! Le dije que esto quedaba 3-1. Mbappé me llamó, me dijo: ¡tú tienes la razón! 3-1 lo está ganando Francia.
3: Bueno, relator, 3-1 el partido. Se rompió sobre el final. Primero el gol por parte de la selección de Senegal, con una floja respuesta del portero Mañán. Saca Francia, toca la pelota sobre el sector de Oriente, recibe Mbappé por dentro, gira, solo Mbappé, y saca el zapatazo a Robert desde afuera para decretar de esta manera el 3-1. ¡Qué golazo marcó Mbappé! Le entró fuerte, seco a la pelota. El portero, que también allí creo que le faltó un poquito de respuesta al guardameta Mendy, y termina esta pelota en el fondo. 3-1 partido, ya a falta de segundos para que termine.
2: 3-1 lo está ganando Francia, señoras y señores. Ay, ay, ay, se lo dije. ¿Quién ganó el almuerzo, eh?
3: Usted, no, ojo, momentáneamente usted.
2: ¿Y usted piensa que van a haber más goles?
3: Ay, yo creo que hay otro. Creo que hay otro.
2: ¿Usted quiere otro de Francia?
3: Creo que hay otro de Francia, Robert, por allí en el camino.
2: Diatta está marcando la pelota. Otra vez en Valle. Viene el centro en Valle. Puede ser de Senegal también, quien quita, eh. La va ganando Kylian. Mejor el cierre. Estaba apareciendo de Koulibaly, la coloca al frente. La pelota le dio en la nariz a Kylian Mbappé. Va quedando sobre el jugador Smail Aziz. También viene Diarra a buscarla. Otra vez Koulibaly, la mete larga arriba. Se levanta Upamecano. Cherki, que va tomando la pelota, la coloca al frente. Michael Olise se frena, la toca en corto. Cherki, ya tenemos 98. Esto va a terminar, señoras y señores. Creo que la pelota le termina dando en la boca a Kylian Mbappé.
3: Y ojo que Mbappé, relator, la Eurocopa la jugó con máscara.
2: Sí.
3: Por un golpe también en la nariz, en el rostro. Sí. Allí gira el que toca el pase, es Olise.
2: Él viene a buscar la pelota como de una especie de rebote, creo.
3: Sí,
2: ¿no?
3: De falta. Estaba reclamando Olise una falta. Allí vea. Sí.
2: Le sacaron la pelota. Creo que se la termina sacando sobre el costado derecho. No sé si el jugador Koulibaly, que estaba allí. O Ismail Aziz.
3: Golazo el de Mbappé.
2: Yo soy el rey, dijo.
3: Doblete con su selección hoy, relatora. En este partido que está 3-1.
2: Salió gritando ya Mbappé: ¡Robert! Bueno, ya se levantó Kylian. Esto se va a terminar. Va a ganar Francia, una de las favoritas que comienza pisando fuerte en el Mundial, señoras y señores. A pesar de que no fue un gran partido, hay que decirlo.
3: Lo ganó, Robert, lo ganó. No los partidos los va a ganar fácil siempre. Algunos tendrá que sufrir, pero dentro de ese sufrimiento, ¿cómo se reivindica para marcar?
2: Ojo, Diarra, que la perdió Cherki. Diarra viene el centro de Diarra. Por poco se mete. Por poco se mete. La tocaba el jugador Aurelien Tchouaméni. Por poco que era gol en propia puerta de Tchouaméni. Mañán, que tuvo que convertirse en pulpo en el fondo. Mañán.
3: Claro, Robert sacó la pelota. Ve acá. El centro. Tchouaméni lo estaba sobrando. Dijo que
2: no entró. Recuerde que la pelota tiene un chip.
3: Sí, no, claro, el reloj dijo que no, y fue lo que el árbitro manifestó cuando levantó su brazo izquierdo.
2: Señoras y señores, en este momento el australiano Alireza Pagani dice que terminó el partido. Hay victoria gala en New Jersey. Hay victoria francesa en New Jersey, en el MetLife Stadium. lo gana Francia, una de las favoritas en el Mundial, pisa y cae fuerte en el primer compromiso, lo termina ganando 3-1 con goles de Mbappé en el 66 y 96 y Barcola en el 82, 3-2, 3-1 lo gana Francia.
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0: Buenas noches con todos, amigos. Bienvenidos a nuestro Mundial al Día. Siguen debutando las selecciones sudamericanas y siguen sin encontrar la victoria. Hoy le pasó a la selección de Uruguay, que no pudo con Arabia Saudita. Ayer perdió Ecuador y antes había empatado Brasil y perdido la selección paraguaya. Así estamos en la Copa Mundial de la FIFA en esta nueva jornada. Valder y Alfonso, amigos, buenas noches.
1: Ay, ¿cómo están? Milton, Alfonso, buenas noches, así es. Ya con Alfonso también de regreso acá a New Jersey. Y sí, ha sido una jornada bastante interesante, de empate sobre todo. Ya lo estaremos analizando en pocos minutos más. Pero, ¿cómo lo recibe New Jersey, Alfonso, con bastante frío?
2: No sé, amigas, amigos, ¿cómo están? Muy buenas noches. A mí me dijeron que aquí estaba haciendo muchísimo calor ayer que jugaba la selección ecuatoriana. Bueno, hoy bajó la temperatura, pero no en el fútbol. En el fútbol, más bien, sigue subiendo. Además, como el partido se jugó en Miami, los uruguayos realmente que pusieron la fiesta, aunque les faltó ese gol diferenciador. También la sorpresa, si es que cabe, el empate de España y algunas curiosidades que ya les vamos a contar. Y nos preparamos, quizás, esto es lo más importante también. Mañana es el debut del campeón del mundo, es el debut de Lionel Messi y usted lo va a poder vivir aquí en la cancha de Teleamazonas. De nuestro Mundial tendremos a Argentina jugando su primer partido del Mundial. Voy a saludar con Gisela, buen día, porque nos metemos enseguida en el fútbol. Hablemos de los uruguayos.
3: Hola Alfonso, ¿cómo está? Buenas noches. Encantada también que ya nos reencontremos acá en la ciudad de New Jersey. Usted llegó y cambió la temperatura, no sé, estábamos ahí con calorcito, se vino con el frío desde Filadelfia. Mire que ha sido una jornada extraña, apretada, cerrada, no marcadores abultados como hace algunos días, como la goleada que obtuvo Estados Unidos, como la que tuvo Alemania. Acá los partidos un poco, no solo más parejos, sino apretados. No hay claridad en algunas selecciones europeas cuando buscan llegar sobre el arco contrario. Y eso pasó también a nivel sudamericano, Uruguay. Uruguay que fue de menos a más en el partido y la sufrió. No fue nada sencillo su duelo ante Arabia Saudita. ¿Les parece si iniciamos con el compacto de lo que pasó en los primeros 45 minutos? Un Uruguay que, por cierto, arrancó con un 4-1-4-1. No nos olvidemos que no estaba Ronald Araújo, no estaba Jorgen de Arrascaeta, piezas fundamentales de mitad de cancha hacia atrás. Pero Uruguay, Alfonso, toma la iniciativa para la Celeste, sí, asume el control, la posesión. Trató de llegar sobre las bandas, pero Arabia Saudita se mantuvo un equipo muy, muy, muy compacto. De hecho, me sorprendió porque pensé una postura, un posicionamiento más defensivo por parte de Arabia, que ya había dejado y había sido la sensación en el Mundial pasado cuando le ganó a Argentina en la fecha número uno. Después todo se vino abajo, pero la gente lo tiene en la retina. Supo resistir y no esperó atrás, sino ahí en zona media. De hecho, así van a hacer el gol a favor de Arabia Saudita. Atención con el centro, ya venía insinuándose en el balón detenido el rival de Uruguay. Miren este, el cabezazo que logra ganar bien arriba, algunas fallas en las marcas por parte de Uruguay. No era la primera vez que pasaba en la primera parte, pero en esta sí la supo aprovechar. Cano, que llegaba con el centro largo, y luego Al-Amri a los 40 minutos, a falta de 5 minutos para que termine el primer tiempo, termina sacando la ventaja Arabia Saudita, merecía hasta ese entonces. Ya para el complemento, la intervención de Bielsa, cómo conduce, cómo cambia, no solo el trámite del partido, no solo es un tema anímico, sino que ya vi un Uruguay más agresivo, futbolísticamente me refiero, presionando más, esa fue la clave, un poco más de intensidad en la presión y sobre presión alta, muy cerca lo terminó llevando Arabia Saudita sobre su arco. Y esa garra charrúa, esa entrega, ese compromiso, porque tal vez puedes tener problemas de eficacia. Creo que es a lo largo del proceso de Marcelo Bielsa se le ha criticado mucho la falta de eficacia. Pero es un equipo que nunca bajó los brazos y claro, sabía que la diferencia era mínima, que había oportunidad, que quedaba tiempo. Y a falta de 10 minutos, ya con un Uruguay que había crecido, que dominaba. Miren dónde espera Arabia Saudita. Uruguay lo llevó a eso. Nunca fue la intención del equipo árabe meterse tan atrás. Y así empezó, cambió la dinámica, la intensidad, la presión y llegaron los remates. Claro, más cerca del arco de Mohamed, que había sido también parte fundamental para sostener el 1-0. Pero va a llegar el balón detenido, el famoso balón detenido, una serie de rechazos y de eso después iban a hacer esta oportunidad. Con el tiempo suficiente llega el centro desde afuera y al final Maxi Araújo marcaba el 1-1 a falta de 10 minutos para que concluya el cotejo y Uruguay festeja. Festeja, Alfonso, este empate como victoria, porque fue un partido durísimo donde parecía que no le iba a alcanzar y al final es un punto valioso ante una selección de Arabia Saudita que muestra estar muy a la altura para competir en esta Copa del Mundo.
2: Sobre todo porque parecía que el partido se le iba, pero hay que decir que en el segundo tiempo lo peloteó el cuadro uruguayo. Mohamed, el arquero, volaba de un lado a otro, se iba a convertir en la figura. En realidad, me parece que también terminó siendo la figura. Los arqueros han estado realmente bien. Y a Uruguay le faltaba un poquito, el poste que se cruzaba también, ese remate último. Bueno, por lo menos llegó el empate. Y en cambio, no sé si se quedaron festejando del todo, al menos respirar un poquito, porque por supuesto y de ninguna manera podía irse Uruguay perdiendo un encuentro que había dominado como lo hizo. Esto, pensarán los uruguayos, recién está comenzando, es un empate, habrá que ir a recuperar esos puntos, pero lo que sí es cierto, como decía Milton, es que a los sudamericanos nos está costando el inicio del mundial. Veremos cómo sigue la racha, ¿vale?
1: Claro que sí, Alfonso, y justamente lo revisábamos con Gisela en el postpartido, ¿no? Algunos hinchas uruguayos sí mencionaban que, aunque no estaban tan contentos con el resultado porque no se consiguió una victoria, igual no fue una derrota, sino que igual se alcanzó a completar un punto. Pero vamos a ver qué es lo que pasa a esta hora de la noche, ya varias horas de haber finalizado este compromiso con Dani Feijóo allá en Miami, para que nos cuente justamente qué es lo que dice la hinchada uruguaya. Adelante, Dani, ¿cómo estás?
4: Hola, hola, buenas noches. ¿Cómo está la barra uruguaya?
5: Soy celeste, soy celeste. Celeste soy yo.
4: Nosotros continuamos en este estadio maravilloso, el Hard Rock Stadium, que ha cambiado de nombre debido a estas políticas de la FIFA, que por ahora es Miami Stadium, pero este espacio ha sido maravilloso. Hoy se han reencontrado con un empate. Cuéntame un poquito de cómo viviste este partido un poco caótico hasta el final, que les puso a sufrir.
6: Y bueno, es el típico partido de Uruguay, ¿no? Siempre que uno sufre, tiene que jugar hasta el final, puede estar en la última pelota. Así somos los uruguayos, digamos, siempre estamos acostumbrados a esto.
4: Hacen sufrir, los ponen a sufrir. Aquí estoy con un grupo de amigos que se han organizado, han ahorrado juntos para venir al Mundial.
7: Así es, empezamos a preparar esto en diciembre, tuvimos todo el proceso de que no lográbamos acceder a las entradas porque se hizo muy difícil por la disponibilidad. Y finalmente logramos estar aquí y disfrutar de este escenario espectacular.
4: Maravilloso el partido de hoy. Y lo más importante, a ver, cuénteme, ¿cuánto pagaron por la entrada?
8: Y bueno, pagamos las dos entradas, porque vamos a venir al próximo partido también, y unos $700.
4: Van a seguir apoyando. Hay algo importante, si el jefe nos ve en Teleamazonas, nos va a dar más permiso.
9: Exacto, el jefe nos pidió volver con 6 puntos, hoy ya llevamos 1, así que es imposible llegar a 6. Así que si el jefe nos da permiso, nos quedamos hasta Guadalajara con España.
4: Jefe, por favor, apóyenos.
8: Sí, jefe, vamos, vamos, Fernando, vamos.
4: Bueno, sin embargo, nosotros estamos emocionados y vamos a seguir apoyando a esta selección.
6: Sí, por supuesto, siempre hay que apoyar a la Celeste. Desde hace muchos años uno siempre ya empezó a tener ilusiones con este equipo. Desde el año 2010 que se lograron cosas muy importantes para nuestro país, que mucho tiempo que no teníamos resultados. Así que bueno, siempre apoyando y creo que con la escuadra que tenemos da para ilusionarse.
4: Increíble la cantidad, hoy 65 mil espectadores en este estadio, pero sin duda el estadio era celeste, ¿no?
7: Sí, la mayoría de los concurrentes eran hinchas de Uruguay y recibimos mucho apoyo del resto de Latinoamérica.
4: Increíble, increíble reencontrarnos con la afición, pero yo he preparado algunos testimonios, conversamos con algunos hinchas, sus reacciones después de este partido, Arabia Saudita versus Uruguay. Lamentablemente las selecciones sudafricanas, las americanas no se han encontrado con el resultado, no vienen los goles, así que escuchemos qué nos dijeron los hinchas. Este empate al menos logran rescatar un punto.
10: Sí, bueno, había que aprovechar que España había empatado, pero bueno, ya está, hay que seguir adelante y vamos arriba, vamos arriba, Uruguay.
11: Estuvo muy difícil el partido, logramos empatar ahí en la segunda mitad, pero estuvo muy competitivo. Esperamos ahí el segundo gol, así ganábamos, pero vos viste, el campeonato es largo.
12: El para Arabia Saudita, el cabezazo, Muslera, gol. Todavía en el centro y el cabezazo, sacó el arquero, gol.
13: Sí, la verdad es que sí, creo que Arabia salió con un esquema que no era defensivo, o sea, Arabia salió a dar todo lo que tenían que dar Pero bueno, afortunadamente logramos el empate y creo que se salvaron porque el portero salió en su día.
14: Bueno, muy sufrido, sí, pero bueno, mejor un empate que una derrota, ¿no?
4: Así es, logran rescatar un punto.
15: Un punto, ahora ganamos los dos próximos y clasificamos primero. ¡Vamos, Uruguay, carajo!
4: Sí, el optimismo sigue del hinchado uruguayo.
14: Sí, sí, por supuesto, por supuesto. A nosotros nos gusta jugar con España más que con esto.
12: ¡Araujo! ¡Oh, cabezazo! Centro para el gol del empate uruguayo. ¡Oh, el cabezazo! Centro, el cabezazo de Araujo.
16: En el siguiente partido con España tenemos la esperanza de ganar.

0: Bueno, Arabia Saudita complicó la vida a Argentina en el Mundial Qatar 2022. Le ganó en el partido inaugural, en el partido de estreno. Hoy Arabia Saudita empata con Uruguay. Se puede decir ahora sí que esto fue celeste, aunque les cueste, ¿no? Vamos a ver ahora las posiciones del grupo H. El grupo de los dos empates, todos tienen los mismos puntos. Así están las posiciones. Uruguay está en la primera casilla con un punto. Arabia Saudita con un punto. España, un punto. Cabo Verde, un punto. Cabo Verde hoy le complicó también la vida al conjunto favorito para llevarse la Copa del Mundo.
1: Uno pensaba que uruguayos y españoles eran en principio los más fuertes, pero comenzar así abre dudas de alguna manera. Otra cosa que estamos viendo es cómo se siguen acortando las distancias, más allá que están los equipos más fuertes y favoritos a priori. Ya no es sencillo ganar con la camiseta. Queda abierto. ¿Cómo va a ser el partido entre Arabia y España, el Cabo Verde frente a Uruguay? Bueno, queda todo abierto, ¿no?
2: Y eso es lo interesante, ¿no? Cómo se está yendo en contra de lo esperado, de lo que uno asume que va a pasar. Así que esa es la fiesta del fútbol, sin duda. Pero Alfonso Joven tomó una pausa.
1: Muy bien, sí, pero al volver, ¿quién fue la figura? Una vez más, ¿los delanteros uruguayos que generaron las posibilidades o el arquero de Arabia? Pero bueno, vamos a ver qué es lo que producción nos ha escogido, eso será al volver.
2: Eso, y también mañana será un día importante para la campeona del mundo, en este caso Argentina, que debuta frente a Argelia en Kansas, y tendremos un informe desde ese lugar, así que ya regresamos, quédese con nosotros.
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17: Muy bien, seguimos con más en nuestro Mundial al Día y seguimos con la mirada puesta en Miami, sobre todo en el Hard Rock Stadium, donde se llevó a cabo este compromiso entre Arabia Saudita y Uruguay, Milton.
18: Sí, un estadio icónico de los Estados Unidos, muy atractivo, muy tecnológico, en el que además se han jugado partidos importantes. Recuerdo la final de la Copa América 2024 entre Argentina y Colombia, en el que hubo además muchos disturbios en los exteriores del estadio. Las hinchadas de Argentina y Colombia chocaron. Pero bueno, el Hard Rock Café Stadium, así se llamaba hasta la Copa Mundial de la FIFA, donde se llama ahora el Estadio de Miami. Veamos un poco más de este estadio.
19: En el área metropolitana de Miami se encuentra uno de los escenarios deportivos más importantes del sur de Estados Unidos, el Hard Rock Stadium. Durante la Copa Mundial de la FIFA 2026, la FIFA lo llamará Miami Stadium, pues en sus torneos el organismo elimina los nombres comerciales de los estadios para no entrar en conflicto con sus socios oficiales. El estadio fue inaugurado en 1987 y hoy puede albergar a unas 75.000 personas. Es la casa de los Miami Dolphins, de la Liga Nacional de Fútbol Americano, la NFL, y es uno de los grandes escenarios del deporte estadounidense. Aquí se ha jugado 11 Super Bowls, las icónicas finales de la NFL. El más reciente fue en 2020, cuando los Kansas City Chiefs derrotaron a los San Francisco 49ers. En el medio tiempo, Jennifer López y Shakira pusieron a bailar a millones de espectadores en todo el mundo, en uno de los shows de medio tiempo más recordados de los últimos años. En 2016, el estadio fue completamente renovado con una inversión de más de 500 millones de dólares. La renovación añadió un enorme techo metálico que cubre las tribunas, pero deja el campo abierto al cielo. Aquí también se han jugado torneos internacionales de fútbol, incluyendo partidos y la final de la Copa América 2024. El estadio también vibra con conciertos gigantes de artistas como Beyoncé, U2, Taylor Swift o los Rolling Stones. Miami es una de las ciudades latinoamericanas de Estados Unidos y eso se siente cada vez más en el ambiente futbolero. Aunque el equipo que ha revolucionado el fútbol en la ciudad es el Inter Miami de Lionel Messi, la Copa del Mundo se jugará en este estadio, que no es donde Messi juega de local. Pero sin duda el Estadio de Miami es uno de los grandes escenarios deportivos de Estados Unidos y del mundo. Y aquí se jugará la Copa Mundial de la FIFA 2026.
18: Aquí también se va a jugar el partido, Alfonso, que ha tenido mayor demanda, que tuvo en la preventa de las entradas para el Mundial, Portugal versus Colombia. un partidazo, sin duda.
0: No, no, vas. Sí, y además en este estadio, tú te acordabas bien de esta final de la Copa América. Los incidentes mayores tuvieron que ver con que ya no había entradas, se había vendido todo. Y muchos hinchas colombianos y argentinos empezaron a treparse por los costados al estadio, a descolgarse ahí. La seguridad tuvo que parar la entrada al estadio y esta final incluso se demoró. Y ahí es cuando, no sé si se acuerdan, que hubo esta pregunta de... ¿Y va a poder organizar un campeonato mundial con estos problemas? Bueno, por ahora hemos visto que, por supuesto, que puede organizar.
18: De acuerdo.
0: Simplemente
18: de acuerdo,
0: había que clarito. Estar un poquito más despiertos. Bueno.
18: De acuerdo, clarito. Si algo sé, es de relajos.
0: Vamos a ir con Gisela para hablar de la figura. ¿Y aquí hubo discusión o no, Gis, sobre quién fue la figura del Uruguay frente a Arabia? Por un lado, los uruguayos y la búsqueda del gol y de conseguir el empate. Y por otro lado, en el arco, el que aguantaba, en cambio, el arquero árabe.
17: Sí, estaba un debate interno. Usted quería que se cambie la figura que
0: no
17: habíamos designado
0: que
17: post-transmisión.
0: No.
17: Yo elegí a Maxi Araújo. No había cómo dejar al extremo del Sporting de Lisboa a Alfonso afuera. No había cómo. Tal vez un primer tiempo para Arabia Saudita, lo habíamos dicho, y un segundo tiempo para Uruguay. Y en esta figura...
9: Bueno,

0: aquellos que alegran también a la audiencia, un saludo cordial. Vamos a la pausa y volvemos en de inmediato aquí en Bacana 100.5 para continuar con más importante información. Por acá también dice José Daniel en Calvas, Gonzanamá, Sosoranga, Espíndola y más cantones, el que gasta más es el alcalde ganador. Sí, eso es cierto. Así es Luchito. Así es Luchito. Gastan dinero más que las fiestas de cantonización. Ya se vendrán, ya la campaña, ya empezarán a hacer, imagínense, tremendas fiestas. Dejémoslo ahí, la pausa y volvemos.
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2: Muy bien, estamos de vuelta, de retorno para continuar en esta hora de la tarde. Está ya con nosotros el concejal, el ingeniero Lenín Cuenca, concejal de el Cantón Loja. Con él vamos a iniciar, es el concejal rural. Y quisiera iniciar, sobre todo, coincidimos con usted el fin de semana en un evento muy bonito, sobre todo para las parroquias surorientales de el Cantón Loja. Hay que reconocer incluso de la gestión que han venido haciendo ahí los presidentes de las juntas parroquiales, tanto de Malacatos, de San Pedro de Vilcabamba y también de Vilcabamba, conjuntamente con ustedes, lo dijeron ahí públicamente, y eso me llamó la atención, ¿no? Ese trabajo que vienen haciendo de forma coordinada entre la Junta, ustedes como concejales, que son de allá, ¿no? Que viven en estos sectores y conocen las necesidades. Estas obras tan esperadas, a la final, se firmaron ya los contratos, he visto ya algunas imágenes, desde hoy empiezan por ahí ya a trabajar. Y eso genera sobre todo la esperanza de los amigos de Zacapo, de Yamburar Alto, de los amigos de allá de La Calera, y ojalá en Malacato se pueda seguir asfaltando más barrios, que es, yo diría, una parroquia de las más grandes, de las 78 parroquias de toda la provincia de Loja. Lenin, contentos por esa gestión que a la final, yo diría, ya casi del mandato o el ocaso, el mandato de ustedes, se llega a concretar. Bienvenido, Lenin, buenas tardes.
3: Gracias, José Daniel. Muy buenas tardes a usted, a la ciudadanía. Siempre agradecido por la invitación a este importante medio de comunicación. Mira, en efecto, es importante que desde el gobierno provincial, en este caso, se pueda trabajar en esos proyectos que son fundamentales. Yo siempre he mencionado y lo he reconocido en algunas intervenciones, que el trabajo de la prefectura no es nada sencillo, porque a nivel de la provincia tienen 78 parroquias, son 16 cantones, y evidentemente los recursos que maneja el gobierno provincial, a la final, como en el municipio, siempre van a ser escasos para poder atender todos los temas y todas las necesidades. Sin embargo, hay que reconocer ese trabajo, esa forma en cómo se administran los recursos, y en el gobierno provincial este sábado se firmaron ya algunos contratos importantes, tanto en Malacatos, en la vía barrio La Calera, en San Pedro de Vilcabamba, la vía en este caso al barrio Zacapo, y en Vilcabamba y Yamburar Alto. Pero también hay otro proyecto que ya a través de una gestión articulada, como tú lo mencionabas, con los ciudadanos, con el gobierno parroquial, presidente, vocales, con Agopare, concejales, hemos por ahí arrimado el hombro también con la finalidad de que pueda realizarse, por ejemplo, la vía desde comunidades hacia La Elvira en una primera etapa desde el gobierno provincial.
2: Eso está en estudios todavía, ¿no?
3: El estudio está hecho. Entiendo que ya en las próximas semanas se hará una reforma presupuestaria para poder garantizar estos recursos. Eso lo ha mencionado incluso el mismo prefecto. Y hay otra vía importante que también estamos gestionando también con el gobierno parroquial y algunos otros ciudadanos y amigos, en el caso de Quinara, lo que es la vía hacia La Palmira. Mira, Palmira y Sahuayco, pero evidentemente se está en una conversación de poder hacerlo también por etapas. Sin embargo, por ejemplo, ya los estudios se están realizando. De hecho, esta semana se van a hacer unas tomas de muestras. Y esperemos que lo más pronto ya se pueda concretar ese tema con el prefecto, y que de pronto se pueda buscar los recursos que sean necesarios para poder hacer esa intervención. Son vías que no conectan a cabeceras parroquiales, sino que conectan a barrios, pero son barrios que también merecen evidentemente esta infraestructura para poder mejorar la calidad de vida de nuestra gente, barrios turísticos, pero también netamente productivos. Entonces, creo que esa decisión y esa acción desde la prefectura es importante, es fundamental poder atender, y hay que reconocer ese tema. Evidentemente, poder atender o poder llegar a todos los barrios de las parroquias y de la provincia no es tan sencillo. Uh-huh. Mira, solo Malacatos, perdón, tiene más de 50 barrios, 52, 54 barrios. Claro. Pero es importante que se pueda ir avanzando.
2: Me
3: ya
2: decía,
3: a hacer esos asfaltados.
2: Incluso una querida amiga ya, Inés Ruales, de Malacatos, que solo la parroquia de Malacatos tiene alrededor casi de 500 kilómetros en vías, por barrios, por allá, por acá, que también por ahí van peluconcitos, hacen sus urbanizaciones, que la urbanización de los de la Universidad Nacional de Loja, que la urbanización de los maestros, que la urbanización del gobierno provincial, que la urbanización de los modosos, que la urbanización de 2+1=2. Entonces, todo eso luego pues van exigiendo también servicios, van exigiendo vías, exigen agua. Vean lo que pasa, estimado Lenin, al final ya de el barrio San José, en Malacatos, ya no alcanza el agua. Uh-huh. Y eso es un tema que habrá que ponerle ojo para ver cómo se planifica. Hay que planificar y eso pues está creciendo de una forma desordenada.
3: No, sin duda alguna. En algunas parroquias ha habido un crecimiento acelerado, que ese mismo crecimiento no estaba contemplado en la misma planificación de las diferentes instituciones para poder atender esos temas. Uh-huh. Pero también es por un tema cierto, José Daniel, o sea, si vamos al tema de agua potable, de alcantarillado, yo eso lo conversaba yo el sábado de la noche.
2: Porque eso le exigen primero al presidente de la Junta Parroquial. Usted fue antes presidente de Junta Parroquial. ¿Y a quién le tiran las orejas al presidente de la Junta Parroquial? ¿Por qué no hace gestión? Conversaba con William Chamba, dice, a mí me vienen aquí a armar relajo porque faltan esos servicios. Pero luego, ¿quién tiene que resolver eso? Es el tema del municipio.
3: Sí, pero ahí vamos a eso iba José Daniel, a ver. Pero, ¿por qué hay tantas necesidades? Bueno, si bien es cierto, ha habido un crecimiento desordenado, un crecimiento acelerado, faltado planificación desde el municipio, que es la institución quien tiene que establecer los mecanismos de crecimiento en los territorios, pero también es porque el modelo que desde el municipio de Loja se ha venido utilizando siempre fue injusto con el sector rural. Mira, vamos a eso. Yo cuando voy a las parroquias, yo le digo algún tema que es cierto, a ver, hay muchas necesidades de agua potable, hay muchas necesidades de alcantarillado, pero si revisamos el pasado, era porque el municipio tenía una forma de asignar presupuesto participativo para poder atender esos temas que era demasiado injusto. Con la ordenanza que se aprobó, por ejemplo, en Malacatos, se asigna ya
2: pero comparada con las necesidades, pequeño peñisco, nada más.
3: A eso voy, José Daniel.
2: Se necesita más.
3: Pero mire, era $100,000 que le asignaba el municipio a Malacatos. Ahora son $400,000 ahora. Que no son suficientes. Se necesita más. Pero también hay que entender que, José Daniel, en función de la realidad del presupuesto que maneja el municipio. Sin embargo, en algo yo creo que es importante, pero de todas maneras, mire, esos temas el municipio tiene que avanzar de mejor forma. Nosotros todos los días presionamos, exigimos, conversamos.
2: Pero ahí están ustedes para que hagan, que regulen. Ustedes son los legisladores, incluso los fiscalizadores, y en la legislación se debe hacer ordenanzas. ¿Qué es lo que pide? Y ustedes se lo dijeron también ese día, hay algunos amigos, sobre todo, descentralizar la administración. ¿En qué consiste esto? Por ejemplo, a ver, si a la Junta Parroquial le toca $400,000, usted lo que está diciendo en Malacatos, ¿por qué no le damos ese dinero a la Junta Parroquial? Señores, suban al portal de compras públicas y eso va a fluir más rápidamente.
3: Mira, y es una pregunta muy, muy importante, José Daniel. Mira, cuando nosotros aprobamos o presentamos esta ordenanza para incrementar $2,000,000 adicionales a las parroquias, evidentemente al municipio estaba obligado esos $2,000,000 de inversión quitar de algún sector de la ciudad para poder trasladar a las parroquias. Y fue una lucha en su momento, porque incluso algunos presidentes barriales empezaron a reclamar que se estaba quitando presupuesto para sus barrios acá en la ciudad para poder otorgar en las 13 parroquias rurales. Yo en su momento me reuní, les expliqué la propuesta. No era justo que Malacatos te aporten impuestos prediales, urbanos, rurales, patentes, alcabalas, te aporte al municipio cerca de $400,000 y que el municipio le asigne $100,000. O sea, era una injusticia y así pasaba con el tema de las 13 parroquias rurales. Sin embargo, mira, en su momento cuando conversábamos y se armaba esa propuesta, creo que el primer paso era primero que se pueda ampliar el presupuesto hacia las parroquias. No había tanta voluntad política de hacerlo.
2: Yo sí me acuerdo.
3: No, no es que había tanta voluntad política. ¿Y qué es lo que yo definí mi estrategia con la finalidad de que se apruebe? Bueno, primero planteemos el incremento al presupuesto a las parroquias. Luego veamos cómo el Ejecutivo ejecute ese presupuesto. Si no se ejecuta el presupuesto, si es necesario poder, incluso en base a esa fundamentación, en base a que el municipio se tarda mucho en los procesos, avanzar en esa propuesta. Dicho sea de paso, José Daniel, yo ya estoy trabajando en una reforma.
2: ¿Usted sí está de acuerdo en descentralizar? Porque ¿por qué le digo que esto sería importante? Porque no puede ser que aquí un portal de compras públicas, dicen que hay una mano negra, también un asesor que mete ahí cuando a él le interesa, pues deja que el proceso siga, cuando no le interesa los tumba. Entonces, eso que lo manejen directamente los gobiernos parroquiales sería más rápido, pero también ustedes ahí como legisladores hay que ponerles el ojo a los gobiernos parroquiales, que esos presupuestos se dediquen a inversión, es decir, el tema de sanidad, el tema de alcantarillado, al tema de agua potable, que es lo que más necesitan estos sectores. Pero antes de eso, permítame un contacto, ingeniero. Buenas tardes, ¿quién está en la línea? Le escuchamos.
4: Buenas tardes. Quería preguntarle al señor Lenin Cuenca que si nos ha tomado en cuenta al barrio El Pedregal. Ahí tenemos un camino solo, creo, para andar así a pie, porque ir en carro es tremendo. Las casas se nos llena de polvo en estos días, pero no tenemos nada de ayuda a ese barrio.
2: Muy bien, gracias. Barrio El... No me, ahí estamos, ¿ya? Estaba hablando solito. El barrio El Pedregal, eso es
3: En Malacatos.
2: Malacatos.
3: Hay un presupuesto desde el municipio, me parece que es para un proyecto de alcantarillado, no estoy muy seguro, porque el tema, claro, de la vialidad en estos sectores, y es un tema que le corresponde al gobierno provincial cuando son vías rurales.
2: Ahí no se para ni un chivo.
3: Sin embargo, mira...
2: No, sí se paran.
3: No, sí se paran algunos. Mira, hay un tema que es importante también. Yo trato de explicarle a la ciudadanía, a ver, mira, nosotros como concejales, ¿sí?, dentro de nuestra competencia hemos logrado o hemos luchado para que se incremente el presupuesto de las parroquias, pero no es el concejal el que decide qué obra se va a hacer con esos $400,000 en Malacatos. ¿Quién decide qué se va a hacer en ese año con esos recursos? Es el gobierno parroquial. Debería ser con la ciudadanía. Creo que por ahí estamos fallando, y es una crítica constructiva, porque hay mucha gente en las parroquias que cuando el municipio con el gobierno parroquial priorizan las obras, la gente no sabe qué es lo que se está priorizando.
2: Pero ahí tienen que aprenderles a los amigos del barrio La Calera, pues, estimado Lenin. Ellos se han organizado y en todos los otros barrios se organizan. Yo creo que eso, y hay que felicitar ahí a los presidentes de estos barrios, se organizan y van gestionando por niveles, van a la junta parroquial, se lo llevan al presidente de la junta parroquial, luego se lo llevan al EDEC, a Chico Silencio, ¿cómo le dicen?, al concejal Gaona, y los llevan a los dos, dicen, vamos a donde el prefecto, y así se van dando las cosas, que también eso depende de la comunidad. Ahora, si solo reclama uno, pues puede pasarse siglos ahí, y se muere y no llega la respuesta.
3: A ver, mira, hay un tema fundamental, José Daniel, y al menos te puedo decir desde el municipio, o cómo funciona la planificación de los proyectos o de las obras desde el municipio hacia las parroquias. A la final, quien termina decidiendo qué obras se hacen en cada parroquia no son los concejales. Nosotros hemos luchado, sí, para que se incremente el presupuesto. En este caso, por ejemplo, de Malacatos, estamos hablando de $400,000. ¿Quién prioriza? La junta parroquial, pero que debería hacerlo con la ciudadanía, y no solo me refiero a Malacatos, sino en todas las parroquias. En algunos lados se hacen, otros no. Porque en verdad, a ver, solo vamos a Malacatos. Yo te decía, más de 50 barrios.
2: Ya.
3: Con 400,000 en un año, tampoco es que puedas atender a todos los barrios.
2: Eso es imposible.
3: Ni en 4 años. Esa es la realidad. Pero con 100,000 hará peor. Yo creo que donde podríamos estar fallando, y incluso me incluyo, es a veces en la forma en cómo priorizamos los proyectos para poder incluirse en la planificación presupuestaria del municipio. Porque si nos vamos, por ejemplo, a Malacatos, hay necesidades de agua potable, hay necesidades de alcantarillado, pero también hay necesidades de vialidad urbana, de asfaltar las vías. Entonces, no todo se puede incluir en un año. De todas maneras, desde el gobierno parroquial se ha planificado algunos temas con el municipio de Loja. Por ejemplo, José Daniel, hace poco se concluyó con la construcción de este colector marginal de alcantarillado sanitario desde la gasolinera hacia el barrio Belén, pasando por algunos sectores. creo que son más de 3 kilómetros de tubería, no recuerdo el dato exacto, pero eran como $180,000 de inversión. Uh-huh. Pero ya avanzas en ese lado y indudablemente se requieren otros barrios poder intervenir. Claro. Yo lo que a veces le digo a la ciudadanía, en cada barrio hay un presidente, hay una directiva.
2: Claro, hay una directiva.
3: Yo siempre digo, vean, organícense de lo mejor que puedan.
2: Tienen que pedirle asesoramiento allá a Oscar Burneo. Él es bueno, acá Alexander Abarca. Son buenos líderes ahí. Entonces, sí, organizan a la gente. También hay en otros barrios, pero espero incluso los amigos de Uchima que estuvieron allá. Así es. Los veo organizados. Y claro, donde va el prefecto, ahí están detrás con los carteles, señor prefecto, y cuando el puente, y así. Uh-huh. Entonces, eso también influye muchísimo y a la final pues consiguen la obra.
3: No, sin duda alguna. Mira, se puedan organizar, conversar con el presidente del gobierno parroquial, mm, conversar con la junta en pleno. Yeah. Mira, las juntas parroquiales en nuestras parroquias sesionan dependiendo, no sé, unas 2 veces al mes, 1 vez por semana, pero los barrios, una delegación tranquilamente puede ir a la sesión del gobierno parroquial y pedir que sean escuchados y decirles, por ejemplo, los presidentes, vean, uh-huh, si bien es cierto, presupuesto ilimitado, nosotros solicitamos que este año o el próximo año con el presupuesto del municipio se incluya este proyecto de agua potable, se incluya este proyecto de alcantarillado. Uh-huh. Porque a veces, mira, a veces los ciudadanos, yo converso con mucha gente y dices que nosotros queremos que se haga esta obra, pero yo les he dicho un tema que es cierto, a ver, si no se logra ingresar esa necesidad en la planificación presupuestaria,
2: es imposible.
3: Nunca se la va a realizar, uh-huh, sí, nunca se la va a realizar. Entonces hay que empezar desde ese punto de vista con la finalidad de que se puedan atender las necesidades que hay, no solo en Malacate, en todita las 13 parroquias.
2: En todas las 13 parroquias, ojalá, también por allá, por Chuquiribamba, se llegue a hacer. Vamos con los mensajes, dice este mensaje, ¿cómo está, estimado José Daniel? Un saludo para el concejal, dice, por favor, que nos ayude gestionando el barrio Ceibo Pamba, ni siquiera limpian las vías, aquí nos pasan unas fotos. Otro mensaje dice, por acá no tenemos agua en Malacatos, pero sí adecuaron un parque, no hay planificación, dice, no se ven prioridades, dice este amigo. Por acá dice, otro mensaje dice, buenas tardes, estimado José Daniel, dice, en Malacatos también es urgente la construcción de la planta de tratamiento de aguas servidas, eso es primordial, no parques, aquí de otro que le dan por acá chambita con los parques. Dice por acá, otro mensaje dice, buenas tardes, estimado José Daniel, lamentablemente dice, en el sector rural, lo más importante es las vías y también el servicio de agua potable. Saludos desde el Carmen de la parroquia Malacatos. Allá en Carmen también hay un gran problema.

0: estudio para la planta de tratamiento de aguas residuales. Porque para yo ejecutar un proyecto como estos, primero necesito tenerlo al proyecto, al estudio. Uh-huh. El estudio me va a determinar en dónde lo voy a hacer, bajo qué características técnicas lo voy a construir y cuánto me va a costar. Sin embargo, nunca se hizo el estudio. Mira, yo justo hoy en la mañana estuve en una reunión, o pedí una reunión con el director de UMAPAL y el subdirector, uh-huh. porque se está trabajando ya en los términos de referencia para poder contratar, en este caso, una consultoría que determine este proyecto. Entiendo que ya se solicitó, o el gobierno parroquial de Malacatos hoy, o no sé si mañana, entrega ya un pedido de reforma a un presupuesto que tiene el municipio para que con eso ya exista la partida presupuestaria para poder contratar el estudio, y una vez que tengamos el estudio...
1: O sea, no hay ni estudio.
0: No hay estudio.
1: Entonces, ¿cómo mentían otros exalcaldes que ya lo iban a construir, que estaba lista?
0: Mira...
1: Entre ellos su abuelo político.
0: No tengo abuelos políticos. Sin embargo,
1: Mira,
0: la verdad es que a veces se le mentía a la gente, incluso en las sesiones solemnes. Por no eso, se les, no decía, se les.
1: Ya vamos a conseguir.
0: No y se por les ahí decía.
1: Hay un video de esos de Malacatos.
0: No se les decía la verdad, y cuando nosotros reclamábamos eso en sesiones de cabildo les incomodaba, uh-huh. pero esa era la realidad. No había estudio como tal. Mira, nosotros estamos al menos presionando, y yo espero que máximo hasta finales de julio se pueda ya publicar y se pueda contratar el estudio ya, de la planta.
1: Recién
0: los estudios, y que a la final, en este año, a finales de este año, tú ya puedas tener el estudio, el proyecto, saber cuánto te pueda costar, uh-huh. y con eso, José Daniel, buscar el financiamiento, porque tampoco el municipio lo va, quizás dentro de su capacidad financiera, lo puede presupuestar para hacerlo, porque es una planta que te puede estar costando cerca de 3 o 4 millones de dólares, pero el municipio sí puede buscar los recursos, el financiamiento, algún crédito reembolsable o no reembolsable, con la finalidad de poder trabajar ese proyecto. Pero si no tenías el estudio, uh-huh. no se podía avanzar. Es un tema que yo lo he conversado mucho ya con la alcaldesa.
1: A mí me parece gravísimo eso, cómo se utiliza políticamente, uh-huh. incluso de la planta de tratamiento de Malacatos, que ya se le iba a construir, que ya la iban a hacer, y a la final eso no existe, y es grave también la contaminación ambiental. Si usted donde está el estadio, todo eso más abajo, eso es...
0: yo me he ido a algunos recorridos, José Daniel.
1: Una contaminación uh-huh. terrible, y uh-huh. no se ha hecho. Por aquí también lo cuestionan, que usted que bailaba, dicen, en la inauguración del parque. ¿Fue cierto eso?
0: No, me invitaron a la inauguración del parque. Evidentemente, usted, José Daniel, sabe más que nadie que el proyecto no fue ejecutado por parte del municipio.
1: ¿Pero estuvo usted ahí?
0: Sí, le invitaron a la alcaldesa al evento formal. La alcaldesa me delegó en su momento y estuve en el evento acompañando. Cuando me invitan las autoridades...
1: ¿Pues estuvo avalando eso?
0: Los gobiernos parroquiales. No, más bien acompañando a un evento, a una planificación que correspondió, en este caso, que decidió planificar el gobierno parroquial de Malacatos como tal. Uh-huh. Pero... hay que siempre resaltar, José Daniel,
1: ¿no
0: que
1: le este dijo proyecto... usted al presidente, esto no es prioridad?
0: Mira, yo siempre he dicho que hay prioridades fundamentales. Para mí, el agua potable, el tema del alcantarillado. Uh-huh. Pero también es importante, José Daniel, el tema de poder mejorar nuestros espacios. Ya. ¿Sí?
1: Bueno, mira, bonito está ahí para irse a tomar una cerveza.
0: No, mira, yo creo que todo es importante, todo es importante. Que en su momento el municipio históricamente ha descuidado los servicios básicos en las parroquias, también es cierto.
1: Claro, pero 40 años han pasado, por eso le decía, pasó su abuelo político, pasó Bailón, luego su padrino político, digamos, el 10 de Brillos, y así sucesivamente.
0: Ya entonces, me está creando una familia política ya.
1: Solo familia política, nada más. Sí, pero le digo, han pasado 40 años y no han resuelto.
0: Sí, mira, y ese es el tema, que a la final no es una lucha fácil, porque a la final no todo depende de los concejales, también depende de las acciones y las decisiones que quiera tomar el ejecutivo, la visión de trabajo que tenga con estas parroquias, que son importantísimas para el Cantón Loja. No ha habido mucha voluntad política, y de hecho, José Daniel, mira, hay que reconocer las trabas burocráticas que tiene la misma institución. Yo he venido reclamando, en diciembre se subieron algunos proyectos al portal de compras públicas, lo he reconocido a la alcaldesa de que se pudo subir cerca de 2.4 millones, algunos se cayeron, ya se volvieron a subir algunos, por ejemplo, en Santiago estaba un proyecto por ahí pendiente.
1: Sí, está bastante molesto el
0: presidente. Sí, ya está en el portal de compras públicas uno, y entiendo que la otra semana ya se sube el otro que se había caído. Sin embargo, mira, José Daniel, no es posible que se subieron en diciembre y que todavía en junio ahora, no se entreguen anticipos de algunos. Otros ya iniciaron.
1: Claro, otros sí, pero otros también siguen caídos, como el asfaltado en Malacatos. Ahora, ¿cómo va a ser un proceso para la reelección? Ahora, ¿cuál va a ser ahí su eslogan de campaña? El presupuesto a las parroquias, seguro.
0: Mira, yo el tema de la reelección quisiera hablarlo en su momento cuando corresponde, evidentemente.
1: Pero no, pero ya está usted, lo veo en pie firme y compitiendo ahí con otros de allá también.
0: Mira,

0: Al menos uno de los temas, José Daniel.
1: No le disgusta tampoco.
0: Mira, José Daniel, al menos yo no recorro las parroquias por campaña. Yo vengo recorriendo de forma permanente.
1: A veces lo han recibido bien, sí. Otra vez lo han sacado por ahí.
0: No, a veces la gente ha reclamado al municipio algunos temas que no están bien, que con justa razón sí tienen que reclamar. Y a mí me ha gustado esas conversaciones.
1: Bueno, usted siempre ha estado ahí. A veces para que lo feliciten, a veces para que lo peinen, pero ya está.
0: Voy peinado a las parroquias, más bien a veces para... para escuchar los reclamos, por ejemplo, en Chukiribam, en su momento, me parecía terrible que ejecutando un proyecto de alcantarillado...
1: ¿Cómo quedó eso?
0: Termino la idea. Me parecía terrible que ejecutando un proyecto de alcantarillado sanitario, ¿sí? El contratista, por los trabajos generados, les dejó sin agua a algunos ciudadanos cerca de 3 semanas, un mes. ¿Tiene la gente razón de estar molesta? Pues tiene razón.
1: ¿Y se lo encontraron ustedes?
0: Más bien yo fui por la invitación de gente que estaba preocupada por esta situación y yo lo primero que les dije, su reclamo es muy justo. Incluso yo había reclamado porque el distrital no informó estas novedades para con la finalidad de que podamos actuar y se puedan resolver esos problemas. Mira, no soy de los políticos que solo espero aplausos o solo espero halagos. También me gusta escuchar reclamos, también me gusta escuchar observaciones, críticas constructivas, siempre y cuando se las hace con respeto. Me parece que es fundamental y a mí siempre me gusta escuchar a la gente.
1: Por eso seguramente lo van a reelegir, sin duda, porque tiene bastantes amigos y usted ha estado ahí. Y ojalá todo ese trabajo la gente sepa valorarlo.
0: En su momento la ciudadanía podrá poder tomar una decisión. Todavía el proceso electoral, yo siempre he dicho, todo puede pasar mientras uno no está inscrito, no está seguro, y en función de eso, si es que las cosas se dan como uno tiene pensado, evidentemente seremos, como siempre menciono, una alternativa para que la gente decida.
1: Sí, pero
0: si
1: yo puede veo apoyar. Algunos que están bien preocupados, yo vi por ahí uno que salió corriendo el día sábado, entonces sí les genera preocupación. Lenin, gracias por acompañarnos.
0: Gracias, José Adel, por la invitación.
1: Muy amable. El ingeniero Lenin Cuenca, concejal del Cantón Loja, ha estado conversando con nosotros aquí en Bacana 100.5. Volvemos.
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0: que han marcado generaciones. 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

de Chihuahua, la Guadalajara, son las 6 de la tarde, 25 minutos, 6:25. Estamos adelantando la programación en este mundial para llevarles a ustedes el encuentro que será a partir de las 20 horas. Argentina. El saludo real a los amigos y amigas están en nuestra sintonía. Estamos presentando la audición de Gala del Pasillo, 4 de enero en esta tarde, 16 de junio del 2026. 666. Un saludo muy especial también a los amigos en el barrio Gulas Pamba. Ya está la familia Angamarca Curipoma. Saludos para Don Tobar, para la señora Evangelina, para los amigos en el sector de San Vicente. Saludos para Don Salmontene y familia. Una excelente tarde. Saludos también a los amigos en el sector Los Eucaliptos, para Don Juan Miguel, en el sector de los Reina del Cisne. Saludos para el Flaco, sí, Fronteras. Bueno, el Flaquito ya le han puesto Fronteras. Es como las tarjetas limitadas y ilimitadas. Una linda tarde para los amigos que están disfrutando de una exquisita cena, una exquisita merienda. Buen provecho. Llámenos al 099-72-88-88-5 para ubicar la canción que desee escuchar. Un pasillo clásico, popular o un romántico. Estamos listos y previstos. Bien, invitamos a las festividades de la fiesta 16ª Feria Agropecuaria Ganadera Artesanal de la Parroquia de Igualén, del 18 al 21. Habrá un nutrido programa, así que no se pierda. También habrá el día domingo la caída del ángel. Ahí estará nuestro coterráneo, nuestro querido amigo Ramiro Remache. Él pertenece al grupo del Parapente. Primera vez en la parroquia de Igualel. Una linda tarde. A ver si los organizadores, coordinadores pueden llamar y darnos a conocer las actividades. Pepe, que ya tenemos la programación que nos han enviado hacia las redes sociales. Audición de Gala del Pasillo Ecuatoriano en esta tarde para saludar a los amigos quienes están saboreando una exquisita merienda. Saludos también a los amigos en las diferentes ferreterías. En Agro del Campo también, nuestro saludo. A ver si nos envían también para poder promocionar gratuitamente, promocionar un cierto periodo sus emprendimientos, su tienda, su ferretería, su carpintería. Y ya estamos listos para ayudarles. Si no ayudamos en vida, ¿cuándo piensan que le vamos a ayudar? Aprovecha esa gran oportunidad.

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Aquí estamos, señoras y señores. Son las 6 de la tarde, 58 minutos, 6:58. Llevamos una hora con los mejores temas, los mejores pasillos, hasta las 20 horas con pasillos de ayer, de hoy y de siempre. Saludos a los amigos que nos envían sus mensajes desde los diferentes lugares, sectores del país y del mundo. Gracias por estar con nosotros en esta noche especial. Una noche de gala, noche del pasillo ecuatoriano. Saludos a los amigos organizadores de las festividades en honor a la 16ª Expo Feria Integral Gualel 2026. El gobierno autónomo descentralizado de la parroquia de Gualel tiene el grato honor de invitar a usted, a ustedes, a participar de las diferentes actividades por motivo de celebrar la 16ª Expo Feria Integral Gualel 2026. Los mismos que se desarrollará a partir del 18 al 21 de junio del 2026. Por lo tanto, hacen la cordial invitación a una serie de eventos cívicos, sociales, culturales, religiosos, artísticos, deportivos, que ponen de manifiesto el cariño y el amor que les profesamos a nuestra tierra. Gualel, un destino de sabor y cultura. Gualel junto a junio 2026. Atentamente, esta invitación hace el abogado Rodrigo Yamil Tenia Gamarca, presidente del GAD de Gualel. Administración 2023-2027. Estaremos dando a conocer la programación. Se inicia, amigos y amigas, el día jueves 18 de junio del 2026 a las 3 de la tarde, 15 horas, con el pregón de fiestas. Concentración del va a ser el sector del Panecillo. La llegada en la cancha sintética. Y a partir de las 17 horas, 5 de la tarde, habrá un programa social, lugar en la cancha sintética. Habrán concursos de comparsas, quema de chamizas, presentación de candidata tradicional canelazo. Eso va a estar bueno. Habrá el concurso de comparsas, quema de las chamizas, muy bonito, tradicional, presentación de la candidata tradicional canelazo. Ahí está lo más rico que se puede hacer, el canelazo. Saludos, reiteramos a los amigos, amigas que están organizando. Lo que más me gusta de esto, lo que más me gusta va a ser esto, una del día. A ver, vamos a ver cuándo va a ser de esto, la caída del ángel. Esto de todos, porque ahí van a estar unos amigos. Este será el día sábado 20 de junio del 2026. Las 2 de la tarde, el deporte extremo, la caída del ángel, lugar junto a la vía que conduce a Rodeo, sector Loma de Laurel.